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0: Ay, muy buena tarde, 5 de la tarde, 7 minutitos. Estás en sintonía de la mejor FM, patroneando aquí con tu servidora. Y como te lo mencioné al principio, tenemos una entrevista muy interesante. Estoy aquí acompañada en cabina, está conmigo Zaira Garrido, jefa de educación municipal, quien nos trae información muy importante y relacionadas con las fiestas patrias. ¿Cómo estás? Muy buenas tardes.
1: Hola, buenas tardes. Un gusto saludar a toda tu audiencia, sobre todo a ti también, de conocerte de mucho tiempo. Y pues muy contenta, vengo aquí entusiasmada a presentarles lo que es el programa de Fiestas Patrias 2026.
0: No, y estamos emocionados, porque es la etapa en donde nosotros, los mexicanos, nos volvemos a vestir más mexicanos.
1: Exactamente, ya traen su bandera y todo en el carro, ¿no? Pues fíjate que el martes 15 de septiembre, pues es festejando el 216 aniversario de nuestra independencia. Pues vamos a tener una presentación con grupos musicales a partir de las 6 de la tarde en la explanada de gobierno. Ahí es donde está programado todo de las fiestas patrias para dar el grito que nuestra alcaldesa Claudia Gatón invita a toda la comunidad ensenadense para que se sume a este gran festejo y la acompañen a dar el grito como todo mexicano, con la presentación de diferentes grupos locales, ballet folclóricos. Tendremos el certamen de embajadores Fiestas Patrias, al cual también quiero invitar a todos aquellos jóvenes de 18 a 29 años que pertenezcan a una institución educativa o un organismo de la sociedad para que participen. Está muy interesante y muy padre esta convocatoria, ya que el premio son 5,000 pesos para cada uno. Hay embajador y embajadora. Y el único requisito, pues, es ese entusiasmo de participar, que se animen, ahí no hay pena ni nada. En el Departamento de Educación que está a mi cargo, ahí nos los preparamos, les voy a dar su tema con tiempo para que lo ensayen, para que vean cómo se van a desenvolver y pierdan ese miedo.
0: Ese nervio escénico.
1: El que les da, ¿no? Y que luego, no quiero, me da pena. No, lo único que tienes, los vamos a ensayar en la pasarela. El año pasado fue un éxito el certamen y pues bien padre, porque también los ganadores nos están acompañando en todos los eventos cívicos de ahí del Departamento de Educación Municipal. Te digo, yo sé que muchos dicen, no, pero pues el vestuario, ¿dónde lo voy a conseguir? Pues en un ballet folclórico, vayan a las escuelas de ballet folclórico, está nuestra Casa de la Cultura, que también tiene esa gran disposición de gestionarles el vestuario. Nada más se hace una hojita de resguardo, pues haciéndose responsables obviamente de su vestuario, pero es nada más esa noche que lo usan, ¿no? Y es un traje típico, que es lo que se está pidiendo, un traje típico de cualquier estado.
0: Eso es lo bonito, porque perdón que te interrumpa, Zaira, pero me gustaría que nos platicaras a las personas que no conocemos o que no conocen o no saben de esta propuesta de embajador y embajadora, ¿en qué consiste?
1: Pues la propuesta como tal, te digo, o sea, es como lo antes, que era nada más señorita Fiestas Patrias, como un certamen de belleza. Pero ahorita no es un certamen de belleza, es llevar con orgullo el traje típico mexicano que van a portar, como te digo, desarrollar el tema que yo les voy a entregar para que ellos les pongan, ahora sí que pongan de su sabor, o simplemente lo estudien con tiempo, se les ensaya para que realicen una pasarela, y eso es todo lo que van a hacer. Pero después de eso, lo padre, te digo, es que nos acompañan a todos los eventos cívicos que tenemos ahí en el Departamento de Educación, ¿no? Como el 20 de noviembre, pues ahí están con nosotros, están acompañando a la alcaldesa en el izamiento de bandera, la ceremonia cívica del 20 de noviembre, el desfile, está en el templete principal, y constantemente se les está dando esa importancia que se les debe de dar por el simple hecho de haberse tomado el tiempo de participar para embajadores Fiestas Patrias. Así es de que anímense. Yo sé que en algún momento todos los estudiantes nos cae bien este dinerito, son 5,000 pesos para cada uno.
0: Y qué orgullo, ¿no? De decir, sabes que estoy participando. A veces decimos, oye, me quejo, pero oye, no haces nada, apoya, participa, envuélvete, sumérgete en la información que te están brindando y la oportunidad de formar parte de estas fiestas.
1: Así es, y aparte siempre están acompañados, pues están acompañados por mi equipo, están acompañados por el conductor, ya después pasan a disfrutar disfrutar de, pues, de este maravilloso concierto, ¿no? Con la Sonora Dinamita, el bailongo.
0: Nos van a poner a
1: pues,
0: bailar.
1: ¿Qué más quieren?
0: ¿Y qué mejor si tengo una maestra de baile enfrente de mí? O sea,
1: sí, ¿verdad? Los pasos prohibidos, claro
0: nos
1: que sí.
0: Nos vas a poner ahí la coreografía y todo el
1: claro,
0: paso prohibido.
1: Claro, ya los tengo, ya sabes. Y tú a ver, me vas a demostrar que recuerdas esos pasos de la Sonora Dinamita de las clases.
0: ¿Eh? El cuerpo sí, tiene memoria.
1: Sí. Ah, súper bien. Pues mire, quedan todos invitados a este gran festejo del martes 15, pero después de desvelarse y mucha pachanga, nos vamos a algo muy importante, que es seguir rescatando, pues todo lo ahora sí que los principios y las tradiciones como mexicanos que somos, que el miércoles 16 de septiembre iniciamos con el izamiento de bandera, que es un espectáculo precioso ahí en la ventana al mar, donde las autoridades militares son los que cargan ahora sí que toda la bandera monumental y se iza por medio de una ceremonia, acompañando a nuestra alcaldesa, la licenciada Claudia Gatón. Después nos trasladamos a la Plaza Cívica de la Patria, que es Las Tres Cabezas. Ahí llevamos a cabo nuestra ceremonia cívica del 16 de septiembre. Para después, eso va a ser a las 9 de la mañana en la ventana al mar. Perfecto. Como 9:15, 9:20 andamos terminando lo que es el izamiento, nos trasladamos a Las Tres Cabezas, a nuestra ceremonia, a las 9:20 aproximadamente, y a las 10 de la mañana inicia el importante desfile cívico-militar, que es ahora va a ser, fíjate que recuperando esas tradiciones, el buen tino que tuvo el 25º ayuntamiento de Ensenada, es que va a ser en la Ruiz y Juárez.
0: Ay,
1: como antes,
0: sí,
1: es lo que está buscando nuestra alcaldesa, rescatar esas tradiciones ensenadenses, y creo que dio en el punto, ¿no? De volver a ver un desfile ahora del 16 de septiembre por la avenida Ruiz y Juárez. Entonces, ahí vamos a estar. Muy entusiasmados, ya tenemos todo preparado, aquellos que se animen también para el Día del Grito, recuerden que si algo cuida mucho nuestra alcaldesa, es la seguridad de todos, ¿no? Y pues sí, hay alrededor de 100 elementos de la policía municipal ahí, va a estar bomberos, protección civil, las autoridades militares, pues resguardando nuestra seguridad, recuerden en la explanada de gobierno, de 6 a 1 de la mañana.
0: ¿Qué tal? Hay fiesta ya este
1: fiesta
0: próximo
1: en
0: martes y sobre todo celebrar y pues tener bien puesta la camiseta. ¿Qué se recomienda también a las personas que vayan a acudir de que, oye, pues no pueden entrar con tales objetos para que no anden luego? Es que a mí nadie me dijo, ¿no? Ir lo más pues cómodo posible a disfrutar, es una fiesta para todos, pero ¿cuáles serían las recomendaciones que le brindarías a la audiencia?
1: Mira, la primera recomendación es se lleven lonche, porque la primera recomendación es apoyar al comercio local, ¿no? Y pues hay alrededor de 39, va a haber alrededor de 39 puestos con comida mexicana, elotes, va a haber cafecito, va a haber también sus bebidas. Entonces, pues cuidar sobre todo objetos punzocortantes, que no entren con eso, o sea, no, ¿para qué? No, si vamos a divertirnos, es familiar, es un evento familiar, va a haber niños. Entonces, pues vamos a evitarnos el hecho de que lleguen hasta allá y de repente pues no los dejen entrar, pero recordemos que todo es salvaguardando nuestra seguridad. Así es de que pues cero bebidas alcohólicas, nada de andarse llevando el platillo ahí de la casa, el que ya comieron.
0: Sí, dicen, no, vamos a ir a disfrutar.
1: Cooperen con el pozolito.
0: Exactamente, sí. Pónganse en huelga, señoras, señores de casa, no van a cocinar, van a ir a disfrutar de los diferentes platillos que nos van a ofrecer en todos los...
1: Va a haber mariachi,
0: Bueno, ya me emocioné.
1: Sí, y pues también esos tan bonitos los ballet folclóricos de aquí locales, ¿no? Que tenemos mucha cultura. Entonces, pues vénganse a disfrutar. Los esperamos el martes, pero también el 15. No se olviden que también tenemos ahora sí que ese sentido de pertenencia e identidad en alto, y sobre todo pues inculcarlo a todos los niños y adolescentes, ¿no? Entonces los esperamos a lo que es el izamiento de bandera, ceremonia cívica y al desfile.
0: Al decir, me encanta todo lo que vamos a poder apreciar, y de sobre todo ese es un compromiso también de nosotros como mexicanos, de conocer nuestra historia, de formar parte de estos eventos y de pues estar orgullosos con nuestra bandera.
1: Así es, entonces pues encantados quedan todos invitados, anímense, por favor, vamos viviendo eso, el Viva México no nada más fue en el mundial, ¿eh?
0: Exacto, no nada más es un día, no, también hay que celebrarlo todos los días. ¿En dónde podemos tener mayor información?
1: Ah, pues mira, ahí está, para la información que quieran, está en la página de gobierno municipal, ahí en el 25º ayuntamiento, ahí estamos, en el departamento de educación para los embajadores que acudan, estamos en el segundo piso, a un costado de bienestar, ahí en el ayuntamiento, pueden acudir a las oficinas.
0: ¿En qué horario podrían acudir ahí contigo, Sara?
1: De 8 a 4 de la tarde. Ahí pueden acudir conmigo, les voy a dar el número para que mamá anote, para que anoten a su hija o a su hijo guapetón ahí, guapetona, para que vayan, 646-172-3449, 646-172-3449.
0: ¿Hasta qué día tendrían para poder ser embajador y embajadora?
1: Hasta el 11 de septiembre. Perfecto. Así que apúrenle, por favor, anoten ahí si les falta algo del uniforme o que, no sé, los libros, o sea, todo. 5,000 pesos son muy buenos.
0: No,
1: muy
0: a nadie
1: buenos.
0: Nos sobra y a nadie nos, nos hace mal, ¿verdad?
1: Así es.
0: Vamos a disfrutar. Muchas gracias, Aira, por traernos esta información y sobre todo por compartirnos esta parte de acercarte del municipio, de acercarse con todos e invitarlos a formar parte de las actividades que se tienen
1: programadas. Claro que sí, totalmente gratuito. ¿Qué más queremos? Pues vamos a disfrutar y vamos a llevar a los niños también a que disfruten de este bonito evento que está pues programado para todos y para que disfruten, ¿no? A través de nuestra alcaldesa, la licenciada Claudia Gatón, que le mandamos un grandioso saludo.
0: Así
1: y
0: es.
1: Le agradecemos de antemano que nos siga ofreciendo este tipo de eventos.
0: Me encanta. Y de que nos vas a poner a bailar. Yo ya te comprometí, Sara. No, perdón, pero yo me acuerdo de mis clases de baile y que nos va a poner a bailar a todos.
1: Le voy a decir, quítate, Sandra Dinamita, espérame. Y ahí
0: voy
1: nos subimos.
0: Ahí nos subimos. Oh, un gustazo.
1: No, sí, ya estoy más que comprometida contigo. Ahí te voy a subir, pues.
0: Estamos.
1: Sí, vamos recordando los viejos pasos. Sí, cómo no.
0: Me encanta. Claro. Muchas sí. Gracias, agradecemos.
1: Gracias a ti, saludos a todos.
0: Perfecto, agradecemos la presencia de Sara Garrido, jefa de Educación Municipal aquí en Ensenada, y por esta invitación, información tan importante. No se lo vayan a perder, allá nos vemos. Los dejo con un corte comercial. 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
1: Esta canción va con mucho cariño y con mucho respeto hasta el cielo para nuestro aventurero, Jason Jiménez.

0: ¡Vámonos, recio! 6:09 de este jueves, viernes chiquitito, 27 de agosto de este 2026. ¡Hombre, qué bárbaro! Hoy, jueves de cafecito con la patrona, va a estar conmigo nada más y nada menos en unos minutitos más, en punto de las 6:30 de la tarde. Arrancamos con un cafecito con la patrona, va a estar conmigo nada más y nada menos que el grupo La Esencia, para que echemos el chisme, para que sigamos platicando, para que toquen esta nueva rola que ya está en sintonía, en circulación, de la mejor FM. Ya han estado con nosotros en diversos eventos y vamos a echar la platicada, la sabrosura, tocar música totalmente en vivo aquí en la mejor FM con su patrón, hombre. Oye, me escuché bien norteña. No, hombre, lo que sí también tengo regalito esta tarde yo quiero que te lleves una mochila oficial de la mejor FM y por supuesto también patrocinada por nuestros amigos de Cosmo Farmacias. En la siguiente intervención te voy a decir cómo te la vas a ganar, así que tú que quieres llevarte esa mochila, tú que la necesitas, tú que la quieres traer acá al outfit de la mejor FM 103.3, quédate en sintonía. Siguiente intervención, te digo cómo te la vas a llevar. Bueno, suelto la dinámica. Van a hacer preguntas y va a ser un eslogan. Así que tú ya sabrás, pon atención. ¿Qué dice la muñequita de porcelana por acá? Suéltale, buenas tardes.
1: Hola, mi patrona, muy buenas
0: tardes. Hola, bella.
1: Dios te bendiga. Gracias,
0: hermosa.
1: Mucho.
2: Hola, tía patrona, tengo 5 años.
0: ¡Uy, mi hermoso! 5 años, te quiero.
2: ¡Buen día!
0: ¡Gracias a mis sobrinos! ¡Ay, qué bellos! ¡Ay, me hacen feliz cada vez que recibo mensajitos así de los pequeñines, de la racilla chiquilla de la mejor! ¡Ay, un abrazote! Yo también los quiero mucho. Gracias por el mensajito. Por acordarse de la patrona. Vámonos por acá, ¿qué dices? Suéltale de una.
3: ¿Qué onda, patrona?
0: ¿Qué onda, morro?
3: ¿La destapaste o no la destapaste?
0: No, ¿desde cuándo, mijo?
3: Para
0: nada
3: saber.
0: Más que no sé nada de ti, ¿desde cuándo? Desde ayer, antier, no, ya ni sé. Dije, ¿qué onda? ¿Qué onda con este morro? Desapareció y huella dejó y andaba sacando yo y lo busqué acá de la Ana Bárbara porque dije, qué preocupada estoy, mira, no podía ni comer. De lo preocupada que estaba. No, hombre, por acá que tenemos información. Saluditos a mis amigos que están en sintonía. Por supuesto que el maneadero en 89. En Loma Linda. Oye, Lucy, no se ha comunicado ni el pinche pelón del IRA. Vamos a poner su entrada para ver si se reporta. Y hermanos frías, todos andan de vacaciones o andan surtiendo la lista escolar, andan presionados porque ya va la bendición de regreso. Pues aquí te ayudamos con la mochila. ¿Qué hubo? Siguiente intervención, te digo cómo te la puedes llevar directito de aquí, de la cabina, a tus manos. Vámonos, recio. El día de mañana también voy a estar en un punto, en una ubicación muy importante para regalar mochilas, así que esténse atentos. Vamos a estar en un control remoto, en una parada promocional, ahí, brindando información y sobre todo diciéndote que vayas para que te ganes esas mochilitas también. ¡Cómo no! Vámonos con música. Esto dice nada más y nada menos la vecina Quinta Norte. 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
1: Ya, muchachos, vamos a empezar ya. Hola, hola.

0: Ay, ay, ay, yo tampoco tengo dinero, hombre, ¿qué dijiste de veras? Con esta versión de los Cumbia Kings, este rolón del señor Juan Gabriel sonó aquí en La Mejor FM, hombre. 6:19 p.m. y lo prometido es deuda. En este momento vámonos con las preguntitas para que puedas ser acreedor, ganador, afortunado, ganador, ganadora de esta mochila que tenemos para ti, por supuesto, patrocinada por nuestros amigos de Cosmo Farmacias. Estoy hablando nada más y nada menos que de la mochila de la mejor, hombre. Así que lo que tienes que decirme es prácticamente responder por WhatsApp audio las siguientes preguntas. Tiene que ser al 646-116-8992, WhatsApp audio, el primer audio que llegue correctamente. Y al finalizar me diga, Cosmo te quiere, Cosmo te cuida, así te lo voy a dar. Tienes que responder correctamente, voy a repetir, bájeme la música por favor. Tienes que responderme correctamente las siguientes cuatro preguntitas que tengo para ti. Es de artículos escolares. Estamos en modo regreso a clases, así que vámonos con preguntas muy básicas, muy básicas. La verdad, están facilitas. Tiene que contestarme por WhatsApp audio. Audio al 646-116-8992 y finalizar con Cosmo te quiere, Cosmo te cuida. Así de sencillo. Ahí te van las preguntas, nada más y nada menos. Pregunta número uno: ¿qué artículo escolar utilizamos para medir y hacer líneas rectas? Pregunta número dos: ¿cómo se llama a lo que normalmente viene en forma de barra y se usa para pegar papel? Pregunta número tres: ¿qué material escolar usamos para brindarle colorcito a los dibujos o a las imágenes? Generalmente vienen en una caja y son varios. Pregunta número 4. ¿Qué artículo utilizamos para escribir con tinta y puede ser de diferentes colores? Una vez que me respondas esas preguntas, me tienes que decir, finalizar obviamente con Cosmo te quiere, Cosmo te cuida. ¡Vámonos! Te repito las preguntas para que puedas ser acreedor, acreedora a esta mochila de La Mejor FM. ¿Qué artículo escolar utilizamos para medir y hacer líneas rectas? Pregunta número 2. ¿Cómo se llama el... ¿Qué pasó aquí? ¿Qué pasó? ¿Por qué me lo apagan? ¿Cómo se llama lo que usualmente utilizamos y que viene de forma en barra y se usa para pegar papel? Pregunta número 3. ¿Qué material escolar utilizamos para brindarle colorcito y generalmente viene en una caja con varios colores? Pregunta número 4. ¿Qué artículo utilizamos para escribir con tinta y puede ser de diferentes colores? Una vez que me respondas estas cuatro preguntas de manera correcta por WhatsApp audio al 646-116-8992... y me finalizas diciendo Cosmo te quiere, Cosmo te cuida. ¡Vámonos! ¿Tú quieres llevarte esta mochila oficial que tengo para ti en esta tarde? Mándamelo audio de una. Patrona presente aquí en la trabajación. Gracias, amigos. Saluditos para ti también. ¿Qué dice por acá? A ver si es cierto que tú y que yo y que me la sé y que venga, que tú, que yo, que Tim Marín de Doping, güey. Suéltale.
1: Buenas tardes, patrona. La primera es regla. La segunda es goma. La tercera son crayolas. Y la cuarta, plumas. Cosmo te quiere, Cosmo te cuida.
0: ¡Ande, pues! Ahí está. Ya tenemos afortunado ganador. Sí respondió correctamente. Tú sí fuiste a la escuela y te puse una estrella en la frente. ¿Qué dice por acá? A ver, suéltale.
2: El primero es la regla, el segundo es el pegamento, el tercero los colores, el cuarto la pluma. Cosmo te quiere, Cosmo te cuida.
0: Ay, amiga, también respondiste correctamente, pero fue el primer audio el que llegó el anterior. No se me pongan tristes porque todavía vamos a estar regalando más mochilas en cabina y sobre todo mañana esténse atentos a las ubicaciones en donde vamos a salir, en los patrocinadores que hemos estado mencionando, para que vayas por tu mochila. No te lo pierdas, tenemos la mochila especial para que este regreso a clases. Te voy a poner un corazoncito al afortunado ganador. Ahorita me pasas tus datos para que puedas pasar por tu mochila a partir del día de mañana con una copia de tu identificación a Matamoros número 8, Fraccionamiento Bahía, aquí en MBS Radio. ¡Vámonos con música! Ya en unos minutitos más empezamos con el cafecito con la patrona. A estar conmigo aquí en cabina nada más y nada menos que Grupo La Esencia. No, nos van a poner a bailar, a cantar, a reír y a gozar. 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
1: Ay, ay, ay, tú lo acabas de escuchar en este momento, 6 de la tarde, 43 minutitos, y te lo estuve anunciando durante el inicio y después aquí en el turno de Patroneando con tu servidora. En este momento vamos a arrancar con esta sección, este espacio que me encanta de los jueves, de este viernes chiquitito, música para que te vayas ambientando, chismecito rico, desde que te van contando las historias, las anécdotas que van pasando cada uno de nuestros visitantes en este espacio del Cafecito con la Patrona. Está conmigo nada más y nada menos en cabina que grupo La Esencia. ¡Andan dormidos! Es que andan poniendo el celular que para la... Espera, otra vez, lo voy a... como que no pasó. Vamos a hacer como que no pasó. Está conmigo en cabina nada más y nada menos que grupo
2: La Esencia.
1: Ahí está, ya se escuchó mejor, ¿no? Me digo, es que apenas le están tomando sorbito y el cafecito. ¿Cómo andamos, chicos? ¡Qué milagroso! ¿Tanto tiempo sin vernos?
3: Muy bien.
1: ¿Desde el chapuzón? Oye, ¿sí se aventaron al final o no?
3: No, fue el compa Chivo.
1: El Chivo, ¿verdad?
3: El Chivo estaba cantando y se aventó así.
1: Como que tenía calor.
3: Sí. Se como tomó que... el chapuzón en serio.
1: Sí, digo, andaba muy alterado mi compa ahí, yo creo. Sí, ¿no? Dije, ¿sí se aventó? Yo pensé que era broma.
3: No, de hecho, sí.
4: Nosotros también pensamos que era broma.
1: Sí, ¿verdad?
3: Y con todo y zapatos, ¿no? Ajá. Con todo y botas se aventó.
1: Con todo y botas, dices.
3: Saludos para el compa Chivo.
1: ¡Bárbaro, oiga! No, chicos, oye, qué gustazo que estén aquí nuevamente en cabina echándose el cafecito. Que me vayan contando para todas las personas que apenas los vayan a... Yo sé que ya lo conocen todo mundo, pero va a haber un despistado. Siempre hay un despistado que no. Me gustaría que se pudieran presentar cada uno. Seguidores nuevos, que se puedan presentar cada uno, que me diga que, cuál es el instrumento, qué hace, qué dedica el tiempo libre.
3: Muy bien, sí, empezamos con el compa Barito.
4: Álvaro Martínez, una batería.
1: A ver, por acá, por favor, en el micro.
3: Ahí le va.
4: Álvaro Martínez en la batería.
1: Álvaro Martínez en la batería. Mi amigo llegó temprano, ¿eh? Voy a balconear a los que llegaron tarde.
3: ¡Uy!
1: ¡Ea! mi compañero acá también llegó temprano. Amigo, te toca primero también presentarte. En el micro, por fin.
4: Soy como Alex Gles, soy segunda voz y bajista del grupo.
1: ¿Qué hubo? Épale, llegó bien temprano, ¿eh?
4: Ey, sí, llegué hace una hora.
1: Pero no me dijo, allá afuera, pobre. Yo, amigo, me hubieran dicho, yo abro, aquí echamos el cotorreo de una vez. Hemos empezado con el cafecito desde hace rato. Pues sí.
4: Se te durmió.
1: Ahí para la próxima.
3: Yo hubieran dejado el programa grabado, ¿no? Ya no más.
1: No, me dijo, yo creo que ya lleváramos bastantes tacitas de café. Ya hubiéramos cambiado el cafecito. No, hombre, por acá mi compañero, el que se dice que ya están en peligro de extinción. Los del acordeón.
5: Hola, ¿qué tal, amigos? Buenas tardes. Mi nombre es Jesús Castro, acordeonista, primera voz secundaria para servirles.
1: Eso. ¿Y el sombrero?
5: En la casa.
1: No se

0: dejarla, pero es quien llegó más tarde, nuestro vocalista. Adelante.
1: Ey, en mi defensa, llegamos a la coordinista ya al mismo tiempo, nomás que él bajó las cosas y yo fui a buscar estacionamiento.
0: Ah, ¿será?
1: Una disculpa.
0: No sé. ¿Será
1: aquí? El vato del car wash dijo que lo tenía listo en 40 minutos y pasó 1:10. Así que, sí.
0: No.
1: Pero bueno, mi nombre es Esteban Cisneros.
0: Cambiemos de tema.
1: Sí, cambiemos de tema, por favor. Pues soy vocalista, violinista y bajo quintista del grupo La Esencial.
0: ¿Y el violín?
1: Ahí están en el carro.
0: Ahorita vamos por él.
1: A una cuadra estacionado.
0: Acuérdense que aquí yo con violín y toda la cosa, no hombre, hasta las maracas ahorita las sacamos. No, chicos, qué gustazo que estén aquí con nosotros, que nos vuelvan a visitar, que nos compartan parte de la estafa, ¿verdad? ¿Cómo dices? Estafando gente. Eso, me encanta. Oye, pero ¿de dónde salió eso, eh? Yo me quedo con la duda todavía del estafando gente.
2: Pues es que normalmente en la música hay un término que se le llama, bueno, caimán o caimanear. Ah. Y pues casi la mayor parte de los músicos lo usan. Y a mí se me ocurrió, dije, pues voy a buscar un sinónimo que va, o sea, que no pierda como el toquecito acá. Y dije, ah, estafa.
3: De caimanear.
2: De caimanear.
0: Vamos a poner nuestro sello.
2: Ajá.
0: Eso.
2: Pues creo que, no me acuerdo hace cuánto tiempo traigo esa frase.
4: ¿Me la copiaste,
1: un
4: no?
1: Año y cacho, no, ya.
2: No, es que no me acuerdo. Pues, o sea, son ciertas partes donde. Pues,
4: etapas, estafa, ¿no, güey?
2: Ay, pues es como. Juntas una frase de aquí, una frase de allá y salió, sale. Y de repente la gente, pues, lo empezó a repetir en nuestros eventos y ya se quedó.
0: O sea, y ya, tanto, mira, que yo también me lo quedé ya. Dije, no.
4: Y se mantuvo, hombre, ¿no?
0: Se mantuvo y se va a mantener. Ajá. Ahí está. Que sí es, sí, se contagia.
2: Hay que ser honestos.
4: Se pega. Hay que ser honestos, que señores. Ser honestos, hay que ser honestos.
2: Sí, sí.
0: Sometimes. Bueno, no siempre. No, chicos, pueden contarnos. ¿Cuánto tiempo ya tiene entonces La Esencia acá en agrupación y toda la cosa?
1: Pues ya tenemos aproximadamente 4 años. 4 años y cachito.
2: Poquito más porque recuerda que la semana pasada el Levin acaba de cumplir 4 años exactamente.
1: Así es.
0: Ah,
1: es del sonido y tocar las percusiones con nosotros.
2: El bajo quinto también.
0: ¿Qué tal? Oye, sí es cierto, yo una vez vi que estaba ahí tocando con ustedes, ¿no? ¿Fue en el carnaval?
1: Sí.
0: Que subió con ustedes, ¿no? Y que andaba acá haciendo show, andaba dándolo todo.
2: Edwin Bebé.
0: Ah, yo dije, mira.
1: Edwin Bebé.
0: Dije, ¿qué tal?
2: ¿No? Ah, sí es cierto, no lo dejaron entrar los guardias.
0: No, ¿no lo dejaron entrar?
4: Ahí les encargamos, plebes.
1: Estábamos arriba del escenario y tuvimos que decir, oigan, hay un músico allá afuera del carnaval. Es que cerraron la puerta porque llegó la MS, pues.
0: Y fue cuando yo dije, déjenlo pasar, que empecé a hacer huelga.
1: Sí,
4: esa vez.
0: Sí, me acuerdo. Con mi voz así de, ándale, guardia. Ay, déjalo pasar.
4: Ándale.
0: De damisela en peligro, ¿no? Sí, siempre funciona. Todos caen con la damisela en peligro. O actuando como güera.
2: O estafando personajes, ¿no?
0: Me van a linchar con esto. No. Es que se contagia, amigo. Pues es que se contagia esta parte de la esencia.
2: De la esencia, ¿no?
0: Ah. No, chicos, ¿qué tal una rolita para empezar?
1: Claro que sí.
0: Para empezar.
1: Claro, sí. Vamos a aventar.
0: Para empezar el cotorreo de este juevesito.
1: ¿Cuál será bueno, compa Chuyito?
0: Una para despertar al público. Imagínate, ahorita van saliendo de trabajar. Lo que necesitamos es que se mueva ese cuerpito que Dios les dio.
1: Vámonos. Arre, claro que sí. Vamos a aventar este bonito tema. Compa Chuyito.
3: ¿Cómo puedo olvidarla?
1: ¿Cómo va a olvidarte? Algo que acabamos de sacar hace recientemente, allá en el repertorio. Se llama ¿Cómo poder olvidarte de los dinámicos? Ahí va, dice.

0: ¡Qué bárbaro! Yo echándome el bailongo aquí. Hay que movernos, señores, hay que movernos. Está conmigo aquí en cabina nada más y nada menos que Grupo...
1: ¡La Esencia!
0: Es que no saca, no sé, no, me encanta porque es que se note que es en vivo, pues. Estamos tomando el cafecito, estamos disfrutando. Chicos, qué gusto. Ya como que siento que todos los que nos están escuchando también en vivo allá, en su auto, en su casa, donde estén, ya empezaron hasta mover el cuerpito. Ya queremos que sea, pues es que es viernes chiquito, ¿no? De una vez, vamos avanzando. Chicos, cuéntenos poquito más de la trayectoria, dónde han estado, cuál, de la última vez que estuvieron aquí eso, conmigo, ¿no? aparte de presos,
2: De la cárcel de sus besos.
0: ¡Ay, no! Ahorita nos...
1: ¡Habla con él, Lleva!
0: Ahorita nos ponemos esa rola, por favor.
2: Preciosa.
0: Por acá también dice que tu fan número uno.
2: ¿A qué?
0: Tu mamá. Lo quería poner nervioso, lo quería ponerme. ¡Hombre! Yo quería poner. ¿Qué? ¿Quién dijo? Mucho éxito a la Esencia de Ensenada. Saludos a mi tocayo Esteban. Otro Esteban. Por aquí.
2: Saludos
0: para todos. No, hombre. ¿Dónde han estado, chicos? ¿Cuáles han sido las actividades, las aventuras que han tenido últimamente?
3: El Chapuzón.
0: Además,
3: el Chapuzón es del
2: Héroe, sí.
0: Sí, ahí estábamos.
2: El baile de los jaguares que tuvimos saliendo del Chapuzón.
0: Ese día fue de trabajito, ¿no? Andaban ahí para allá y para acá.
2: Y todo gratis.
0: ¡Ande, pues!
1: De promoción.
0: Sí. Y es parte de, ni modo, a veces nos toca así. No, chicos, oye, pero la vez pasada se me contaron unas historias que estaban más gachas todavía.
2: No, pues sí.
0: No las dijimos al aire, pero yo me enteré. Yo, caray. ¿Y eso qué enseñanza, ¿Qué les ha dejado, chicos, todo este tipo de cosas?
2: No fondear los carros en los arroyos.
0: ¡Ándale! ¿En serio? A ver, cuénteme otra vez.
2: No jugarle al Valencia.
1: No, y, por ejemplo, dejar señas en el camino para saber dónde te vas a salir.
0: ¡Oye, sí es cierto!
1: Porque entramos, pero a la hora de la salida nos pasamos y ya no supimos cómo regresar.
0: La entrada como sea, la salida,
1: manito. De hecho, fue ahí en el Valle Guadalupe, en el puro puente. Y nos quedamos, ¿qué, escasos metros, no? ¿Cómo cuánto era?
2: No, pues eran como unos 30 metros, yo creo.
1: Sí, o sea, era mucho.
2: Ajá, sí.
1: Pero, pues era arenita.
2: Arenita.
0: Fangosa. Se quedaron estancados.
1: Y dijimos, nos bajamos, caminamos hacia enfrente, dijimos, sí, pasamos.
2: El pobre Yetita, ¿no?
1: No pasó.
0: Pasaron ustedes, el Jetta no, hijo. Les vino fallando la física ahí un poquito, hermanos,
1: Sí, sí.
2: Ni empujándolo. No, nosotros bajamos los instrumentos, nos bajamos del carro y dijimos, bueno, ya se elevó un poquito el carro, sobres, lo empujamos.
1: Y
2: no, nada. La realidad bien alterada a nosotros.
0: Sí, dijeron, no, ustedes ya traían otra realidad. Por acá dice, saludos a los chicos y en especial a Álvaro. Hace mucho tuve gusto de conocerlo tocando en el bar La Sierra con el grupo. Felicidades por su bebé hermosa, bendiciones. ¡Qué bárbaro! Famoso, ¿eh? Y ahí anda en el rincón. ¡Qué bárbaro! No, es que te tocó el lugar a gusto, manita, ¿eh? ¡Hombre! Vámonos a un corte y regresamos para seguir platicando con la Esencia, porque quiero que disfruten su cafecito, no los he dejado tomar el café. Vámonos, estás en sintonía de un cafecito con la patrona a través de la mejor FM 103.3. ¡Te quemaste! ¡Vámonos, recio!
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0: No, hombre, yo de lo que se están perdiendo por estar escuchando música y comerciales, señores. No, yo me divierto mucho. Pero aquí lo importante es compartir, pues, la información. A ver, me dijeron que nos iban a contar una de las anécdotas que los han, pues, hecho como divertido o algo que... Lo que sí podemos platicar al aire, porque fuera del aire tenemos un cotarreo, pero ya al aire estamos así como que no vayan a funarnos. A ver. Por acá también dice, saludos desde Mexicali, chicos. Les mandan saludos desde Mexicali.
1: Saludos hasta la tierra que me vio nacer.
0: Ah, ¿tú naciste ya en...?
1: Sí, soy de Chicali.
0: ¿De Chicali? ¿Es Cachanilla el señor?
2: Así es.
0: Eso.
3: El orgullo.
2: ¿Cómo es? El orgullo
3: de
2: Mexicali.
3: El orgullo de Mexicali.
0: ¿Qué hubo?
3: Esteban Cisneros. Único e independiente.
0: Para servirle a usted de adiós.
1: Sí, detergente.
2: Bueno, pues estás queriendo contar la historia del barito, ¿no?
1: La historia de dos muchachos que en su juventud solían llevarle serenata a la misma chica.
0: Esa historia ya se contó, ¿no?
1: Ah, bueno.
3: Sí, güey, ya saben quemada, güey.
1: Sí. Oh, pues.
0: No, cuéntanos.
1: No, pues una de las historias que nos han hecho humildes, ¿no? Aquí en la esencia, en la industria musical, pues... Es un trabajo que fuimos a realizar allá a San Antonio, me parece, para... No me acuerdo qué clientes específicamente, pero teníamos problemas con uno de los carros. Estaba fallando el alternador y se nos iba la corriente a cada rato. Entonces, lo que pasó era que nos pasamos corriente, avanzamos como unos 10 metros, se volvía a apagar.
0: ¡No!
1: Y así repetíamos el proceso, ¿no?
2: Es infalible eso.
1: Ajá. Entonces ya pasando el semáforo de San Antonio, ya de regreso para Ensenada, en la pura bajada, se hizo una neblinota así pasa de lanza como...
3: Nivel Omega, ¿no, güey?
1: Bajando la cuesta. No mirabas nada a 2 metros enfrente. O sea, de esas así espesas machine.
0: Que ves más apagándole la luz al carro, ¿no?
1: Así es, con las preventivas.
0: Me han contado.
1: Entonces...
2: Pues en ese entonces éramos dos carros, pues la camioneta
1: cierto.
2: El sonido y en el máster...
1: Ey, yo no diciendo para que no quemar, güey.
0: Eran tres carros, aquí estamos contando como es.
3: Una caravana.
1: Sí, debe ser caravana.
2: Y hace cuenta de que... De hecho, buscamos una llanta, ¿no? Para poder empujarlo, ¿no?
1: Sí.
2: Defensa con defensa, ¿no?
1: Sí, cuenta que en la panel del sonido... Ajá. Nos robamos una llanta de
0: rancho. No es cierto.
1: Y la amarramos en la defensa de enfrente de la panel del sonido para poder empujar la camioneta de mi compañero.
0: Ande, pues.
2: Para que no chocaran las defensas.
1: Sí, pero... Sí, claro. Y luego... No se la puso atrás, güey. No.
3: Sí, era enfrente.
1: Sí. Y ya puse en la bajada con pura viadita y la fe.
3: Y la bendición.
1: La dieta, porque...
0: Y el padre nuestro.
1: Estuvo bien gacho. Existen ahí videos, pero no se han subido.
3: Y no se van a subir.
1: Hay gente de videos de nosotros tocando pa' gente en el baño. O sea, no.
0: ¿Es en serio? ¿Cómo llegas a eso?
3: La raza está loca,
1: güey. La raza está loca.
2: No, es de afuera. San Antonio.
0: Yo no sé si la raza o usted.
1: Es la raza de San Antonio, güey.
2: Era una tornaboda.
1: Era una tornaboda.
2: Era una tornaboda domingo. Estábamos.
3: Saludos, plebes, pues por su.
2: El juego de las sillas, de hecho. Estábamos haciendo eso y de repente el vato dijo, no, ¿saben qué? Quiero... ¿Cuál fue la canción?
3: O sea que el vato llega y dice, quiero que me toquen el cholo 5-5, pero en el baño, ¿no? Y pues nosotros pues somos muy
1: Pues entrones, vale.
3: Entrones, sí.
1: O sicones.
3: No, pues el vato dijo, voy a darles 100... dólares a cada uno. Y pues dijimos, no, pues sobres, pues Simón. Simón, a huevo.
0: No, pues hasta yo lo sigo al baño.
3: Sí, pues claro, pues Simón. Y el vato caga.
1: Y nosotros tocando 5 y 5 suman 10.
3: Neta.
0: No les puedo creer eso.
1: Y el Alex cambiando las letras. El cholo sigue cagando. Y así,
2: también su gente limpiando.
1: Sí, amor, sí.
0: Ay, no.
1: Literalmente traemos un cagadero.
0: No. Oye, qué feo caso. No lo voy a...
2: Es neta.
3: Sí. 100%
1: se lo juramos,
2: 100%
1: neta.
2: Rupestre.
0: chupes. No, muy agropecuarios ustedes, o sea. No.
2: Puro baño seco, pa.
0: Ay, no. Y le ayudaron a limpiar, como.
1: No, sí, sí. Sí, cierto, éramos cuatro músicos y el vato que estaba cagando y tres compas ahí, sí. Éramos,
2: es que adentro,
1: éramos 10 personas adentro de ese baño.
0: O sea, un fiestón.
1: Sí, era.
2: Él estaba ahí en medio y nosotros estábamos aquí. Yo
1: ajá, de esos baños que son como los que son de discapacitados, que son más grandes. Ajá. Así, ahí entramos ahí los 10 changos.
0: Ay, no.
2: Y sus compas nomás afuera grabando y nosotros adentro. Pues,
1: está chilo.
0: ¿Y qué les quedó de esa experiencia, puro cagadero?
1: ¿El video? ¿El video que grabamos?
3: En una está, quién sabe, pero...
0: Oh, ay,
1: existe.
0: ¿En serio?
3: ¡Ah, lo tienes!
1: Sí.
0: Es que siento que es lo más extremo que les ha pasado o ha pasado más cosas. Amiga, ¿han pasado más cosas?
1: No, sí nos han pasado...
3: ¡Sandy Carrillo!
0: La Carrillo está con nosotros.
2: Sí.
0: Ah, ey, tienes que aceptar una invitación también.
3: Así es.
0: Un cabecito.
3: Próximamente, plebes, para que no se lo pierdan.
0: Vayan Sandy, agendándome.
3: Sandy Carrillo.
0: Con nosotros.
3: La abuelita consentida.
0: El 17 de septiembre.
3: Nueva generación, Sandy Carrillo.
0: Aquí está, ya la comprometimos.
2: 17.
0: No, 17 de septiembre, por favor. No, chicos, y aparte de es que no puedo creerlo, o sea, sigo en shock. Porque digo, ¿es en serio este tipo de cosas?
3: No, y yo creo que, personales, yo creo que también nos han, pasado cosas acá.
1: Sí.
3: La música acá, cosas bien randoms.
0: ¿En sí. serio?
3: Bien, sí, psicópatas acá. Bien.
1: No, sí, también.
0: Ay, de la mejor no vas a estar.
2: Del almacén, del cuartito de esas.
0: No, ya
2: aparte. Del cuartito de los ascensos de aquí con la patrona.
0: No van a andar hablando, por favor. No, y deja tú eso. O sea, también la parte de la presencia, chicos. ¿Cómo ha sido la parte de la respuesta también del público en diferentes escenarios que han tenido? ¿En dónde han participado? ¿Dónde van a participar próximamente? Cuéntenme todo. Ya saben que yo soy bien chismosa.
1: Pues ahorita eventos en puerta no tenemos.
0: Hay que armar uno.
3: La Sierra,
1: ajá.
3: Los domingos.
1: Bueno, pues hemos estado tocando la Sierra los domingos. Ahí tenemos unas fechas pendientes en septiembre para que estén atentos. Pero en los otros eventos que hemos tenido, pues ha habido muy buena respuesta por parte de la gente. O sea, cada vez que hemos tocado en eventos así, pues un poquito más de mayor alcance, como pues el carnaval o así, nos aumenta pues el número de clientes considerablemente. Entonces, como no queriendo la cosa, sí funciona la promoción para el grupo. Y sí, más gente nos conoce, entonces eso nos ayuda bastante.
0: Dice, ¿para qué? Dice, ¿y después de tanto cagadero, sí les pagaron?
3: Ah, sí, sí, sí, claro. Sí, sí, pues claro, eso se lee. Sí,
0: no,
3: sí,
0: es que tiene que ser por ahí. A ver, por acá tenemos un audio que dice, han de traer una cura de que han de querer estar aquí con nosotros, yo creo.
4: Hola, tía, patrona, mirando el video, te sigo escuchando.
0: Me están escuchando, mira, un bebé nos está escuchando a nosotros con el cagadero.
1: Ay, discúlpenos.
0: No, hombre, y esa parte, chicos, como de manera individual y de manera de grupo, ¿cómo ven, cómo se han sentido, cómo ven hacia dónde vamos de manera individual y como grupo también? A ver, ¿qué les gustaría hacer? No sé. En el corte hablan más que en el vivo, ¿eh?
1: Ah, bueno.
0: ¿Qué digo mi compa acá en la batería? Hablan más durante los comerciales.
2: Él habla más en los comerciales.
1: Bueno, aprovechando, un saludito para el compa Yona y Mariscos Costa Baja.
0: Ande, sí, pues.
1: ¿Qué me preguntó? Ahí, ¿qué tal? Y dándole saludos.
3: Para que se jalen.
1: ¿Cómo vamos de manera individual y...?
0: Sí,
1: y
0: o sea, ¿cómo se preparan? ¿Hacia dónde quieren ir? ¿Cómo va a ir avanzando tanto ustedes como el grupo?
1: Ah, pues, qué buena pregunta, porque nosotros sabemos. Pero hemos estado trabajando ahorita bastante y hemos estado invirtiendo en lo que es el grupo. Ahorita pues hemos comprado vestuarios, acabamos de encargar unos, ya vienen. Acabamos de grabar una canción, se llama La del Malecón. No sé si alguno ya la habrá escuchado. Traemos ideas de que queremos seguir grabando porque se mira muy triste el spot y nomás una canción. Así que
3: contrátenos, plebes, para que
1: contrátenos para poder seguir invirtiendo, sí, en el grupo. Sí. Pero de los patrocinadores chilos, no de los abusivos, no de los caimanes.
0: ¡Ay, no más!
1: Es que se han llegado uno que otro, o sea, porque la verdad, en lo que llevamos de grupo, nosotros hemos sido los que nos hemos regido por nosotros, ¿no? No le hemos rendido cuentas a nadie, nunca hemos dependido de nadie. Si tenemos algo, pues lo conseguimos entre nosotros o vemos cómo lo hacemos. Y ha querido llegar uno que otro a...
2: O sea, sí nos pegamos
0: otro que otro vivo.
1: Ajá, sí. Y ha querido...
0: también quiero saber.
1: A ver, ¿qué?
2: Sí, o sea, sí nos hemos pegado un tiro entre los cuatro para ponernos de acuerdo.
1: Sí.
2: Pero al final de cuentas... el chiste es progresar como grupo. Y es como dice Esteban, pues sí nos han llegado propuestas y todo eso, pero nos las embellecen bien bonito y al último pues
3: es puro pancho.
1: Sí,
0: no se es quieren verdad. Llevar
1: pues lo... Sí, hace poquito, pues hace como un mes, nos llegó un vato de San Diego que nos quería agarrar para tocar allá en Estados Unidos.
0: Oh yeah.
1: Que nos iba a sacar visas y hicimos videollamada con él, todo bien.
0: Ajá.
1: Que quería hacer un proyecto tipo como homenaje a los Tucanes de Tijuana y a andar como promocionando el show allá. Pero al final ya no se hizo, ya no sabemos nada.
0: Man. También,
1: ¿qué? ¿Otra vez? Es que hay gente que ha querido... Ándale, demandados por los Tucanes. Pero nos ponen en el mapa, ¿no?
2: Sí, o sea, sí nos han llegado pues propuestas.
0: Es promoción, es promoción, madre.
1: No hay publicidad mala, digo.
2: No, y luego a veces hasta trabajar bajo el nombre de alguien más. Pues.
1: Ah,
2: entonces
1: sí.
2: Así ya... O sea, nosotros nos comprometen con eso, pues sí. Realmente no, o sea, preferible trabajar con nuestro nombre, con
0: a
2: nuestro
0: su paso.
2: Con nuestro capital, prácticamente, y pues seguir echando fregadazos a ver a qué nos gente. Toca, porque...
1: Y seguir estafando.
2: Seguir estafando gente.
0: Sí, ¡esa! No, hombre, hay que ser honestos. Aquí sobre todo
2: hay que ser honestos. Hay que ser honestos, lo que es nomás.
0: No, hombre, chicos, vámonos con rola y regresamos para seguir platicando y que nos toquen más música aquí completamente en vivo en Un Cafecito con la Patrona. Se encuentra conmigo Grupo...
5: ¡La Esencia!
0: ¡Vámonos, recio!

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0: Así

0: es estar de regreso en un cafecito con tu patrona y precisamente está conmigo en cabina grupo
1: La Esencia.
0: Ya casi nos sale, ya casi nos sale. Lo que sí es que nos vayan cantando, pero nos vayan platicando. Chicos, ¿qué nueva música viene? ¿Alguna colaboración les gustaría hacer? ¿Alguna rola que quisieran sacar?
2: Vamos a grabar la chica que yo con Nativo.
0: A ver, cuéntame.
2: No es cierto, no es cierto.
0: Cuéntame el chisme, pues.
2: Es chido, ¿no?
3: Sí, lo que pasa es que hay una canción. Ajá. Que se llama La Chica Aquella. Y normalmente aquí un grupo de Ensenada, pues la toca, que es grupo nativo. Saludos, profe Aníbal. Saludos. Son de la Baja Sur. Y pues la gente pide mucho esa canción. Y nos las está pidiendo mucho a nosotros, pues. Y pues cada vez que nos la piden, nosotros etiquetamos a Aníbal y etiquetamos a Nativo y todo el rollo. Sí. La vez pasada ya tuvimos la fortuna de que él tocara la canción y tocara con nosotros en la sierra. Porque,
0: wow.
3: Porque hicimos una dupla ahí, pues. Uh-huh. Era un como un mano a mano.
4: No, era un evento nomás de tres grupos, nomás que faltó uno. Y entonces nos tocó alternar con ellos. Entonces tocaba Nativo, luego tocaba nosotros, luego Nativo y cerramos nosotros. De ahí se
0: wow.
4: quedó.
3: Y este muchacho Aníbal pues se quedó hasta el final. Uh-huh. Y pues le pedimos de favor que se subiera a tocar esta canción.
4: Sí.
0: Excelente.
3: Y pues, sí. Si nos está escuchando.
0: Y se armó la machaca.
3: Ahí queremos Aníbal.
0: Ahí queremos una colaboración, sí, por
4: cabe
0: favor.
4: Mencionar que es una muy buena canción y es una muy buena adaptación de la
3: sí,
4: canción.
3: La
4: verdad
3: sí.
4: que Nativo se la rifó con eso, fue un acierto bien machín. Uh-huh. Y de hecho no la tocábamos como por respeto, porque es como la canción insignia de
0: ellos.
4: De ellos,
3: ajá,
4: ¿no?
3: Sí, pues porque sí.
4: Entonces nos la pedían y nosotros no, o sea que pues no la tocamos, no la sacamos. Pero más que nada pues por esa línea de respeto, ¿no? Porque pues no sé, o sea, a nosotros se nos hace de no es nuestra manera
0: de
4: caballero. Pensar, ¿no?
3: Sí, o sea, ay. Si un grupo saca cierto tema, pues nosotros tratamos de evitar esa línea y sacamos otros temas aparte.
4: Ajá.
3: Pero pues, realmente la gente lo pide, pues. Y,
4: sí.
3: O sea, si el público lo pide, nosotros sí nos podemos negar hasta cierto punto.
0: A ver.
3: Pero ya de ella, ¿no?
0: Pues. Ustedes negarse. Si fueron a acompañar a un vato al baño. Después de eso ya no se pueden negar a nada, mami.
4: Hay límites, digo.
3: O sea, sí, no. Hay límites, pero eso es privado, patrona. Pues,
0: no, ya lo volví a
3: decir. Te enseñé el video a ti nomás porque.
0: Lo acabo de ver porque yo les decía, no te creas, siento que me están mintiendo. Yo, no.
3: Ahorita lo voy a subir y te voy a etiquetar, patrona.
0: Ajá, me etiquetas, por favor. Vas a ver quién es el barboncito, nalgoncito que estaba ahí.
3: Ah, sí.
0: Ay, no, ya vámonos
4: esto
0: con no, rola,
4: no
0: chicos.
4: Era una entrevista musical, Dios.
0: Que no estábamos hablando de nuestra música, no, chicos. Pero es que hablan más cuando estamos en corte comercial que cuando estamos en vivo.
4: Sí.
3: Eso sí.
0: Eso sí. No, pero ahorita lo que la gente también quiere es escucharlos. Entonces, ¿qué rolita se van a aventar? ¿Se van a aventar la del malecón o se van a esperar para el ratito?
4: Para el final, ¿no? La
3: sí.
4: Por el final.
0: Eso.
3: Si quieres, ahorita mandan saludos.
0: Una de señora y acá.
4: Claro que sí. Claro que sí, seguimos avanzando, complaciendo.
3: Saludillos, ¿no?
0: Manden sus saludos,
4: manden
0: ¿cómo
4: saludos,
0: no?
4: Manden saludos,
3: no,
4: saludos.
3: Pues saludos al profe Aníbal, y a todo el team Nativo. Esta canción la piden mucho.
0: Mi compa.
4: Como ya se dieron cuenta.
3: Hey.
4: Hoy, les subí un bien machine al quinto. Ahí estamos, compadre. Dice. Sí.

0: ¿Y si hay una chica aquella que impresionó alguna vez en sus vidas? Uy, le estás pensando mucho. Aquí está, ¿eh? Aquí está. ¡Esa! Ya la agendamos, ¿verdad?
1: Sandy Carrillo. Sandy Carrillo.
0: ¡En la casa!
1: ¡Sandy Carrillo!
2: Ahí está.
0: ¡Hombre! ¡Ah, chicas! ¿Qué más? ¿Qué más viene entonces? ¿Qué es lo que quieren hacer? ¿A dónde queremos llegar?
2: Queremos sacar un álbum.
0: ¡Eso!
2: Uno de puras de rolitas de Vega, güey. Y lo vamos a llamar Tirando Vegazos. Mal chiste, va.
0: Más o menos, manito. Mejor sigue dedicándote a la música, a la comedia nomás, ¿no? No, oiga, quiero mandar un saludo a mis señores padres que me dicen que me están escuchando. Ah. ¡Qué cosas de la vida! Yo diciendo cada barbaridad, ni modo, pobrecitos.
1: No, y luego vamos a subir los bloopers.
0: ¡Uy! No, estoy bien funable en esos. Pero bueno, no importa. Mira, por acá nos están mandando aplausos, chicos. Miren, desde Utah... Les andan mandando aplausos y todo, y qué saludo. Necesitamos visas de trabajo, amiga, que si les puedes conseguir a alguien por allá, un promotor, un manager, alguien
1: nos
0: que...
1: Nos dejamos caimanear, 60-40.
2: Ándale.
0: Bueno, allá. 60 ellos, allá. 35 allá. Yo y ustedes allá. 5. Sí. Bien, ya la armamos. No, hombre, oye, de los retos que han tenido que afrontar, chicos, día a día o durante todos estos 4 años... Más de 4 años.
2: Pues nos hemos querido separar como unas 5 o 6 veces, ¿no?
0: Sí, se han peleado, esa es mi pregunta, sí, del millón. Sí, se han peleado como agrupación, sí. Se han peleado como compa, luego terminan dándose besos en la boca, no. Pero a ver, no.
1: Pues así nos hemos peleado, pero...
2: Hasta... Sí, pero sí nos...
0: Pero damos, a ver, cuéntenos.
2: Sí nos damos besos, pero no en la boca.
0: Oh, ¿dónde?
2: Sería muy gay.
0: Eso ya no, entra. Ay, no. Sí, porque lo otro sí sería muy malo.
2: Sí.
0: Sí, no. Es muy diferente. Sí. No, pero a ver, ¿cuál ha sido el mayor pleito de repente? Como agrupación, supongo yo que hay algún conflicto.
3: El dinero.
1: No, sí, yo creo que el dinero no es mucho.
2: No ha sido problema.
1: Más que nada las facetas de cada uno, pues. Uh-huh. O sea, por los tiempos, pues. De que es el carácter, a veces...
2: personalidades distintas, ajá, cambios de humor.
1: Que se nos sube de repente. O sea,
0: a ver, ¿a quién de todos ha perdido más el piso, chicos? Que de repente...
2: Pues...
3: El Alex.
2: Sí, claro, se nos está yendo muy bien. Patrona, baje compa Gles, la neta. Por favor.
0: ¿En serio?
2: Sí.
0: ¿Por qué?
1: ¿Quién?
2: Bájenos al compa Gles, por favor.
1: ¿Cuál es la pregunta?
0: Ajá, ¿quién ha perdido el piso, chicos, eh?
1: Oh, pues yo creo que todos.
2: Ajá.
1: Es que es como todo, pues, o sea...
2: El a ver, platíquenme. El rey del talón.
0: Platíquenme porque... No.
2: Yo siempre soy el rey.
1: No, la carnaval,
2: yo siempre,
1: la pala.
2: Yo
1: la
2: rey del carnaval. Yo siempre soy el José rey, Torres.
0: A ver.
1: La corona
2: bien
1: puesta. La corona, traemos la corona.
2: Se hizo viral un video del Chuyito siendo entrevistado.
0: ¿Ah, sí?
2: Diciéndose el José Torres de Ensenada.
0: Sí, ande, pues. ¿Cómo no? Pues es que óyeme. ¿Sí?
2: Ya no voy a decir nada porque se agüita.
0: No, ya se agüita.
1: No, espérate. Que se van a pegar,
3: no, espérate. Bueno,
2: es que...
0: ¡No, sáltalo! Estamos en confianza, estamos aquí en el cafecito, hombre. ¿Quién más los va a chiquear, eh?
2: Que somos muy extravagantes.
0: ¿Sí o no?
2: Pues. Somos incomprendidos, por eso le quedamos mal a mucha gente.
0: A mí me cae súper bien.
1: Pues...
2: Es que usted sí nos comprende.
0: Ajá.
1: La gente muy preguntona.
0: Ey, nomás están hablando de mí, ¿eh? Yo sí, yo ya les dije, yo soy preguntona, metiche y hasta de más.
1: No, o sea, sabemos a lo que venimos.
0: Pero en confianza.
1: Sí, sabemos a lo que venimos.
0: Y desde ahí, consentidos sí, están.
1: Claro.
2: Sí. Muchas gracias. ¿Sí?
0: Digo,
2: sí. No, fíjese, hemos tenido...
0: No, sí me caen bien, la verdad.
2: Hemos tenido muchos problemas.
0: ¿En serio?
2: Pero...
0: Mentales.
2: No, también. Claro, eso ya está de... No,
3: eso sí son...
1: Ajá. Eso es irreal porque...
2: Pero algo cabrón. Que nos ha hecho como que tenemos bien marcado es que por más que estemos peleados, nunca nos dejamos abajo. Ese es otro.
1: Ese es otra.
2: O sea, podemos estar peleados nosotros, pero si sale algún
0: objeto, el compromiso por otro lado, sale.
2: Un jale. Saltamos los 4, pues bueno, los 5.
0: Sí, ya vi que es el que van hasta el baño. No se me va a olvidar jamás.
1: No, oh. Y te lo enseñé precisamente sí. Para que se te quede en la cabeza.
0: Sí, se me quedó bien grabado.
1: Imagen detrás.
0: Sí, no.
1: ¿Qué sirvió? ¿Un minuto y medio?
0: Sí, no, ya de se terapia. Me quedó la imagen de la persona de sentada eso, haciendo sus necesidades.
1: O sea,
0: ¿qué?
1: Nosotros se lo quedamos. No, pero sí, o sea, realmente los egos, el... O sea, hay muchas cosas. El que quiero ser yo, o...
0: La parte del protagonismo.
1: Así es. Pero...
0: ¿Y cómo han sobrellevado ese tipo de situación?
1: Pues a punto de...
0: Pues es la realidad. Bueno,
1: pues o sea, es que normalmente siempre uno es el que tiene que jalar, pues, o sea, si uno se despunta o se va para arriba, los demás tenemos que estar los,
2: Yo quiero ver.
0: Yo lo quiere ver el video.
1: ¿Quién dijo eso?
4: Que manda una feria, güey.
2: Mándenos otra transferencia.
1: 6, 4, 6, 2, 5, 8, 7, 9, 5, 5, me manda los datos para las visas y le mando el...
0: Ahí está. Ahí está, ni modo, Gladys, te tocó allá en Utah, vemos el... aquí hay beneficio. Pero a ver, ¿se quedaron en cómo han sobrellevado este tipo de situación, de problemas, de egos, de tuyo? Humildad.
1: Pues sí, es que de repente uno...
4: ¡Siendo honestos!
0: ¡Hombre!
1: Mira, eso sí es fácil,
2: Ahora se te ríes, ¿sabes?
1: Está bien. Oye, sencillito. Está
0: y
1: bien
0: eso
1: sencillito.
0: Que es café, ¿eh? Sí,
1: somos cinco elementos, y si uno...
0: Tierra, fuego, aire.
1: La pared, los otros cuatro decimos...
2: Que se deje.
1: No, pero que se deje. El morro ya está grande, el morro ya piensa, el morro ya aquí, muy estrellito, muy acá, muy afán. Que se tope con pared. Y ya que esté ahí, que voltee. Ah, sobres, a seguir jalando. Y así, así ha sido, días del pasado.
0: Es enseñanza.
1: Sí,
4: y
1: o sea...
4: Y a, así será.
1: Y seguirá,
4: y seguirá, y seguirá.
0: Pero lo importante es el compromiso, chicos. Así como agrupación, sí, como profesional, como,
1: grupo,
0: como músico.
1: Nunca nos hemos dejado abajo. O sea, literal es de si realmente no puede alguno, o vamos de tres, o conseguimos a alguien más para que venga. Pero normalmente siempre es primero nosotros, luego nosotros, y después...
0: El los mismo. Demás.
1: Ah, así es.
0: Así debe de ser, chicos. Oigan, y para despedirnos, primero redes sociales, número de contacto, contrataciones, para que nos lleguen abundancia. Somos abundancia, somos abundancia.
2: Pero no nos queremos ir.
0: Todos. No, nosotros nos quedamos.
4: Derramemos okay. Ahora, señores. Okay. Derramemos ahora.
0: Nosotros nos quedamos. Se acaba el programa, pero nosotros nos quedamos.
2: No, bueno.
0: Venga.
2: En Instagram nos pueden encontrar como laesencia.oficial. En Facebook como La Esencia de Ensenada, también en TikTok nos pueden encontrar como La Esencia Punto Oficial, y en Spotify ya nos pueden encontrar también, gracias a Dios, La Esencia de Ensenada. Ahí tenemos una canción, se llama La del Malecón, para los que se van conectando, se llama La del Malecón, es una cumbia inédita, escrita, hecha por nosotros, y pues ya. Y números.
0: Números,
2: ¿cuál
0: números.
2: Es tu número, compa?
5: 646-286-6307 Palomilla, ahí para que se comuniquen, como no, pues aquí andamos a la orden.
2: ¿Número de tarjeta para las transferencias?
5: 41-69-16-14-12-84-90-01 Bancoppel, Jesús Castro.
2: Es de, los pocos enfermos que he visto que se aprende los 16 números.
0: Vale, le voy a cobrar la mención del Bancoppel.
2: No.
0: Ahí te va mi cuenta para que ahora haga la transferencia.
1: Bien. No, pero también invítalos
2: a la sierra
1: de auras.
0: Ay, no. No me digan que se unieron a esas cosas, por favor.
1: No.
5: Somos Serians.
2: Ah, pues otro número de contacto. Por si no, acá 646-116-84. No se rían. 83.
5: Para que conteste.
2: Para que conteste.
0: No, hombre,
2: es que va a haber una batalla de auras ahí en la sierra. Sí. Vamos a tener un mano a mano con los francos.
1: Así es.
0: ¿Qué?
2: Con nuestros compitas, saluditos al compa.
5: 100% amistoso.
2: Un saludo al compa Pico, mañana es su cumpleaños.
5: Pico Fest.
4: Pico Fest.
1: Vámonos para atrás.
0: De una.
5: Fuga.
0: De una. Sí, los conozco, vinieron una vez aquí al cafecito también.
2: El Pico y el Chuyito dicen que son los acordeonistas más locos de aquí en Ensenada. Entonces, mañana.

0: Así nomás.
1: ¡Qué bárbaro, chicos! Muchas gracias por acompañarme un cafecito más aquí con su servidor a través de la Mejor FM. Todo el éxito del mundo mundial. ¡Que siga el cagadero! ¡Pórtese mal! ¡Cuídese bien! ¡Le mando un beso! ¡Mua! Póngaselo donde quiera, Gusti, mande. Los dejo con música y ahí viene el bigotón de la mejor. El Panda Show. Estuvieron conmigo nada más y nada menos en este cafecito en este jueves. Grupo
2: La Esencia.
1: ¡Vámonos, Recio! ¡Bonita noche! ¡Eso mero! Somos todos aquí. ¡Gracias! Sintonícenos todos los días en punto de las 7 de la mañana. Llega Carla Durazo. A las 11, David Nieto el Pollo. Posteriormente llega su servidora en punto de las 4 de la tarde. Nos escuchamos mañana. Pórtese mal, cuídese bien. ¡Adiós!

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0: ¡Todo listo! ¡Qué gusto estar contigo en este jueves 27 de agosto del 2026 a través de la cadena más importante del regional mexicano, La Mejor FM, y también por Claro Música! Y arrancamos con diversión y tengo a Julieta. Hola, Julieta, ¿cómo estás, mija?
1: Hola, pandita, muy bien, gracias.
0: Hola, ¿qué estás haciendo?
1: Estoy aquí con mi hermana. Ya
0: ¿con tu hermanita?
1: La broma.
0: Sí. Ándale, andan de traviesas las dos hermanitas.
1: Sí.
0: ¿Cómo se llama tu hermana?
1: Jenny.
0: Jenny, ok. ¿Y qué travesura quieren que hagamos esta noche, Julieta?
1: Bueno, pues queremos hacerle una broma a mi mamá, porque se va a casar, bueno, se quiere casar en noviembre.
0: ¿En noviembre? Ok, ajá. Pero estamos en agosto.
1: Sí, pues todavía ni siquiera tiene bien la fecha. De hecho, de eso se trata, porque llevaron los papeles a la iglesia desde hace un año, porque ellos se querían casar en mayo del año pasado.
0: ¡Órale!
1: Entonces, hoy volvieron a ir a la iglesia y les dijeron que entre hoy y mañana les dan respuesta, porque el padre tiene que revisar los papeles para ver si se aprueban o no.
0: Oye, a ver, entonces platícame una cosa. ¿Tu mami se va a casar con tu papá o con quién?
1: No, se separó de mi papá hace como 18 años más o menos y hace 3 años conoció a su actual pareja.
0: ¿Qué se llama cómo?
1: Se llama Pablo.
0: Oye, ¿y qué tal te cae el Pablito?
1: Bien.
0: Digo, porque va a ser tu papá, o sea, ya están preparando el bodorrio.
1: Sí, es buena
0: onda. Oye, Julieta, ¿y tu mami se casó con tu papi o no en su momento?
1: No, nunca se casaron.
0: Ok, ¿cómo se llama tu papi?
1: Mi papá se llama Raúl.
0: Raúl, ¿y de Raúl y Miriam cuántos hijos salieron?
1: Nada más mi hermana Jenny y yo.
0: Ok, ¿y tu mami no ha tenido hijos de otras relaciones?
1: No.
0: Ok, entonces me dices que se separaron hace 18 años.
1: Ajá.
0: Úchale, pues un montón. Entonces tu mami hace 3 años volvió a rehacer su vida con Pablito.
1: Exacto, y se casaron el 14 de febrero de hace un año.
0: O sea, el 14 de febrero se casaron por el civil.
1: Ajá.
0: ¿Y sí, este documento lo presentaron ahí en la iglesia o no?
1: Sí, también.
0: Oye, ¿y por qué se les ha puesto tanto, tan engorroso la situación?
1: Porque hay un papel que se llama partida de bautismo.
0: Ajá.
1: Que tiene vigencia de 6 meses. Uh-huh. Entonces, como ellos lo metieron hace ya, creo que solamente se puede meter una vez en la vida. Pero como lo metieron hace un año, año y medio, y dura 6 meses, le queremos decir que no se puede porque ya...
0: Entonces ese es el match. Debido a que está caducada la partida de bautismo, entonces no se puede realizar el bodorrio.
1: Bueno, y otra cosa importante es que mi mamá está muy ilusionada con la boda. Entonces ella ya se quiere casar. Entonces también
0: okay. ¿Qué edad tiene tu mami?
1: Mi mamá tiene 50 años.
0: 50 años. Bueno, ese va a ser un buen tema, como para preguntarle por qué se quiere casar a esta edad. El chiste es que tú quieres que le diga que porque está vencida la partida del bautismo, por eso bailaron las calmadas, ¿no? Oye, ¿por qué quieres hacerle la broma, mamá? ¿Por qué Jenny y tú quieren hacerle la broma?
1: Para divertirnos un ratito y que se enoje un poquito mi mami.
0: Ok, entonces yo soy el padre X, no tengo nombre, el que sea.
1: Ajá, el que sea.
0: Muy bien, entonces voy a ser el padre Martín y hablo de la parroquia o de la iglesia, ¿de dónde?
1: De San Pedro Apóstol de Cuajimalpa.
0: Ok, de la iglesia de San Pedro, ya está hecha la machaca. ¿Estás segura de la broma?
1: Sí, muy segura.
0: ¿Aunque tu mami se ponga bien shubidubi?
1: Sí.
0: Bueno, pues vamos a pegarle, señores, ¿cómo reacciona la mamá? En directo desde el Pandacool Center, la diversión está en esta Casto Show.
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1: Bueno.
0: Vamos a revisarlo, todos los documentos.
1: Bueno.
0: Buenas noches.
1: Sí, buenas noches.
0: Habla el padre Martín de aquí de la parroquia de San Pedro en Cuajimalpa.
1: Ay, ¿cómo está, padre? Buenas noches.
0: Buenas noches. ¿Serías tan gentil de comunicarme con Miriam, por favor?
1: Sí, a sus órdenes. Ella habla.
0: Antes que nada, recibe la bendición del Señor.
1: Muchas gracias.
0: Me disculpo y me excuso por llamarte a esta hora, hija, ya un poco tarde.
1: No pasa nada, padre. No, para nada.
0: Quería platicar contigo, hija. Me disculpo porque fui a un congreso el día de hoy. Llegué tarde. Estuve con los cardenales de San Luis.
1: Sí,
0: y bueno, lamentablemente la administradora me está entregando varios documentos y hasta ahorita estoy analizando el tuyo. ¿Cómo estás, hija?
1: Ay, muchas gracias, padre.
0: ¿Cómo te ha ido? ¿Cómo te ha tratado la vida?
1: Bien, padre, muchas gracias. Todo muy bien, afortunadamente ahí.
0: Qué bueno, un favor, hija. ¿Podrías quitar tu altavoz o tus manos libres y tomar el teléfono que te escucho lejos? Y es importante podamos hablar,
1: sí,
0: hija.
1: Sí, un segundito.
0: Te lo agradezco mucho, gracias.
1: Discúlpeme, papá, es que estoy saliendo de trabajar.
0: Ah, estás trabajando,
1: bueno,
0: hija.
1: ¿Sí?
0: Sí, ¿me escuchas bien?
1: Sí, ¿ya me escuchas?
0: Sí, te escucho bien, hija. Te pido solamente que me regales unos minutos, que es
1: claro
0: importante
1: que sí.
0: El poder discernir esta situación. Quería
1: sí,
0: platicar
1: padre,
0: contigo porque traemos este pendiente, según veo, en todo el archivo desde el año pasado.
1: Sí.
0: Sí, lo estoy viendo. Efectivamente, la petición era para mayo. Estoy viendo todos los documentos.
1: Gracias,
0: donde estás pidiendo el sacramento del matrimonio entre Pablo y tú.
1: Exactamente.
0: Hay un
1: padre.
0: Acta de sí. matrimonio. Ustedes se unieron en matrimonio en febrero del 2026.
1: Así es
0: correcto.
1: Padre. Sí.
0: Tienes 50 años.
1: Exactamente, sí.
0: ¿Y por qué a tus 50 años quieres casarte y recibir la bendición del Señor? Platícame un poquito tu historia, hija.
1: Muchas gracias, padre. Mire, la verdad, no nos gusta estar viviendo en amaciato.
0: Uh-huh. Has y vivido en pecado.
1: Pues queremos recibir la bendición de nuestro Padre Dios, porque queremos tener todos nuestros sacramentos y sobre todo pues la bendición de Dios, ¿no? Para tener el sacramento de pues del matrimonio y estar de alguna manera completos con la Iglesia Católica.
0: Sí.
1: Y en paz con Dios.
0: Entiendo.
1: Y tranquilos con Dios.
0: Entiendo.
1: Porque sabemos que pues no está bien ante los ojos de Dios pues no tener el sacramento, que es uno de los sacramentos muy importantes.
0: Muy bien, hija, entiendo, pero escucho y tú me comentaste que vives en concubinato con Pablo.
1: Sí, exactamente.
0: ¿Desde hace cuánto tiempo, Miriam?
1: Desde hace 4 años.
0: Ave María Santísima, has estado viviendo en pecado, hija.
1: Sí, por eso es que queremos recibir ya la... Mire, empezamos... Primero a tener una relación de noviazgo y luego pues ya nos fuimos a vivir juntos y nos íbamos a, bueno, pensamos en casarnos por la iglesia.
0: Uh-huh.
1: Y fuimos a ver, pero yo no tenía mi primera comunión y Pablo no tenía,
0: ¿tampoco?
1: No estaba bautizado.
0: Sí.
1: Y no tenía su
0: fe de
1: primera
0: bautismo.
1: Comunión ni uh-huh. su confirmación.
0: Exacto.
1: Entonces fuimos al catecismo, empezamos a ir a catecismo y nos bautizamos justamente. Bueno, Pablo se bautizó, hizo sus 3 sacramentos en la iglesia de San Pedro, de ahí uh-huh. de Cuajimalpa.
0: Sí.
1: Ahí recibió sus sacramentos y yo recibí el sacramento de la primera comunión.
0: Muy bien.
1: Entonces ya de ahí, el siguiente sacramento era casarnos. Pero para casarnos, nos pedía la iglesia el acta de matrimonio de civil. Entonces ya fuimos y nos casamos por el civil, ya para poder recibir el sacramento del matrimonio. Y bueno, ya cumplimos con los requisitos. Y ya de ahí, pues ya fue a irlos a entregar, y los entregamos, y pues ya se atoró todo y luego nos hablaron de la iglesia. Entonces eso fue, me parece que en noviembre del año pasado. Y dijimos que pues que todos estábamos gastados y que la verdad pues nosotros no íbamos a platicar y les íbamos a llevar la nueva fecha para que nos hicieran favor.
0: Oye, Miriam, dentro de la documentación, hija, estoy observando que no está la constancia del curso prematrimonial. ¿Ya lo tomaron ustedes?
1: No, no, padre, porque...
0: ¡Ave María Santísima!
1: Lo que pasa es que fuimos, y nos dijeron que ellos nos hablaban.
0: ¿Tú sabes de qué consta el curso prematrimonial? ¿Sabes de qué se trata?
1: No, padre. No sé de qué se trate.
0: Hija, te quieres casar, pero ni siquiera sabes de qué se trata. ¿Sabes qué significa para ti el casarte ante los ojos de Dios?
1: Pues sí.
0: ¿Cuál es el significado?
1: Bueno, yo tengo entendido que es estar, cumplir con todos los sacramentos, estar unidos ante los ojos de Dios y que Dios bendiga nuestra unión y nuestro matrimonio.
0: Has hablado mucho de los sacramentos, Miriam. Enumérame cuáles son los sacramentos.
1: Bueno, primero es el bautizo. Después es primera comunión, primero bautizo, luego primera comunión, luego confirmación.
0: ¿Por qué tartamudeas mucho, hija? ¿Tú eres feligrés? ¿Vienes a misa los domingos con regularidad?
1: No, padre, la verdad, no voy.
0: ¿O solamente eres de las católicas que van a misa cuando hay unos 15 años, cuando hay una boda o una celebración especial?
1: Pues... sí, casi soy así, padre.
0: ¿Has leído la Biblia?
1: No mucho.
0: ¿Qué tanto te has acercado al Señor?
1: Mire, yo siempre estoy hablando con Dios. Todos los días estoy en oración.
0: ¿Pero cómo vas a hablar con Dios si no visitas su casa, hija?
1: Sí la visito, no siempre.
0: Pero por fuera, supongo.
1: No, siempre visito la casa de Dios, pero no soy de ir a misa todos los domingos. Y siempre, bueno, yo soy de las personas que decimos que Dios está en todos lados y Dios donde quiera me escucha. Entonces, yo estoy en oración con Él, siempre estoy hablando con Él. Las gracias por todo lo que me da, por lo bueno y por lo malo. No necesito estar mal para acercarme a Él. Yo diario estoy con Él platicando.
0: ¿Y tienes hijos, hija?
1: Sí, padre.
0: ¿Cuántos hijos tienes?
1: Dos.
0: ¿Pero cómo has tenido hijos si nunca recibido el sacramento del matrimonio?
1: Sí, padre. Justamente por eso ya quiero hacer vivir lo mejor posible con Dios. Es por eso que queremos casarnos.
0: Eres una pecadora, hija. Aparte, has vivido en concubinato y tú sabes que la unión libre afecta a la sociedad porque destruye directamente lo que debe ser una verdadera familia.
1: Exactamente.
0: Es el ejemplo que les estás dando a tus hijos de hacer esto.
1: Sí.
0: La fidelidad peligra, porque al no estar casados, esto produce una dificultad, puede hacer que la pareja se separe, dañando mucho a los hijos, pero ni siquiera los hijos son de la persona con la que te vas a casar. Los hijos sufren mucho. ¿Ellos están de acuerdo de que te cases con otro hombre que no sea el padre?
1: Ya, ellos ya son adultos. Ya, mi niña más chiquita tiene 27 años. Y la grandecita tiene 30 años, ya cada quien hizo su vida. Y están de acuerdo justamente porque ellas vieron la vida que yo llevaba con su papá. Entonces, obviamente, pues, cuando nos separamos hasta se sintieron aliviadas porque pues había mucha violencia en la casa y todo. Él nunca se quiso casar por la iglesia. Yo siempre tuve pues esa ilusión y ese deseo de casarnos por la iglesia, pero él nunca se quiso casar conmigo.
0: Pero entonces, hija, Dios estableció el matrimonio, lo hizo cuando unió a la primera pareja humana. Ajá. Esto viene en el Génesis.
1: Sí.
0: Sí, junto con el Bon Jovi. Él no quería que el hombre y la mujer vivieran juntos sin el compromiso que implicara el matrimonio.
1: Claro.
0: Tener sexo sin estar casados puede producir graves consecuencias, como los embarazos no deseados. Entonces, tus hijas son no deseadas.
1: No, sí, yo deseé siempre a mis hijas y bueno, pues ya esa unión que yo tenía ya se acabó desde hace muchos años, muchos. Entonces, yo conocí a Pablo, que también ya estaba separado desde hace muchos años también, y decidimos empezar a vivir juntos, pero no queremos cometer el mismo error de estar viviendo juntos sin la bendición.
0: ¿Sabes el dolor que ha estado recibiendo la Madonna? Es tremendo en esto, hija. Mira, yo lamento mucho, yo quería platicar contigo esta situación porque es mi deber, ¿sí? Pero también uno de los temas a tocar es que lamentablemente la partida de bautismo caducó. Pero lamentablemente, hija, porque desde el punto de vista administrativo, lo que es la partida de bautismo está caducada. Aparte, no has tenido el curso prematrimonial y aparte no eres...
1: De eso, padre.
0: No eres una católica de convicción, eres solamente... por herencia, hija. Lamentablemente, ajá, yo puedo notar que tú te quieres casar solamente para que la familia y para que, no sé, los amigos o los vecinos vean que estás casada, pero no es por convicción, no es por deseo, porque eres una pecadora, hija.
1: Ajá.
0: Si yo te preguntase, Miriam, dime los 10 mandamientos, ¿cuáles son? Dímelos, hija.
1: Pues es, amarás a Dios sobre todas las cosas.
0: Uno.
1: Ese es uno. Honrarás a tu padre y a tu madre.
0: Dos.
1: Ay, es que me pongo nerviosa.
0: No es que te pongas nerviosa,
1: pero es,
0: hija.
1: No robarás, no mentirás, no cometerás actos impuros.
0: No vivirás en pecado, es no. Lo que yo te voy a decir ahorita, hija. ¿Qué dice la Biblia sobre vivir juntos sin estar casados, Miriam?
1: Pues eso, que es pecado, justamente por eso.
0: Eres una pecadora por tal motivo.
1: Por eso queremos cumplir con el sacramento ante los ojos de Dios.
0: Lamentablemente
1: Dios
0: no
1: permita.
0: Puedo cumplirte ese deseo, hija. No puedo cumplírtelo. Lo único que puedo decirte es que tienes que pedir un perdón ante la Santa Sede en Roma, ¿sí? Y esto tardará aproximadamente 10 años, hija.
1: Ay.
0: Tienes que empezar un trámite de perdón. Este documento se tiene que ir a Roma, lo tiene que recibir Madonna. Y después, ajá, la respuesta, y tardará 10, 12 años aproximadamente. Y si esto se te otorga, tendrás que empezar todo el proceso de nuevo, hija.
1: Ok, bye.
0: Yo lamento mucho, bueno, y sí te invito, te lo digo de corazón, hija, de que si realmente tu deseo es vivir ante los ojos y el cuerpo de Cristo, es que lo aceptes tal cual. Acércate, hija, no solamente seas creyente de dientes para afuera.
1: Ok.
0: Dios te bendiga, hija, cuídate.
1: Gracias,
0: mucho.
1: Gracias, padre. Disculpe, ¿y cuándo puedo pasar a recoger mis papeles?
0: Yo le voy a pedir a la administradora que se comunique contigo próxima semana. Sin ningún problema. Aparte, veo que ni siquiera has hecho el pago, ¿verdad, hija?
1: No, padre, porque estábamos esperando.
0: Qué bueno,
1: que
0: así
1: nos hablaran.
0: No nos podemos, así no nos metemos en problema de devolución de los 2,000 pesos del costo de la ceremonia, hija. Ajá. Pero bueno, Dios te bendiga.
1: Gracias, padre. Que esté muy bien.
0: Hasta luego. Bye, bye, hija. Nos vemos. Adiós. Pobre de tu mami. Ternurita. ¡Ay, cosita! Oye, ¿crees que esté con tu papá postizo?
1: Sí, ahí está.
0: ¿Y qué crees que le esté diciendo? Yo creo que está brincando de alegría, tú, ¿no? Diciendo yupi, yupi. Julietita, te toca cerrar la broma. Dime con qué pretexto le puedes llamar. Para, pues obviamente hablar con ella. Yo supongo que te va a decir: oye, ¿qué crees? Ya no me voy a casar. ¿Crees que te lo diga o no?
1: Sí, igual vale, sí.
0: Sí, ¿con qué pretexto le puedes llamar? A ver, ¿con qué pretexto?
1: Pues para saludarla, porque no le he hablado.
0: Ok, me parece muy bien. A ver, señoras y señores, si en este momento tienes ganitas de ir al baño, a tomarte una tacita de café, tomarte una cervecita, un refresquito, es momento, las estaciones de radio de La Mejor FM que tengan que hacer la pausa comercial, es momento, si estás por tu aplicación de Claro Música, no hombre, pues vete ahí por unas papitas, algo, porque después del corte...
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0: Vamos a ver qué responde la mamá. Estoy súper nervioso. En esta noche de jueves, escuchas.
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3: Y bueno, estoy de vuelta contigo en este 27 de agosto, noche de jueves. La diversión la encuentras aquí a través de la mejor FM en cadena y también por la aplicación de Claro Música. Si quieres tu bromita, mensajito vía WhatsApp al 5599072632. Desde los Estados Unidos, el área es el 945-223-9850. Pretexto para que en este jueves hagas tu bromita en el Panda Show. Y bueno, regreso con Julieta. Vamos a ver qué tranza. Oye, mija, ¿crees que tu mamá se enoje cuando le digamos cómo se oye el Panda Show?
4: No creo.
3: ¿Ella nos ha escuchado?
4: Sí, porque te escuchábamos mucho, mi hermana y yo, cuando vivíamos con ella. Entonces,
3: okay.
4: Sí.
3: Perfecto. Entonces, ¿cómo quedamos? ¿Vas a utilizar un pretexto? ¿Hace cuánto tiempo que no hablas hoy con ella?
4: Hablé la tarde con ella, como a las 12, pero okay. No pudimos hablar bien.
3: Ok, bueno, entonces cualquier pretexto, por favor, no seas predecible. Si te llega a contar ella luego, pues tú, no, ¿cómo? De verdad, no te creo. A ver, cuéntame detalles. Si ves que ella no reacciona, le dices, mamá, ¿estás bien? Como que te noto media rara, ¿vale? A ver qué es lo que te dice. Ok, perfecto, pues vamos a pegarle. Señores, las bromas están en este Cast Show.
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9: ¿Bueno?
10: Hola, mami. ¿Cómo estás?
9: Hola, hija. ¿Bien? ¿Y tú, mami?
10: Bien, gracias.
9: ¿Qué haces?
10: Nada, estoy aquí con Diego.
9: Ah, ya. Qué bueno, mami.
10: Sí, mami.
9: ¿Pero este?
10: ¿Mande?
9: Ese no es tu número, hija.
10: Sí, mami. Es que tiene otro porque ya ves que se le cayó tu teléfono.
9: Ah, ajá.
10: Ah, entonces pues ya lo cambió.
9: Ah, ¿pero de quién es? ¿De Diego el número?
10: Sí, es de Diego.
9: Ah, con razón.
10: Pero es que sí, no tengo crédito, no te puedo hablar.
9: Ah, ya, con razón, porque desconocí el número, mami.
10: Sí, mami. Pues ya regístralo.
9: Ah, sí, pues ahorita entonces ya borro el que tengo.
10: ¿Cómo has estado?
9: Bien, hija, gracias. ¿Y tú?
10: Bien, todo bien, mami. Gracias.
9: Ay, qué bueno, mami.
10: Sí.
9: Ay, pues aquí el padrecito acaba de hablar conmigo.
10: Ay, ¿qué pasó? ¿Qué te dijo?
9: Que no nos podemos casar, que porque estamos viviendo en pecado, que soy una pecadora, que les estoy dando el mal ejemplo a ustedes, que son mis hijas.
10: ¿En serio?
9: Sí.
10: Ay, May, ¿qué más te dijo?
9: Y que tengo que sacar un perdón para que ese perdón llegue a Roma.
10: Ay, no inventes.
9: Y ya lo analicen y no sé qué, pero dura 10 años el trámite. O sea, ya cuando tenga 60 ya me puedo casar.
10: Ay, mami, ahora
9: y que aparte ¿cómo se llama? El permiso que pedí de los 6 meses ya caducó y que ya, ajá, y que como nada más se saca una sola vez, ya valí.
10: ¿Pero que no te habían dicho que sí iba a poder?
9: Pues me habían dicho que sí se iba a poder, pero resulta que no. El padre ya dijo otra cosa y ya nos mandó a la chica.
10: Ay, mira, con todos los preparativos y todo.
9: Pues mira, vamos a ir ahorita, bueno, no ahorita. O sea, aquí ya está descartado y según los papeles nos los dan la siguiente semana, la próxima semana. Nos los dan y ya con los papeles pues ya vamos a pedir otra opción con el padre Uriel, a lo mejor con él, o una de dos, con el padre Uriel, que es el papá de tu tío Pepe, o acá en Morelos.
10: Ay, mami, pues sí, porque con toda la ilusión que tenías de casarte y todo. Pues sí,
9: mira, me dice que por qué me quiero casar, y le digo, mire, Para tener los cinco, ya para tener todos los sacramentos y cumplir con nuestro sí. Padre Dios, no estar viviendo en amaciato ni en pecado y eso. Entonces queremos obedecer a la iglesia y queremos recibir la bendición de Dios. Y dice, no, pues es que sabes que eres una pecadora y no te puedes casar y tener sexo sin estar casado es un gran pecado, pero no te puedes casar.
7: Ay, no, ¿y cómo te sientes con todo eso que te dijo?
9: Te está contradiciendo, exacto. Sí. Que estamos viviendo en pecado, pero no me puede casar.
7: No, pues, ¿y cómo, qué piensas hacer entonces? ¿Vas a ver allá en Morelos?
9: Pues sí, vamos a ir a ver a Morelos, mami, a ver si ahí se puede. Y pues ya lo único que queremos es que ya nos echen la bendición y pues ya para tener el sacramento del matrimonio, que es lo importante para nosotros.
7: Pues sí, pero sí hubiera estado bien que hubiera sido aquí. Oye, ma,
9: pues, mande ya.
7: Pero no dices que todas las iglesias están como ligadas.
9: Conectadas, ajá. Como conectadas, sí.
7: ¿Y tú crees que les pasen así como el reporte?
9: Pues por eso vamos a ir a preguntar y vamos a decir que pues que queremos casarnos, pero que no nos quisieron casar porque
7: ¿No será como una señal de que no te cases?
9: Pues quién sabe, mi amor, no
7: porque
9: sé.
7: Ya llevan muchas trabas.
9: Ya hay muchas.
7: Sí, mami, pues okay. Piénsalo bien.
9: Pues mira, vamos a hacer el intento acá. Si de plano no se puede, pues ya.
7: Pues sí, lo dejamos, mira, ya, por la ya te casaste por el civil, ya sabes lo que es casarte, ya de alguna manera cumpliste con tu ilusión.
9: Pues sí. Pues sí, mami, vamos a ver qué pasa.
7: Sí, mami, pues siento muy feo porque la verdad todas estábamos muy ilusionadas, pero...
9: Todos, de hecho, todos.
7: Todos, todos. Y qué mala onda, la verdad, la decisión que tomaron, pero... Pues bueno, a ver ahora qué te dicen ahí en Morelos.
9: Pero dice Pablo. Dice Pablo que Jorge ya, su hermano ya tenía hijos y se casó por la iglesia. Que la madrina, que la que va a ser nuestra madrina ya iba embarazada y que así la casaron. Y pues ¿de cuántas personas hemos sabido que ya viven juntas y las casan? Entonces yo no sé qué onda con este padre.
7: ¿Y ahí te puedo ayudar en algo? ¿Hay algo que podamos hacer?
9: No, mi amor, gracias. Pues ahorita ir a hablar con... Bueno, no ahorita, mañana o pasado, a ver si podemos ir a hablar con el padre de acá. Y y si no, pues con el padre Uriel, a ver si él nos puede casar, aunque nos vayamos hasta Coacalco. Ajá. A ver si puede él echarnos la bendición.
7: Bueno. Oye,
9: con
7: mami.
9: El padre... Mande ya.
7: ¿Te puedo hacer una pregunta?
9: Sí, ¿qué pasó?
7: ¿Cómo se oye el Panda Show?
9: ¡Toma máquina!
3: ¡Miriam, estás en las bromas del Panda Show!
9: ¿Eres en serio?
7: Sí. Dije hace mucho tiempo que te iba a hacer una broma.
3: Buenas noches, hija. Hable el padre Martín. ¿Cómo estás, hija?
9: ¡Qué mala onda!
3: Ya me di cuenta que aparte de ser mentirosa, eres bien hocicona, hija. Por eso ahora vas a ser la bruja del 71, hija. Ay, estabas bien ilusionada, ¿verdad? Pero ¿qué tal el padre te fue envolviendo, Miriam?
9: ¡Qué mala onda!
3: Oye, Miriam, ¿te puedo hacer una pregunta, mija?
9: A ver, dígame.
3: ¿Cuál fue la parte del sacramento que más te sudó? Oye, y aparte te dije Madonna, Bon Jovi, ¿qué otros grupos mencioné? Dije una bola de tarugadas que tú, ¡ay, pero clavadísima!
9: No, que es una Bromas del Panda Show.
3: Oye, aparte que he ido a ver a los Cardenales de San Luis, es que me gusta el fútbol americano también.
9: Qué mala onda, la verdad. Con razón se me hacía muy más guate ese pinche padrecito.
3: Oye, espérate, ¿qué pasó, Miriam? ¿Qué pasó? No ofendas, no digas esas palabrotas que estás. Déjame decirte que estás a nivel nacional.
9: Cuando estoy saliendo de trabajar, van a ver, no, qué mala onda.
3: Estás a nivel nacional en 43 estaciones de radio de la Mejor FM en todo el país. Y aparte en todo el globo terráqueo por Claro Música. Ya me imagino todo lo que están pensando de ti. Oye, pero de verdad eres la típica católica por herencia que no siente nada, que ni va a misa. No sabe. Pero ¿qué tal quiere la Bodorrio? Sí, ¿cómo no? ¿Qué eres su sacramento?
9: No tanto, porque casi no vamos a festejar con nada.
3: Oye, pero sí se te ha cebado, ¿no, Miriam? Por lo que escucho.
9: Sí, por lo antacosa.
3: Hija, yo te comento una cosa, es un mensaje divino, hija, no caigas en esa tentación. Mejor sigue viviendo en pecado, hija, ¿para qué te casas por la iglesia? Julieta, dile por qué la bromita, mamá. Adelante, mija.
10: Ah, pues porque te queremos mucho y queríamos
9: qué manera
10: que...
9: de quererme.
10: Y queríamos que te rieras un ratito también.
9: No, pues no es gracioso, Jenny y Julie.
3: Ahora sí, que tus dos hijas, Jenny y Julieta, las JJ, te hicieron tu broma como despedida de soltera. Pero bueno, familia, oye, pues que salga todo bien, ojalá te puedas casar en noviembre, mija, ¿cómo es el plan? Que tú y Pablo reciban la bendición del Señor, hija, que reciban los sacramentos. Julieta y Jenny, pues hay que jalarle la cola a la mamá, ¿no?
9: ¿Y yo si no? Me voy a jalar las patillas cuando las vea.
3: Pero bueno, familia, díganme cómo se oye el Panda Show.
10: ¡A toda máquina!
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3: Martes y jueves, lo clásico del Panda, las bromas bien chubidubis están disponibles para ti en todas las plataformas. Agosto 27, estoy contigo por la Mejor FM y Claro Música. Y tengo a Rebeca, ¿cómo estás?
12: Bien, hola, buenas noches.
3: Hola, ¿cómo estás, muñequita? ¿Qué estás haciendo?
12: Aquí, descansando.
3: Ah, qué rico, ¿qué? ¿Trabajas, estudias, eres
12: trabajo.
3: Ama de casa? ¿Qué onda?
12: No, trabajo de asistente de enfermera. Me tocó mi turno ayer y hoy me toca descansar.
3: ¡Qué buena onda, mija! Oye, ¿cuánto tiempo llevas de enfermera?
12: Llevo como 3 meses. Que apenas encontré ese trabajo y empecé a trabajar de noche.
3: Órale, pero te preparaste, ¿no? Para ser enfermera.
12: La verdad es que no, ya sabe que ve solamente un poco, como lo más básico. Entonces, pues, me he desarrollado, de hecho, entré a prueba, pero me he desarrollado bastante bien en mi trabajo y es por eso que lo sigo conservando hasta el día de hoy.
3: ¡Órale! O sea que eres enfermera improvisada o de probeta.
12: Algo así.
3: Qué bueno, no me digas.
12: Me pusieron a prueba y les gustó mi trabajo y pues gracias a Dios lo tengo ahí.
3: No me digas ni en qué hospital ni en qué clínica para no ir porque está cayendo.
12: Sí, verdad. No, es particular.
3: ¿Qué pasó, Rebequita? Pues bienvenida al Panda Show. Platícame, ¿para quién la bromiux?
12: La broma es para mi esposo.
3: ¿Para tu esposo, que se llama?
12: José.
3: ¿Estás casado con él?
12: Sí, somos casados.
3: Órale, ¿cuánto tiempo de matrimonio?
12: 21 años.
3: Ah, ¿tanto tiempo?
12: Sí.
3: Pues, ¿qué edad tienes, Rebeca? ¿Te escuchas, morra?
12: No, tengo 40.
3: 40, ándale, mujer emprendedora. ¿Y hijos o no hijos?
12: Dos hijos.
3: ¿Ya grandes?
12: De 20 y 17.
3: Ándale, ¿y cómo se llaman ellos?
12: Adriana y José.
3: ¿Y su papá es José?
12: Sí.
3: ¿Y José dónde anda ahorita?
12: Yo creo que va llegando del trabajo.
3: ¿Y tú estás en el trabajo?
12: No, yo me tocó descansar hoy.
3: Ah, pero entonces
12: hoy
3: no viven.
12: Descansando en casa.
3: ¿No viven juntos o qué onda?
12: Por lo pronto no.
3: ¿Y eso tienen problemas?
12: Ah, pues me fue infiel.
3: No manches. ¿Hace cuánto tiempo?
12: Pues yo lo descubrí hace 6 meses.
3: ¿Y cómo lo descubriste, chaparrita?
12: Nos estamos dando un tiempo por mensaje. O sea, yo ya más o menos sospechaba algo, pero igual no tenía pruebas.
3: ¿Es cierto lo que dice, es cierto lo que dice el dicho que la mujer tiene un sexto sentido para este tema?
12: Sí, porque yo sin conocer mucho la persona con la que andaba, yo intuía algo. Entonces yo solo me le preguntaba y me decía, no, es que no es verdad. Obviamente,
3: a ver,
12: no,
3: pero Rebe, una preguntita. O sea, ¿realmente es el sexto sentido? A veces uno como hombre hace o cambia comportamiento de actitud, entonces creas el sospechosismo. ¿Cuál es de las dos cosas?
12: No, yo para mí es el sexto sentido.
3: ¿Y qué empezaste a sentir?
12: Por ejemplo, se arreglaba más, vamos a decir, se arreglaba más en su persona. Empezó que quería irse a limpiar los dientes, se cambió el peinado, cosas que normalmente él no hacía.
3: Bueno, entonces me darás la razón que empezó a cambiar de hábitos y comportamiento.
12: Ah, bueno, sí, pero de hecho él es muy cuidadoso, trata de no ser como muy obvio.
3: Ok, y bueno, ¿y luego?
12: Y bueno, yo le preguntaba y él decía, no es cierto. Y porque ya sabe que la gente rumora, y yo le volví a preguntar y me decía, no es cierto. Entonces, igual yo no me gusta culpar a la gente si no tengo pruebas, ¿verdad? Yo lo dejé así. Hasta que tuve pruebas bastante obvias, ya lo confronté, le dije, y pues ya no le quedó de otra más decirme la verdad es que sí. Entonces,
3: ¿y cómo obtuviste las pruebas, muñeca?
12: Por su celular. Se descuidó y yo logré abrir su celular y ahí tenía.
3: ¿Mensajes de texto?
12: Sí. Sí.
3: ¿Y qué decían esos mensajes?
12: Por ejemplo, a dónde se iban a ver, que la quería ver ese día, que se querían mucho, que iban a ir al súper juntos. O sea, por ejemplo, está un súper, vamos a ir en X colonia, pues ellos iban hasta la otra colonia.
3: Soquito loco. Oye, ¿y al leer eso te dolió o te liberó?
12: Mire, la verdad fueron ambas cosas. La verdad es que a mí me dolió que no fuera honesto. Yo siempre he hablado con él y le he dicho, si no eres feliz, solo dime, y lo voy a entender. Entonces, cuando fue eso, le dije, es que solo me hubieras dicho, pero si tú no eres feliz conmigo, solo dime. La verdad es que yo no soy feliz contigo, y adelante. Espero que la chica tenga lo que realmente buscas y sea feliz.
3: ¿Y está con ella?
12: No.
3: ¿Y entonces se dieron un tiempo para reevaluar su relación?
12: Yo le dije, mira, ¿sabes qué? Yo sé muy bien lo que quiero. Creo que tú no sabes a tus 43 años qué es lo que quieres. Ve, piénsalo, medítalo y pues vemos qué pasa, ¿no? Igual es costumbre, no sé. Entonces ahora nos estamos dando como un tiempo, ver realmente qué es lo que sentimos, qué es lo que pasa.
3: ¿Y de qué se trata la bromita para José, Rebeca?
12: Ok, hace tiempo cuando yo era soltera, tenía un maestro que nos enseñaba música. Más o menos era de mi edad. Entonces él también lo conoció. Después me casé con mi esposo. Ya de casados, los dos decidimos estudiar música. Él me apoyaba con mis hijos. Íbamos al lugar de una chica que lo prestaba, varios de los que ahí estudiábamos música. Ajá. Y él iba conmigo. Okay. Entonces él también lo conoció. Vaya, yo y ese chico no somos nada, solo de que yo le decía que pues se me hacía bastante atractivo, que estaba muy joven para hacer
3: Coquetilla.
12: Y entonces él se ponía así como un poquito celoso. Y él me decía, es que tú lo admiras. Le dije, pues es que está muy joven para ser músico, pero pues nada más. Entonces se me hizo más ese nombre porque como que lo identifica rápido.
3: ¿Y cómo se llama este maestro de música?
12: Se llama Pablo.
3: Pablo, y también es cuarentón, ¿no?
12: Sí.
3: Entonces la broma es decir, hasta aquí llegamos, hay un reencuentro con Pablo y voy a intentarlo con Pablo.
12: Sí, y decirle, porque ahorita mis hijos están conmigo. O sea, nos dimos un tiempo, él nos separamos y ahorita yo me mudé a otra casa con mis hijos y él se quedó en la actual, la que tenemos. Uh-huh. Entonces decirle, pues que me voy, que pues encontré a Pablo, reiniciamos una relación y que me voy a ir a vivir con Pablo y que quiero que se mueva a vivir con mis hijos a la casa.
3: No, claro, no. Y aparte, como vas a intentarlo con Pablo, pues obviamente se pueden mudar de ciudad. Por eso es que los hijos se tienen que quedar con él, ¿no? ¿Sería un buen gancho o no?
12: Sí.
3: Ok. ¿Dónde vive, Rebeca?
12: Yo vivo aquí en Puebla.
3: ¡Chin! ¡Puebla, no! No sé. ¿En Puebla capital vives?
12: No, en una colonia.
3: Ok. ¿Eres poblana y Pepe también es poblano?
12: Sí.
3: Ok, ¿y Pablo es poblano?
12: Sí, también.
3: Okay, entonces, ¿va a ser la broma semita o la broma camote? ¿Cuál eliges de las dos?
12: No, la semita.
3: Es que la semita es más light. La camote es, pero cañón, es gacho. Por eso te digo, ¿cuál quieres de las dos?
12: No, light.
3: Oye, ¿vas a querer que yo sea Pablo?
12: Sí, por favor.
3: Ok, entonces, bueno, 40 y tantos años, maestro de música, supongo que un tipo tranquilo.
12: Sí.
3: Ok, ¿empiezas la broma tú o la empiezo yo?
12: Si quieres la empiezo yo.
3: Órale, pues vamos a pegarle. Cualquier cosa, pues es el teléfono de Pablo. Espero que sí, señores. Marcamos, las bromitas están. En este que es tu show, el Panda Show.
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3: Listo, Rebe, vamos a pegarlo.
15: Bueno.
12: Bueno, hola, ¿cómo has estado?
15: Ah, bien, ¿y tú?
12: Bien, bien, también. Oye,
15: oigo.
12: Te llamaba porque te quería decir algo.
15: Ajá.
12: Desde, bueno, ya tiene unos meses que lo he venido pensando, pero pues no sé cómo decírselo.
3: Ajá. Rebe, si quieres, permíteme, yo puedo comentárselo. ¿O quieres tú?
12: No, yo se lo digo.
3: Ok.
12: Mira, hace, no sé, 4 meses, encontré a Pablo. Y pues empezamos a charlar, empezamos a platicar.
15: Sí.
12: Y pues, la verdad, quiero darme chance con él.
15: Uh-huh.
12: Entonces, él me está proponiendo de que nos vayamos a vivir juntos. Y la verdad es que quiero darme la oportunidad.
15: Uh-huh.
12: Entonces, hemos estado hablando de eso. Y pues, digo, yo quería más tiempo para decírtelo, pero pues él me propone de que nos vayamos a vivir juntos. Y pues yo quería ver de que si tú te podías mudar para vivir con mis hijos. Y que me dieras chance pues, de intentarlo, ¿no?
15: Pues, ¿pero a dónde me voy a mudar? O sea, ¿cómo? No te entiendo qué es lo que quieres.
12: Mira, yo ahorita donde vivo actualmente, yo si quieres les ayudo, buscamos una casa y ya yo quisiera que estuvieras para que habláramos con mis hijos. Y ya te mudarías para acá con ellos. Ahorita yo no sabía nada. Entonces quiero que tú me apoyes en eso. No sé, a ver qué día viene. Y pues hablemos con mis hijos. De hecho, Pablo está escuchando.
3: Mira, déjale, explico. Bueno.
15: Sí.
3: José, habla Pablo.
15: ¿Qué, José?
3: Mira, lo que pasa que tengo una oportunidad en el Conservatorio de Querétaro. Y ahora que nos hemos reencontrado, Rebe y yo, y nos vamos a dar esta oportunidad, ¿verdad? Pues ella, como te lo acaba de decir, lo que propones, yo creo que sería bueno que tú estuvieras ahí con Adrián y con José.
15: Claro.
3: Y bueno, pues te encargarás de ellos, ¿no? Nosotros vamos a un nuevo comienzo.
15: No me tomes a mal lo que te voy a decir. La relación que tú tengas con Rebeca es asunto de ustedes. Yo no tengo nada que ver y con todo respeto te voy a decir, no me des consejos, o sea, no los necesito de tu parte, ¿entiendes? Tú tienes una relación con ella, yo no tengo ningún problema, digo, ese es asunto de ustedes, ¿entiendes? Rebeca quiere llamarme y que tú escuches, bueno, pues ese es rollo de ustedes, ¿me entiendes? No tengo ningún problema con eso, manéjenlo como ustedes quieran. Pues hagan lo que ustedes quieran, pues, o sea,
12: no, realmente... sí, lo único que yo quiero es que me apoyes con mis hijos, tú sabes cómo.
15: Mira Rebeca, realmente yo no sé para qué tu pareja está escuchando esto.
3: Oye,
15: o sea, no,
3: José, pero ¿en qué momento te he dado yo consejos? Yo en ningún momento te he dado ningún consejo, no sé por qué estás diciendo eso.
16: ¡Soquito, Loki, ya colá!
3: Oye, se desesperó, ¿viste cómo hizo así de... ¡Ay! Oye, vamos a marcarle, Es que sí se ve que con el Pablo revienta. Mira, te recomiendo que la manejes el tema como diciendo... No sé qué sinónimo podríamos utilizar... De que tú eres una mujer joven, ¿no? 40 años.
12: Sí.
3: Conoces el nuevo amor. Al fin él fue el que falló, ¿ok?
12: Sí.
3: Aquí la idea es de que tú le digas que tú quieres vivir tu vida y que, pues, prácticamente tus hijos, pues, te estorban. ¿En qué sentido lo digo? Digo, ya están grandes tus hijos. Sí. En que tú quieres, pues era una vida bonita, salir a tomar un café, él es músico, o sea, prácticamente un nuevo comienzo, y por eso es que ya es momento de que él pues se haga responsable y que se van a invertir los papeles. Tú vas a poder apoyarle lo que puedas económicamente, pero él es el que va a tener el peso de la educación y la supervisión de los hijos. Porque tú ha llegado el momento de darle el vuelo a Leila. ¿Ok? Entonces, yo voy a estar atrás y voy a estar lanzando ahí palabritas para irlo calentando. Nada más no calentarlo mucho, porque si no va a estar cuelgue y cuelgue, porque se ve que no aguanta mucho. ¡Marcamos, marcamos, marcamos las bromitas en tu show!
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14: ¿Qué onda, mi pandita? Buenas noches. Saludos de aquí de Monterrey, Nuevo León. Saludos a la bandera acá de Monterrey. Saludos a tu mamá, ¿no?
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3: Soquito loco. Haz tú, entras tú.
18: Bueno.
3: Aquí estoy, aquí estoy.
18: ¿Aló?
15: Bueno.
18: Bueno.
15: Hey.
18: Oye, no es para que te pongas así. Lo único que yo quiero...
15: La verdad,
18: ayúdame,
15: mira,
18: oye, con mis hijos, mira, ¿sale? No, dame la oportunidad, por favor. Lo amo y quiero, puta, quiero hacer una vida con él.
15: No, me importa una mierda. No me pongas a hablar con ese hijo de puta, porque me van a hacer enojar y no invoquen al... Diablo, en serio.
18: Ay, Toño, o sea, dame la oportunidad. Quiero ser feliz.
3: Oh. ¡Reventó el hijo de Calimano Manches! ¡Está enchiladísimo! ¡Wow! Lo tenemos al hijo de Calimán, pero lamentablemente tengo que hacer la pausa comercial. 27 de agosto, en directo desde el Panda Club Center, las bromas están por Claro Música y La Mejor FM.

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0: 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Eso de que no entra mi llamada ya no es pretexto, porque ahora tienes @quierounabroma.
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2: Y estoy de vuelta contigo a través de la cadena más importante del regional mexicano, por supuesto, la mejor FM en todo el país y también por la aplicación de Claro Música. En este jueves 27 de agosto del 2026, ¿quieres tu broma? A comunicarte si estás por la mejor, 807-26-3482. Desde los Estados Unidos, 855-2611-804. Y estoy en Boston, ahí está Ángel. ¿Qué hola? ¿Cómo estás?
3: Bien, bien, aquí, escuchando su programa.
2: Pues bienvenido al Panda Show, mi querido Ángel. Platíqueme, ¿para quién la bromita?
3: Hoy para mi compadre.
2: ¿Qué se llama? ¿Cómo tu compadre?
3: Enrique.
2: ¿Y dónde anda Enrique? ¿También allá en los Estados Unidos?
3: No, él está en Querétaro.
2: Ah, mira. ¿Y qué? ¿Cómo es que son compadres? ¿Quién le bautizó a quién?
3: No, pues... él me bautizó el niño, pero el chiquito lo guardo para San Pedro.
2: Oye, ¿qué bromita para Enrique, querido Ángel?
3: No, pues que hoy me tocó cambiar mi cheque y pues como estaba cerrado el banco, fui al cajero a sacar un dinero y estaba pues un americano, se le cayó su cartera y que pues yo de buena gente o de tarimapendecuero quise dar la cartera y pensó que se la había robado y por ser hispano me le llamó al policía, me echó al ICE y pues me tienen detenido y que me van a deportar, pero pues que me van a dar de 3 años a 5 años de cárcel antes de que me deporten.
2: Ándale, pues, ¿qué edad tienes, Ángel?
3: Tengo 22 años.
2: No, neta, te escuchas ya más maltratado por la vida.
3: Sí, me maltrata la mujer, por eso me tiene acabado.
2: Oye, ¿y cuánto tiempo llevas por los Estados Unidos?
3: Ahorita 1 año 3 meses.
2: Ah, bien poquito, entonces, ¿llevas este tiempo que no ves a tu compadre?
3: Sí, sí, nada más cotorreamos, pero raro la vez.
2: Ok, oye, ¿y cómo quieres que vaya la broma? ¿Cuál es tu idea? Platícamela.
3: De que, pues, como este güey siempre me ha dicho que está para lo que yo ocupe y que una vez tuve un problema y el güey por apoyarme vendió su televisión, vendió su camioneta, una camioneta que tenía vieja y pues ese güey, si yo le pido un favor ahorita, ese güey vende lo que pueda para sacarme de un apuro, porque ese güey yo le respondo igual.
2: Eso, o sea que realmente sí son cuates, cuates. Ajá. ¿Y en qué va a consistir el favor que le vas a pedir?
3: Porque yo antes de venirme le vendí una camioneta y pues como ese güey pues tenía una camioneta viejita y yo le he dicho que me la venda y no quiere el güey porque su no, que se la quiere quedar. Y pues quiero decirle que le quiero que me apoye por este tiempo a darle, pues sí, pues el dinero a mi esposa, que yo se lo voy a pagar cuando salga y... como estoy haciendo mi casa, que pues tengo unos trabajadores ahí y que les tengo que pagar su semana a todos y debo un material y que ocupo que venda su camioneta para que me haga el favor. Y como no se quiere hacer de la camioneta el güey, y si ves tanto su amistad que tiene, la va a poner de volada en venta.
2: Ok, oye, a ver, has hablado de esposa. ¿Cómo se llama ella?
3: Mi esposa se llama Julie.
2: Julie, ¿y ella está acá en México?
3: Sí, también en Querétaro.
2: Ok, mira, también le vas a decir que no le quieres informar a Julie porque no quieres preocuparla, ¿ok?
3: Ok.
2: Que tú vas a ver la forma que cuando te permitan las autoridades hablar con ella y decirle que encontraste un trabajo en el desierto y que no vas a poder tener contacto con ella, pero que tú le vas a mandar el dinero a Enrique, que ya te pusiste de acuerdo con él. O sea, de tal forma que te cubra también, porque no quieres preocuparla, ¿no? Okay, y que después de que cubras esa... sanción, digamos, que me estás platicando, te van a deportar y pues ya le vas a decir, no, pues ya, ya me regresé porque está re duro ya. O en su momento le vas a comentar la verdad, pero no quieres. Ok, ¿cómo quieres que te apoye en esto? ¿Quieres que sea un abogado del consulado que te estamos apoyando? ¿Cómo quieres que le hagamos?
3: Sea que abogado o de migración, porque ese güey, pues, ese güey como que tiene como que, güey, cuídate que no te vaya a aventar migración, que termina tu casa. Ese güey, su miedo, así que me da un consejo de que no me migración.
2: Pues mira, vamos a hacerla diferente, si te parece. Okay. Vamos a hacerla ahora como un representante que te está apoyando del consulado. Así que empiezo yo para dar más o menos la introducción hasta que obviamente entres tú. ¿Estás listo, mi querido amigo?
3: Ok, listo. Oh, y otro dato importante de que ese güey, su esposa está embarazada y como que se la va a ver de la... apoyar a mi esposa y con el gasto de que su esposa esté embarazada.
2: Bueno, pues veremos en realidad a ver si es tan amigo en una situación pues tan compleja como que le vamos a poner. Señores, okay, en directo listo. Desde el Pandacle Center, la diversión, las bromas están en Aztecasto Show.
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2: 22 años, Boston, perfecto. Cajero, cartera, usado, ya está. Vamos.
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3: Bueno.
2: Sí, bueno.
3: ¿Sí?
2: El señor Enrique, por favor.
3: Sí, ¿de parte de quién?
2: Habla el licenciado Benítez, soy representante del consulado mexicano en Boston, en Massachusetts. ¿Usted conoce al señor Ángel?
3: Sí.
2: Mire, se trata de lo siguiente, estoy como representante y apoyo por parte del consulado. Se ha comunicado con nosotros la oficina del sheriff de esta ciudad y se le está acusando al señor Ángel de robo. Están las investigaciones correspondientes porque el señor Ángel dice que pasó a un cajero, necesitaba sacar algo de efectivo, y bueno, encontró una cartera y él la tomó y posteriormente llegó el dueño y habló a la policía y lo están acusando de robo. La oficina del sheriff llamó a ICE porque él nunca pudo acreditar que es una persona residente o que tiene algún documento oficial de trabajo. Lamentablemente estamos en una situación compleja porque hay dos demandas, una por parte de la policía de Boston y otra por parte del ICE, que son dos rutas diferentes. Él ha pedido hablar con usted, él tiene derecho a una llamada. Nosotros estamos apoyando con Nacional en esta situación. No hay mucho que hacer porque él será deportado, pero antes tendrá que pagar el delito y se está hablando de entre 4 y 6 años de prisión. Él pues será presentado ante la corte en su momento, pero quedará detenido. ¿Me permite comunicárselo, por favor?
3: Claro.
2: Permítame. Ángel, por favor, toma el teléfono, te voy a decir que estés tranquilo. Hemos platicado mucho, es una situación que a veces los hispanos pasamos, pero estamos en un país en el cual no nos pertenece, tienen sus leyes. Ha contestado la persona que me solicitaste.
3: Okay. ¿Tú no?
9: ¿Qué onda, carnal?
3: Oh, ¿qué onda, carnal? ¿Cómo ves, güey? ¿Valió?
9: No, está medio perro, ¿no?
3: Sí, bueno, güey, es que como... Y por mi cheque, güey, pero pues que me di cuenta que no me lo pusieron dar, güey, pero como es que luego le ando metiendo a mi tarjeta que de $100, de $20, y pues como ya no traía para la gasolina, güey, pues dije, deja paso, tu madre. En eso, güey, entró un don, güey, pero pues yo agarré y pues sí, no, pues tú sabes que uno pues, no es, güey, y se le cayó la cartera, güey, un gringo racista, y yo lo que hice fue de levantarla, güey, y en eso me miró, güey, pero ese güey en corto le mandó pues al policía, güey, valió ver. Policía, pues hablaba de Marco Alay, y pues ahorita tengo de dos sopas, güey.
9: Y entonces, ¿qué procede, güey, en ese sentido?
3: Pues, una, güey, que ahorita, pues voy a ver ahorita, pues sí, que me designan, pero tengo una, güey, que me van a deportar, esa es de ley. Y la otra, güey, que me van a dar de 3 a 5 años, güey. Está encerrado aquí. Y la otra, güey, yo te quería pedir un paro, pues así como dices que me brindas tu amistad, güey, que más que carnales. Y pues no, quiero ver si si me tiras paro, güey, yo a la Yuli le estoy dando, pues, 3,000 varos por semana, güey.
9: Ajá.
3: Y, pues, tú ves que, pues, ahorita yo ando bien apretado y ves que tenía gente trabajando ahí en la casa también.
9: Sí, güey.
3: Y ahorita debo un billetote, güey, pues, en lo que salgo y, pues, tú sabes que, pues, está la niña, güey, está el niño y te iba a pedir un favor que si me hacías paro de... Pues de vender tu troca, güey, y yo te la recupero cuando salgas, güey, yo te la regreso como está, o te compro una nueva, güey.
9: Ajá.
3: ¿Cómo ves?
9: ¿De venderla y te deposito, qué rollo?
3: No, güey, sería que, pues, una, güey, tengo a un, ahorita me están designando, pues, la persona que te marcó, güey, él es un, pues sí, un licenciado, un abogado, güey, que, pues, habla español y él me va a apoyar, güey, pero yo ocupo que si tú vendes tu camioneta, que le mandes el dinero a una cuenta que me van a designar ahorita, güey, para que tú le deposites el billete de tu troca, güey, tu herramienta, vende lo que puedas y yo te lo recupero cuando salga, güey.
9: Ajá. Y pues herramienta no tengo, güey, de la troca, entonces déjame muevo, güey, a ver qué rollo.
3: Sí, güey, te digo, güey, pues ahorita ocupo que le estés depositando, pues sí, o que le deposites a Yuli, pero yo no quiero que Yuli sepa, güey, y si no, la otra es de que pues sí, que no le marques, güey, porque... Yo sé, pues ya al último nos vamos a poner de acuerdo, depende cuando me den otra llamada para decirte que conseguí, tú le vas a decir que conseguí un trabajo, no sé, en el desierto, no sé, pero que no voy a tener comunicación y que pues yo me voy a acomodar contigo para que darte el dinero a ti, güey, y tú se lo des a Yuli.
9: Uh-huh.
3: Pero no quiero que le vayas a marcar ni a Yuli, güey, ni a mi mamá, a nadie. Como que pues nadie sabe, güey, solamente tú y pues yo te lo confío en buena onda y pues... Vende todo lo que tengas, güey, tu tele, todo, güey, yo te lo recupero.
9: Ya, ya. Sí, pues deja, entonces me muevo, güey.
3: Y te digo, pues ahorita a ver si esta persona, a ver qué te diga, a ver, sí, güey, qué es lo que procede, güey, o qué onda, cómo le depositas todo él, o que él ahorita te dé, pues, una cuenta, güey, y pues, tira paro, vende tu camioneta, güey.
9: Sí, sí, no.
3: Y no, sí. ahorita que, ¿qué onda?
9: Ah, ahorita que entonces me va a regresar la llamada.
3: No, ahorita está aquí en la línea, güey, pero haz de cuenta que pues, ahorita salió aquí, la está firmando los papeles y todo, güey, pero pues para la deportación, güey, y pues ahorita están viendo, te digo, no sé si son de 3 a 5 años que me van a dejar encerrado, güey.
9: Ajá.
3: Okay, güey.
9: Hey.
2: Yes, sir.
3: Y ahorita me vas a hablar con el abogado y pregúntale cuál es el proceso, güey, porque a mí no me quieren decir nada, güey.
9: Sobre.
3: Okay.
2: Ángel, necesito que pases ahí para que firmes, por favor. Pásame el teléfono. Hello.
9: Bueno.
2: Nuevamente, licenciado Benítez. Permíteme un segundo. Es que tiene que pasar a poner sus huellas. Permíteme, voy a salirme de este lugar. Enrique, ¿verdad?
9: Sí.
2: Enrique, mi función como abogado del consulado mexicano aquí en la ciudad de Boston... es poder defender a los connacionales. Estaban enseñándome un video donde efectivamente él toma la cartera de este cajero automático. El video se ve claramente donde hay una persona, un norteamericano, que antes pasa al cajero y efectivamente se le cae su cartera. Acto seguido se ve a Ángel como él ingresa su card, su tarjeta, al cajero, extrae dinero... agacha la mirada y encuentra la cartera. En ese momento él la toma, pero él abre la cartera, chequea cuánto dinero hay, qué tipo de documentos hay, y se nota cómo él extrae los dólares. Entonces eso es robo y pues es una cuestión que es indefendible. Por eso es que lo están tomando como prueba. Y él estará en prisión antes de ser deportado. No sé, iremos a la corte, pero de acuerdo a la experiencia serán entre 4, 6, 8 años. Si es comprobado que él realmente tomó el dinero, será más de 6 años. Y posteriormente él será pues deportado a México. Mi consejo que yo le doy, si realmente usted es su amigo, yo haré mi trabajo y lo defenderé. Porque para eso existen los consulados mexicanos en todos los Estados Unidos, para defender a los connacionales. Pero mi recomendación es que si usted es un buen amigo de parte del señor Ángel, dígale que siempre se hable con la verdad. ¿Me entiende?
9: Sí.
2: Y si usted le puede decir la verdad, si realmente tomó esos $600 de la cartera o no. Sería más fácil, porque si no, se tiene que declarar culpable. Y al momento que se declare culpable, bueno, tendrá una pena. Pero la que diga la ley. Permítame, voy a ingresar. Ya pusiste las huellas, Ángel. A ver, te voy a dejar, por favor, que hables con tu amigo. Él quiere hablar contigo. Habla bien con él, porque recuerda que solamente la autoridad nos permite hacer una sola llamada. ¿Qué, man?
3: Bueno,
9: carnal.
3: ¿Qué onda, carnal? ¿Cómo ves, güey?
9: Pues dice que está muy complicado, güey.
3: Sí, güey, no. La neta, te voy a decir de por carnales que somos. Al chile se me hizo fácil, güey, agarrar el billete, pues ando bien quebrado, güey, no traigo billete, no me han pagado, y pues la neta, güey, la neta ya, vale, bien agüitado, y no quiero que Yuli se...

0: que yo no tengo esas mañas, güey, pero pues, sí, neta, sí, no traigo ni peso, carnal.
1: Sí, sí, carnal, te entiendo, güey, está en esa situación, sí, sí, te entiendo. Oiga, güey, a lo que ese güey te está pidiendo es que digas la verdad, güey, porque sí te van a echar menos.
0: Pero es que yo no puedo decir la verdad, güey, porque no, güey, si no, imagínate, me voy a entregar yo solo, güey, y pues imagínate, 15 años, güey, no, ¿cuánto es, güey? No, ¿cuántos años tengo? 22, ¿a los cuántos voy a salir, güey?
1: Sí, güey, sí. O sea, sí está, güey, pero es que es como te digo, güey.
0: Es, güey, es que no, güey, es que me encontré la cartera y se me hizo fácil, güey. Es que no, no traigo ni un peso, güey. No he ni comido, güey. Es que no, ¿cómo le hago, carnal? Ando bien agüitado, güey. Y es que no, güey. Tú busca, vende todo lo que tengas, güey.
1: Sí, Simón, güey. Sí, te digo, de eso sí lo hago, güey, sin pedos, pero te digo...
0: Y es que no, güey, ayúdame y no me digas a Yuli, güey, ni a mi abuelita, ni a mis papás, güey. Tú ya viste, güey, imagínate si me voy a quedar 15 años, güey. Mati, ¿cuánto tiene? No, ya no me va a conocer, güey. Y ayúdame, neta, ayúdame, vende lo que puedas, güey.
1: No, güey, tengo...
0: No, aquí en la cárcel de aquí, güey, son bien ojetes, güey, imagínate... Imagínate qué va a pasar sin saber hablar inglés, güey.
1: No, es que sí. Te digo, pues de venderlo sí lo vendo, güey. Sin pedos, eso sí, güey. Pero es lo que me está diciendo este güey. Que no, o sea, si mientes, güey, te llegan a comprobar con la cámara, con es que en la cámara sales y te los tomaste, güey. Te van a echar más tiempo todavía, güey.
2: Ay.
1: Sin en cambio, si dices tú la verdad, güey, son menos años. Son menos años porque el pedo es de que te tienen en la cámara, güey. Te digo, de vender todo, güey. Simón, yo lo hago, güey.
0: Güey, es que no le digas, no le vayas a decir nada a Yuli, güey. Guarda el secreto a nadie, güey. Ni a tus papás, ni a tu señora. Pero no le digas a Yuli, güey. Tira paro, neta, por carnales. Y es que me tienes confianza y somos carnales, como dices, güey. No le digas a nadie, güey. Guárdatelo tú, güey. Guárdatelo para ti solo.
1: Sí, Simón, güey.
0: Neta, güey, neta, me lo juras, güey, que nada, nadie va a saber de esto, güey.
1: Simón, güey.
0: Neta, güey.
1: Neta, güey. Pero es como...
3: Ahorita señor la Ángel, cuestión es señor esa, Ángel, wey. Ya me están pidiendo que el tiempo es suficiente y que, por favor, ahí se... Siéntese, por favor. Salgo un segundo. Salgo un segundo. Señor Enrique, licenciado Benítez. Sí. ¿Ya pudo convencer al indiciado de que hable con la verdad?
1: Pues, mire, es lo que le estaba explicando, que lo que le conviene es decir la verdad, pero pues es una cuestión que, pues, por lo menos...
3: ¿Le comentó si tomó el dinero, si realmente él robó?
1: No me comentó eso, pero lo que me comentó fue de que él ahorita le teme es a los años que le van a aventar. Porque le pueden aventar, pero es lo que le comento. O sea, si no dices la verdad, le digo, te van a aventar más tiempo.
3: No lo puedo convencer.
1: No.
3: Imagínese, qué difícil va a ser defender este caso cuando uno está defendiendo a un compatriota mentiroso. Pero bueno, esto no pinta bien. En fin, haremos nuestro trabajo. Para eso estamos en este consulado. No me resta más que decirle que cuando sea posible me estaré comunicando con usted para decirle cómo va el caso. Y bueno, ¿me permite hacerle una última pregunta?
1: Sí, dígame.
3: Dígame, ¿cómo se oye el Panda Show? Que es una broma de Ángel, ¿no es cierto?
2: ¡A toda máquina!
3: ¡Los dos compadres bien mentirosos, Mijay! ¡Enrique, estás en las bromas del Panda Show! Oye, pero sí demostraste ser un buen amigo vendiendo la camioneta, vale gorro. Pero no lo pudiste convencer que hablara con la verdad, Enrique. ¿Qué pasó?
1: Se pasaron de lanza.
3: Ángel, dile por qué la bromita a tu compadre, adelante.
0: No, pues le hice la broma porque yo sé que ese güey, pues, a pesar de que nunca nos conocíamos, yo lo quería por ese compadre, ese vato.
3: ¿Y por qué? ¿Y por qué querías hacer eso?
0: Porque me caía gordo el güey. No sé, me caía gordo y terminó siendo mi compadre. ¿En serio?
3: ¿Y a ti también te caía gordo en su momento, Enrique Ángel?
1: Sí, la neta, sí.
3: Y miren, ahora terminaron...

0: Hermanitas, hasta de la caridad. Oye, Enrique, ¿cuál fue la parte del cuerpo que más te sudó con esta bromita, Enrique?
1: No, no, no. La neta, todo, yo creo, porque no. La entrada.
0: Ay, ay, ay.
1: Ahorita va a decir a Enrique que se para de manos y te aplaude con las nalgas.
0: Oye, Enrique, si hubieras apoyado a tu compadre con 3,000 varos a la semana durante 4 o 6 años, en caso de que fuera verdad, darle la mochada a la esposa.
1: No, está. Pues a ver cómo le hacía, pero.
0: Exactamente lo que pensaste, Ángel. A ver cómo le. Compadre, pero me va a ayudar. Es que bueno que tengan esa amistad. Enrique, pues fue una bromita del Panda Show, Ángel. Díganme cómo se oye el Panda Show.
1: A toda máquina. A toda máquina.

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6: Bienvenidos a un nuevo episodio. Soy Claudia Mejía. Creo que han escuchado por ahí en las noticias sobre este gusanito, el gusano barrenador. Hoy tenemos a un invitado, es un infectólogo, es el doctor Bruno López. ¿Cómo estás?
7: Muy bien, muchas gracias.
6: Gracias por estar aquí y hablar sobre este tema. Sí da miedo, ¿verdad? O sea, sí ha como que metido miedito en la población.
7: Pues lo que se ve da más miedo, ¿no? A veces puede ser más peligroso para la vida en corto plazo una bacteria que no vemos, pero estos como los se pueden ver al ojo desnudo, como se dice.
6: Claro. O sea,
7: la verdad es que sí generan miedo. La invasión de animales o humanos por este tipo de moscas en su fase larvaria, que son los gusanos, y que esa es una miasis, ¿no? Prácticamente es el término de miasis. Pero esta es una fase intermedia de la vida de la mosca, ¿no? Tiene que estar, llega como la mosca, se para en el tejido, puede ser incluso en una herida, en los conductos auditivos, las orejitas de las vacas, en la boca de un humano, en una herida de un pie de un paciente con diabetes, por ejemplo, con pie diabetes. Se para ahí, deja sus huevos y esos huevos eclosionan, pues se abren, digamos, y se producen la larva, el pequeño gusanito. Y una vez en mosca va a otro, se reproduce con otro macho y va a volver a buscar otro sitio donde alojarse. Todas las moscas llevan esa fase. Hay una que es bastante curioso porque ella prefiere poner sus huevos. Se llama Dermatobia, le llaman la mosca peluda en algunas regiones. Aparte, o sea, del
6: ¿cómo
7: gusano
6: se
7: guardado.
6: Se ve
7: similar, la verdad es que la mosca sí tiene unas características en los colores. Por ejemplo, la mosca del gusano barrenador, el Coclyomia hominivorax, que es un nombre así científico, digamos, tiene color como verdáceo. Es color verde,
6: ay,
7: es grande.
6: Son esas moscas grandes.
7: Verdes, exacto, ay. Con la espaldita así como verde.
6: Okay.
7: Y que vuelan pues rápido, a grandes distancias. Y esa, y pues se pueden diferenciar en la morfología que tiene. Lo que sí cuesta más trabajo es en la fase de larva, el gusanito, diferenciarlo de otras especies. Ahí sí, porque incluso tienes que verlo con el microscopio, ver ciertas estructuras. El problema del gusano barrenador es que puede dar cuadros graves porque le gusta el tejido humano vivo. Entonces es un parásito obligado, es decir, para que desarrolle todo su ciclo de vida necesita una herida de una persona viva para que ahí siga penetrando en el tejido. Barrena, es decir, por literal su nombre, entra, va escarbando el tejido sano y hasta meterse más adentro, hacer cavidades y crear hasta, y por arrastre pues lleva bacterias y puede crear infecciones también ¿no? Por bacterias. Entonces esa es la importancia que tiene. ¿Qué pasa al ganado? El ganado pues se enferma, ¿no? Se enferma porque se llena, si lo dejan sin un tratamiento, penetra y le da un cuadro grave de invasión de este gusano. A la par, pues al abrir esas cavidades, deja que bacterias entren y le da sepsis también al ganado y mueren.
6: Y
7: muchos
6: se pueden morir.
7: Exacto. Y es tan difícil, a veces en una sola puesta de una mosca de gusano barrenador, el Coclyomia hominivorax, que es el nombre de la mosca, al poner en una herida, en una cavidad, sus huevos, pone hasta 200 en una sola. Y de esos se evolucionan hasta el 70%. ¿Cuántos gusanos se van a producir?
6: ¿Todos son los que barrenan?
7: Y todos al mismo par pueden ir barrenando.
6: O sea, es muy rápido.
7: Entonces, por eso a veces tienen que sacrificar al ganado. Porque ya están tan invadidos que es imposible quitarle todos.
6: Pero esto ya estaba erradicado.
7: Esto ya estaba erradicado.
6: Desde los 90s, ¿no?
7: Desde el un programa de erradicación del 70 al 92. En el 92 se declaró que era libre de México y Estados Unidos. ¿Cómo lo hicieron? Pues liberaron muchísimos cientos miles de millones de machos, pero estaban radiados, o sea que eran infértiles, digamos.
6: Okay.
7: Entonces se reproducían con moscas hembras y las moscas hembras lo que tenían era producción de huevos sin larvas, o sea, eran huevos estériles, digamos, ¿no?
6: Uh-huh.
7: Y así ya dejaron que no se reproducieran hasta que finalmente desaparecieron. Esa fue la técnica que usaron.
6: ¿Y por qué ahora regresó?
7: El problema donde no realmente, aparentemente se había erradicado, pero había pequeños brotes, por ejemplo, en Panamá, en Puerto Rico.
6: Centroamérica.
7: En Centroamérica, en varios, en Venezuela. Y por ahí había esos pequeños brotes. Con la cuestión de la inmigración y el tráfico ilegal de ganado, allí empezó, por eso Chiapas fue la primera zona. Y de ahí, así es como hemos venido con los casos. Chiapas empezó primero el año pasado con hasta un total de, El año pasado cerró con 90 casos en todo el 2025 y en 2026, al corte al 3 de julio, lleva ya 55 casos. Y después empezó a extenderse ahora nuevamente a Hidalgo, a Jalisco, Hidalgo con 28 casos, Hidalgo con 13, de humanos, humanos con infección. Ha ganado, ha habido más. Oaxaca 39 casos, Puebla 35, Veracruz 90 casos, 24%, es el que más casos tiene ahorita en todo lo que va de este año.
6: ¿Cuál me impresiona los casos en humanos? Porque, ¿cuáles son los factores? Supongo que la mala higiene o la falta de higiene es lo que... pues provoca esto.
7: Bien lo comentaste, la falta de higiene es la primera parte de esto, ¿no? ¿Por qué? Porque si yo baño a mi perro o a mi gato, yo mismo me baño a lo mejor una vez por semana, pues dejo, o dos veces por semana, dejo que todos estos días una mosca se pare en una herida, en alguna lesión, más si es una persona ya frágil, por ejemplo, los animales, las mascotas a veces pueden ni siquiera darse cuenta, ¿no? Pero un humano, por ejemplo, con una pequeña herida, que muchos lo vemos, por ejemplo, con pacientes ancianos, ¿no? Que tienen ya algo de demencia, que solo están en cama y que pueden estar un poco descuidados porque no están al 100% con ellos, pues se le puede parar hasta en la oreja, en la nariz y ahí dejar los huevos y convertirse en gusanos. Vamos a poner un ejemplo de un paciente con pie diabético que de por sí ya tiene demencia y que solamente está en cama, ya no comunica, tiene muy poca movilidad y de repente pues llega o pues lo encuentran sus familiares con una lesión en su pie con unas gusanos. Al menos para la persona que no se dedica al 100% a esto, ver los gusanos no va a poder distinguir si es una de estas de mosca doméstica o si es de gusano barrenador o Lucilia, no va a saber. Entonces hay que ver de que no se trate de que efectivamente que sea gusano barrenador. Y lo siguiente es que no podemos quitarlos y echarlos a la basura. ¿Por qué?
6: Porque eclosionan de nuevamente como mosca, ¿no?
7: Y decíamos, vuelven a reproducirse y a contaminar el ambiente otra vez y a infectar otros pacientes o huéspedes. Entonces lo que necesitamos es quitar la mayoría. Recomienda, si no tenemos en ese momento la posibilidad de que nos ayuden a supervisar qué sea, echarlos en un frasco con alcohol. Con alcohol prácticamente se preservan intactos. Mueren, pero se preservan intactos los gusanos. Echamos una porción en alcohol y lo demás tenemos dos opciones. Una es incinerarlos o inundarlos de alcohol y dejarlos en un recipiente cerrado. Aparte de las muestras que ya tenemos, ¿no? O jabón, agua de jabón y dejarlos ahí encerrados. No recomiendan enterrarlos para que puedan reconocerse al microscopio de qué se trata. Si es Lucilia, si es la mosca doméstica, no pasa nada, ¿no? Finalmente tenemos muchos años viviendo con ellos. Lo ideal es tener mosquiteros, una buena higiene, si se encuentran, reportarlos para ver de qué se trata.
6: ¿Estas son como medidas ya teniendo ahí al gusano?
7: Sí, hay que ir a atenderse porque sí tiene sus cuidados cómo retirar estos gusanos. A veces si uno los retira nada más, la misma persona familiar del paciente los retira, puede a veces también lastimar al paciente, puede favorecer que también haya una infección. En este momento que como vemos vamos en incremento de casos, sí es importante cada vez que lo tengamos, reportarlo y o acudir al centro de salud, a la clínica familiar para que sea revisado.
6: ¿Qué otra medida importante de las que ya hablamos para reforzar?
7: El cuidado de pacientes que están postrados en su cama, pacientes que son inmóviles, pacientes que tienen alteraciones neurológicas que no permiten sentir incluso dolor a veces o comunicar qué problema tienen. Esos son los que deben tener especial atención e incluso hacer una rutina diaria o cada vez que se haya el baño de estos pacientes, el aseo de ellos, revisarles la oreja, revisarles la nariz, revisarles la boca, incluso hasta las cavidades genitourinarias, por ejemplo, ¿no? La vagina, el ano, a veces también es un lugar donde se pueden alojar las moscas y ahí dejan los gusanos. Y muchas veces puede pasar mucho tiempo ahí y nadie se asome a ver. El gusano barrenador, cuando ya empieza a dar síntomas, incluso dolor en el paciente, ya seguramente ya penetró más las cavidades. O sea, cuando está muy superficial, la verdad es que ni siquiera puede dar nada. 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
6: Si llegamos a ver esto en pacientes, en mascotas, ya decíamos que hay que reportarlo para, ya tengo el número, es el 800-751-2100. 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Gracias por estar aquí.
7: Muchas gracias.
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Somos mucho más que 11. ¡Vamos, muchachos!

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1: Esta canción va con mucho cariño y con mucho respeto hasta el cielo para nuestro aventurero, Jason Jiménez.

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0: Saludos a todos los picadientes de Caborca. ¡Grande los picadientes! ¡Nos vemos el 5 de noviembre!
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1: Claro que te dije que un día esto pasaría y no me creíste, ¿verdad?

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0: nada. 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

0: efectivamente. ¿Qué más? ¿Qué más?
1: Racismo.
0: Ay, no manches. ¡Ya es viernes! ¡Justamente, chicos! ¡Ya es viernes! Perdón. Gastar dinero. ¡Ya es viernes! ¡Llegamos al viernes, muchachos! ¡Tan! ¿Cómo están? ¡Buenos días! ¡Ya llegamos! ¡Buenos días! ¿Cómo anda? ¡Buenos días! 7:05 a.m. y el gallito ha cantado. Así es, el gallito ha cantado para decirle ¡bienvenidos! Pásenle, adelante, ¿cómo están? ¡Saludos cordiales! Oye, no hay una peor manera de mandarte mucho para allá que decirte y saludos cordiales. ¡Ay! ¿Qué? Oiga, ¿hay alguien aquí con vida?
2: ¿Qué?
0: Pues no sé, estoy preguntando, es viernes. Es la última semana donde los padres de familia van a poderse despertar tarde. Es la última semana donde el chamaquero se va a poder despertar tarde. Aprovechenlo, es último viernes, chicos. A toda la gente que va a ir a la escuela a partir de lunes. ¡Qué hueva!
3: ¡Ay, qué hueva! Yo no quiero hacer nada.
0: Oiga, buenos días, ya llegamos, aquí andamos. Saludos a todas las personas que andan chambeándole, por supuesto. Para empezar, yo a las primeras personas que voy a saludar y les voy a decir, ay, ¿cómo están? ¿Todo bien? Son las personas chambeadoras, oiga, primero, las personas chambeadoras que andan en las plataformas, que andan llevando y trayendo gente que no se baña. Algunas sí, ¿verdad? Sabemos que algunas sí, pero hay muchas que no. También voy a saludar a la gente que anda en el transporte, bueno, ya dije, ¿verdad? Privado, pero el público también. Que me sorprendió el lunes antepasado o anteantepasado cuando vino un oficial y que me dijo, y que le dijo a usted, según en el reglamento dice que el transporte público, o sea, los choferes del micro pueden prohibirle la entrada a una persona que ande apestosona. Así como lo escuchas.
2: ¿Qué?
0: Sí, señor. No sé si usted no estuvo en la clase vial de ese día, pero dijeron ahí, nos reservamos el derecho de admisión a subir pasaje al servicio público si no anda bañado. ¿Qué? Bueno, pues saludos a toda la gente que anda ahorita ahí en el transporte público. Saludos a la gente que anda en el trabajo, en las maquilas, que va saliendo del trabajo también, porque hay gente que trabajó en la madrugada. Mis respetos, bendiciones y a descansar. Saludos a la gente que trabaja en la labor de las comidas, oye. En todo el rollo de alimentar a toda la gente, muchísimas gracias. Y que les vaya increíble, que vendan todo. No sean esas personas que llega alguien y le dicen, oye, ¿cuánto me das por todo? Ah, no, pues es que si te llevas todo ya no voy a tener que vender. Ay, Dios. Ay, Diosito. Ay, Diosito. Pero bueno, vámonos a darle con nuestros santorales del día. Vamos a ver a quién felicitamos el día de hoy. El santoral del 28 de agosto está a cargo de Agustín. Muchísimas felicidades. Agustín. Mira, Hermetes,
2: hijo de su madre. ¿Qué?
0: Sí. ¡Cayo! No, hombre, muchos de ustedes van a tener mucho a quien felicitar, ¿verdad? Todos sus callitos. Cayo, Pelagio, Antes, Moisés, Viviano, Clemente, qué bárbaro, Gerlinda y Adelina. ¡Ah, sí, cierto! ¡Las panaderías, por supuesto! ¡Saludos a todos los panaderos! Saluditos, chicos. Ay, qué antojo, oiga. Ya tengo cafecito aquí, no le he dado el sorbo. Ya tengo cafecito. Ay, pero qué antojo de un pancito dulce, un elotito, ¿no? Con que rellenito de chocolate. Ay, no, de masita esa. Ay, qué rico. No manches, mijo. Sí, la neta, sí se antoja. Oye, pues ahí están los santorales el día de hoy. Agustín, Hermetes, Cayo, Pelagio, Antes, Moisés, Viviano, Clemente, Gerlinda y Adelina. Muchas felicidades, chicos. Muchas felicidades. ¿Quién anda por acá? ¡Hay alguien aquí con vida! ¡Póngase en contacto, oiga! ¡Buenos días!
1: Muy buenos días, Carlita. Fuera
0: ¡ya es viernes! ¡Fuera, fuera!
1: Viernes, Carlita, ya viernes, gracias a Dios. Un abrazo hasta la cabina. Ya sabes, Carlita. ¡Bye!
0: ¡Ya sabes! ¿Qué onda, gaviotita? ¡Buenos días! ¡Bienvenida! ¡Pásale adelante! ¡Ya sabes que eres más que bienvenida!
4: ¡Me achingo, me achingo!
0: ¿Qué onda, amigos? Ya tenías ratito que no mandabas mensaje. ¿Qué tapachano? ¿Tuviste vacaciones? ¿Todo bien? ¿Todo está bien? Ok.
4: ¡Me chinga, me chinga!
0: ¿Qué pasó, amigo?
5: Buenos días, por fin es viernes. Es viernes.
4: Ya es viernes, perdón. Bastante está dinero.
0: Yo presento el besucón.
6: Y ya es hoy incluye
0: ¿a quién?
6: Al Mario Hermetes del Cayo.
0: Mario Hermetes del Cayo. Ay, ¿te vas a comprar el GTA 6, burbuja? No, mijo, yo puro Nintendo, ¿qué te pasa? ¿Qué te pasa? Yo puro Nintendo y Mario Bros. Y no más, y no más, párele de contar. Yo no más juego Mario Bros. Y nada más juego Nintendo. Es lo único bonito que puede existir en los videojuegos. ¿Y qué tiene? ¿Y qué tiene? Oye, ¿qué dice por acá? A ver, mira, aquí lo encontré. Mira, ahí le va. Yo puro... Ahí está. Puro Mario. A mí nada más me gusta el Mario Bros. ¿Qué dice? ¡Buenos días!
7: ¡Buenos días, mija! ¿Cómo estás, mija? Aquí andamos en la trabajación, ya empezando, casi para empezar a poner el panecito calientito ya.
0: Mija. ¡Ay, no, mijo!
7: Ahí tenemos el lotito, ya te sabes, aquí estamos en el aeropuerto. Bueno, también en el aeropuerto está mi tío, allá en la 11 también, pero nosotros estamos aquí en Valle de Bravo.
0: Y va saliendo, mijo.
7: Ya vi el otro día, en una historia que subiste, que pasó por aquí por el Boulevard de los Lagos.
0: ¡Ay!
7: Llegar, mija, ya sabes, panaría los de olla.
0: ¡Ya sabes! Es que a esa hora no se me antoja el pan, se me antoja ahorita, pues es el problema. Pero gracias, mijo.
8: ¿Está bien?
0: Voy a llegar.
9: Buenos días, Carlito.
0: ¿Qué pasa, mijo?
9: ¿Qué andamos? ¿Todo con bien? Toda la actitud.
0: Ay, no, sí se nota,
9: de viernes.
0: ¿Qué varón?
9: Y se me nota.
4: Me chinga.
0: La neta sí se te notó, se te notó. Deberías de estar más animado, papacito, es viernes. Todo bien, gracias, es para no enfadarte, no manches. No, ¿cómo pasas a creer eso? No, mijo, pues mira, si no me enfada el calaca que está friegue y friegue todo el tiempo, si no me enfada el besucón que anda friegue y friegue todo el tiempo también, ¿qué me vas a andar enfadando tú?
4: Me achinga.
0: Dice, buenos días, Carlita, a ti nomás te gusta brincar. Mira. ¡Ay! Nomás.
10: Chale, Carlita, buenos días, aquí andamos trabajando. Andamos cerca de Valle Dorado, si quieres pasamos por tu panecito, tú nomás diles de cuál quieres y ahí paso por ahí.
0: ¡Ay, no!
10: ¡Échale ganas, Carlita!
0: No,
10: tú pones el café, yo pongo el pan.
0: ¡Ay, no manches! Son bien buena onda todos. ¡Ay, subilitos! ¡Oye, ya me voy! ¡A música! ¡Ahí venimos! ¡Regresamos! ¡Ya iniciamos! ¡Uy! Aquí a través de La Mejor, el día de hoy es viernes, la vamos a pasar bonito, ¿ok? La vamos a pasar muy bonito, muy lindo, relajado el día de hoy. Ya sabes, está capiroteado el programa, vienen los corresponsales para iniciar. ¿Dónde andan mis corresponsales de calle? ¿Cómo están las calles de Ensenada el día de hoy? ¿Hay alguna vialidad cerrada? ¿Hay algún choque? ¿Hay algunas obras en reparación que debamos saber para saber cómo esquivarlas, ¿verdad? Y ahorrarnos el tráfico en dado caso de que haya. Comunícate con nosotros al grupo de corresponsales de los que comenten el día de hoy. Todos los que comenten el día de hoy. Ahí les voy a mandar un mensajito y les voy a decir ¿quién no ha ganado cortesía? Porque quiero que ganen, oiga. Ya va a acabarse el mes y quiero que todos los que estén ahí en los corresponsales y que me comenten cómo están las calles de Ensenada tengan su cortesía de distribuidora de refacciones y accesorios Lalos. Así que al volver, ahí viene su sección, chicos, ¿eh? Mande su mensaje. ¿Cómo están las calles de Ensenada? Ahí venimos, esto va iniciando. Y ya sabes.

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2: ¡Vámonos! Oye, antes de irnos con los corresponsales, síguete comunicando con nosotros ahí, corresponsales. De calle, de ya sabes, ahí en nuestro número de WhatsApp hay un grupo en específico. 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Oye, antes de irnos con los corresponsales, quiero platicarte de dos notas que me tocó ver en este momento y probablemente usted me va a poder apoyar con estas notas. Fíjate, me topé esta noticia. Habitantes de la parte alta de la colonia popular 89 volvieron a reportar problemas con el suministro de agua. Situación que aseguran se ha prolongado durante meses, chicos.
3: ¿Qué?
2: Meses. ¿Es en serio? ¿Meses sin agua? Y no estaría relacionado a los recientes avisos de cortes emitidos, esto por la Comisión Estatal de Servicios Públicos de Ensenada, la CESPE. Vecinos de la calle Punta San Gabriel explicaron que la intermitencia del servicio no se limita a las últimas semanas, porque sabemos que la Comisión Estatal de Servicios Públicos de Ensenada comunica, ¿no?, a través de sus redes sociales, hace un aviso, alerta a la comunidad para que tomen sus precauciones, ¿verdad? Va a haber corte de agua tales días, a tales horas aproximadamente. Bueno, no se limita a estas últimas semanas, no, sino que se presenta desde el inicio del año, lo cual ha dificultado sus actividades cotidianas, pues como el aseo de sus viviendas, el lavado de ropa, pues la higiene personal, lo más importante. Fíjate que el día de ayer, alrededor de las 7 de la tarde, 20 minutos aproximadamente, habitantes de esa vialidad informaron que el suministro se había restablecido desde la tarde-noche del día anterior y que hasta ese momento se mantenía de manera continua, lo que les había permitido. O sea, imagínate la desesperación. Si hay alguien por allá, platíqueme y dígame. No tener agua es de las peores cosas que puedan pasar. Con agua pues se hace prácticamente todo, ¿no? Mira, no sé, bueno, cerca de las 9 de la noche, o sea, a las 7:20 avisaron, no, pues que ya, bueno, ok, se mantenía de manera continua, ya aproveché y llené tambos, llené cubetas y me bañé y lavé, bueno, ok. A las 9 de ese mismo día, los mismos residentes volvieron a comunicarse con el periódico local, ¿verdad?, para informar que el abastecimiento había sido suspendido nuevamente.
3: ¿Qué?
2: Sí, señor, se los volvieron a quitar. O sea, se los dejaron ahí, les abrieron ahí la llave, ¿un qué? ¿Una hora? A ver, una hora y media, aproximadamente 8:30, 2 horitas menos, ¿no? Siempre la zona alta paga con eso del agua. Esto no lleva ya semanas, ¿no? Ya son meses y meses de padecer por falta del suministro de agua. Expresaron ahí los habitantes al referirse a la problemática que enfrentan. Y yo le pregunto a usted que me está escuchando, ¿de qué colonia es? ¿Se le va el agua regularmente? ¿Es una de las colonias que batalla con el tema del agua? Y otra cosa, y otra pregunta, si se le va el agua, ¿el recibo llega puntualito y le llega bien, bien, bien? ¿O como si no hubiera tenido agua? Digo, pues si no tuvieron agua en todo el mes, pues debería llegar en cero, ¿no? No sé, nomás estoy preguntando, estoy diciendo. Platícamelo. ¡Vámonos! Ahora sí, con mis corresponsales de calle. A ver qué dice por acá. Buenos días, dice hello, hello.
4: Buenos días, compañeros, buenos días, Carlita.
2: ¿Qué onda, mijo?
4: Pues desde el 89, viniendo por el Libramiento, la Esmeralda, Reforma, todo fluido. Lo único que me encontré de tráfico fue en el área ahí de...
2: ¿Dónde?
4: Costa Bella, a la México, y acá un poco por el Ciprés. Pero de ahí en adelante, todo fluido, Carlita. Échele ganas. Perfect. Aprovechen el último día de semana, sí, ni sin tráfico.
2: Yo digo, yo el lunes, es que yo también a lo mejor le estoy poniendo mucho peso y los estoy así como que asustando a todos ustedes diciendo, ya es el último, ya nunca va a haber fluidez en el tráfico. Capaz que ni haya. O sea, capaz que ni haya gente. Lo dudo, pero capaz que no.
5: Buenos días, Carlita, buenos días, aquí por la calle 11,
1: Antes de llegar a la reforma hay un poco de tráfico, okay. Pero pues está fluido, ¿no?
2: Fluido, sí, fluidation. Dice, buenos días, tráfico fluido en el Sausal. Muchas gracias.
3: Buenos días, Carlita. Feliz turno, feliz turno.
2: Muchas gracias, mijo.
3: Aquí reportándonos el tráfico de Libramiento por todas las Águilas hasta llegar hasta acá al centro. Tráfico bien fluido, Carlita. Que tengas un excelente día.
2: Ya sabes, ¿qué dice por acá? Fluido el tráfico, va, ay, ¿cuál es esa? Ah, la reforma, a la altura casi de el Cebetis. No, hombre, no, eso es fluido, totalmente, totalmente es fluido. Esa zona, el lunes, agárrense, ¿eh? Esa zona de la reforma, enfrente de la guarnición militar, enfrente del Cebetis, agárrense las tepalcuanas porque va a estar feo. Libre Esmeralda, Sertuche, Calafia, Libramiento, perfecto. Reforma y Estancia, de norte a sur fluido y de sur a norte, está un poquitito pesado. Manda el mensajito por acá. De hecho, mandan un video. ¡Buenos días!
5: Siempre en la zona. Carlita, muy buenos días. Muy buenos días. Saluditos. Aquí salimos de Pórtico, ya pasamos Sertuche, Reforma, todo está libre. Pues se nota que todavía siguen las vacaciones. A ver cómo nos ve el lunes. Pues ya sabes, cualquier incidencia, ahí se la estaremos reportando todos. Y vámonos a la trabajación. Ahí vamos a, ahorita vamos a donde se ponen las manos frías.
2: Ay.
5: Bendiciones.
2: Bendiciones, mijo.
5: Ahora yo me vengo tomando un yogur.
2: Ay, provechito. Dice, Boulevard Costero, fluido el tráfico, pero en cada esquina hay muchas policías por todo el costero y por parte del Sausal. Hay muchas policías en cada esquina. ¿A poco? Ahí en el Boulevard Costero, ¿qué habrá el día de hoy? Ahorita lo investigamos, mijo. Muchísimas gracias ahí a los corresponsales el día de hoy. Chicos, mándenme mensajito los que están ahí en el grupo de corresponsales y que me comentaron el día de hoy. Mándenme un mensaje, pero por privado. Al número de WhatsApp, no en el grupo. Al número de WhatsApp, mándeme el mensaje y dígame, Carla, yo no he ganado cortesía de distribuidora de refacciones y accesorios Lalos. Y te la vamos a regalar, ¿sale? Solamente los que no hayan ganado, que hayan comentado, que estén en el grupo de corresponsales. Que estén en el grupo de corresponsales. Mándenmelo por privado, no en el grupo de corresponsales, ¿sale? Tienes que estar en el grupo de corresponsales para poder ser ganador de parte del patrocinador. Es una regla. 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Y eso, ya sabes.

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2: ¿Qué mira, bobo? Anda, anda para allá, bobo. Anda para allá.
1: ¿Qué mira, bobo?
3: Boba tú.
1: ¿Qué dijiste?
3: Mami. Boba.
2: Mira,
3: mija,
2: bobo. Anda, anda pa allá, bobo.
3: Antes de arrancar,
1: ay, no, ya vas a empezar con tus quejas.
3: Tengo una queja.
1: Oh.
3: Ay.
1: Oh.
3: No, mija.
1: ¿Qué?
3: Hace ratito, bueno, ahorita hace unos minutos vinieron
1: un minuto
3: a traerte pan dulce.
1: A la bestia, mijo.
3: Y abro la puerta. Abro la puerta y me dicen, "Aquí viene Patita también, ¿eh?"
1: ¿Qué dijo?
3: Pues el que trajo el pan.
1: Ah, te dijo, aquí viene aquí para viene ti pa también.
3: Pero ¿qué va a venir ahí para mí?
1: Ay, no, ya vas a empezar.
3: ¿Qué va a venir ahí? ¿Una
1: cosas?
3: ¿Manzana, una naranja o qué, mija?
1: Mijo, desde que estás con tu delgadez, te estás volviendo bien nefasto.
3: Yo no como eso, mija.
1: ¿Y antes cómo te atragantabas
3: antes
1: de eso?
3: Antes sí, mija, hasta me ahogaba, me tenían que pegar en la espalda, pero ya no.
1: Para sacarte el elotito, y ya bájale, mijo, ya deja para alguien así. Pero ahorita tú te puedes medir, y ahorita tú pudieras decir, me como la mitad de una conchita.
3: Ni la mitad, mija.
1: Me como la mitad de una
3: conchita. ¿Qué me acabo de desayunar, mira?
1: Un fregado plátano.
3: Un plátano para agarrar energía durante todo el día.
1: ¿Y el carbohidrato?
3: No, y al rato.
1: No, mijo, es que tú también. ¡Gracias, Simi!
3: No, ¿cuál gracias, mijo? ¡Sí! ¿Para qué me dices? Aquí viene para ti también.
1: Pues si no quieres, no agarres. Nadie te está obligando. Él fue educado y te dijo, aquí viene para ti también por si quieres. ¿No quieres? Bueno, se lo
3: no,
1: damos
3: no
1: al angelillo.
3: No, por si quieres.
1: No, yo te estoy diciendo a ti.
3: No,
1: y si
3: pero...
1: no quieres, se lo damos al angelillo porque él es bien buena onda.
3: Ay,
1: y va a decir...
3: El angelillo no creo que quiera.
1: ¡Ay, mijo!
3: No come eso él
1: por
3: tampoco.
1: Por Dios, el angelillo va, me va hasta... Le voy a decir, no, espérate. Yo te voy a decir cuál te vas a comer. Efectivamente. Muchísimas gracias, mi Simi.
3: Gracias, mijo.
1: No, hombre, mijo, yo pensé que iba a traer un elotito. Me trajo una
3: te trajo
1: bolsa.
3: Una panadería. Tengo como 6 panes ahí. Es más.
1: No, creo que más.
3: Me voy a agarrar la mitad de uno.
1: Ya, no quiero. Y no te voy a dar. Simi,
3: no,
1: no le voy a dar.
3: Me voy a robar la bolsa ahorita.
1: Me vale. Oye, mijo, buenos días. Es viernes.
3: Buenos días, mija. Ya por fin viernes.
1: Se me fue tan rápido.
3: Ya era lo que quería descansar
1: desde el lunes.
3: Dos días de ti.
1: Ay,
3: y ya por fin mañana.
1: Quisiera, me vas a extrañar. Me extraña,
3: no, porque
1: cuando
3: mañana
1: no
3: hay
1: estoy.
3: Control.
1: Ah, pero yo no voy.
3: Sí, es cierto.
1: Oye, el día de hoy en los deportes. Fíjate que me topé con una nota que dije, what the fuck. Pero sí lo entiendo.
3: ¿Qué pasó?
1: Ya sabes tú que en el 2028. Ay, ya quiero que sea 2028, mijo. Ya quiero que sea 2028.
3: Yo no, porque voy a tener 28 años.
1: ¿Eres del 2000?
3: Sí.
1: Ay, estás bien mocoso, mijo. Oye, en el 2028 se van a llevar a cabo los Juegos Olímpicos.
3: Ajá.
1: En Los Ángeles.
3: ¿Yes?
1: Pues, ¿qué crees?
3: ¿Qué pasó, mija?
1: El número de boletos vendidos. Ya se abrió la segunda fase. Ya se acabaron. Y yo juraba, yo decía, ay, yo voy a ir porque pues Los Ángeles, súper cerca, quiero ir a, no sé, a uno de gimnasia. Ya no ha de haber.
3: Ya no ha de haber.
1: Ya no ha de haber boletos.
3: ¿Para el fútbol habrá?
1: Ay, claro menos, que sí, ¿verdad? No, por supuesto que sí, el fútbol no, nadie lo va a comprar. Mira, se cerró la segunda fase de la venta de boletos para los Juegos Olímpicos 2028. Según el comité organizador, 6 millones de entradas ya fueron vendidas. No voy a alcanzar, mijo, nada más voy a alcanzar ahí, no sé, el ajedrez o algo.
3: Ay, a esa madre que se agarran así la pistola y nomás
1: ay,
3: le tiran
1: no,
3: algo. Así
1: buena.
3: Que el vato está con la mano en la bolsa así, ¡pah!
1: El turco, ¿no? ¿Qué
3: sí,
1: traes?
3: Ándale. No manches, mija, paso la neta.
1: El tiro deportivo se llama.
3: Esa cosa.
1: Oye, no manches, no. Yo estoy casi segura que ya se acabó o ya está próximo a acabarse gimnasia, atletismo.
3: Sí, obvio, atletismo.
1: Natación, o
3: también.
1: Sea, ay, no, es clavados.
3: Que es que también hay que tomar en cuenta que son recintos en donde no entra mucha gente. Por
1: ay,
3: ejemplo,
1: mijo.
3: No sé, no, me refiero a que no hay tanta capacidad, por ejemplo, en un este...
1: Sí, en uno de gimnasia,
3: No entran las mismas personas que a un estadio de fútbol, pues, no sé.
1: Sí, pues es más reducido, sí lo entiendo, totalmente. El fútbol es masivo para meter
3: sí, pues...
1: ahí un chorro de personas. Ay,
3: ya,
1: no.
3: Mija.
1: Ah, otra cosa, y no tiene nada que ver con los deportes, pero me lo están enviando. Hay un choque... A la bestia... Ya no lo estoy soportando, chicos, ¿eh? Se va a terminar esa sección en una semana. Oye, hay un choque frente al Palacio Municipal por toda la gente que se está haciendo la fila y que digan, pero ¿qué está pasando? ¿Ya regresaron a clase? No, señor. Hay un choque frente al Palacio Municipal por alcance, un lleguecito de esos...
3: De esos enfadosos de que van a estar ahí dos horas.
1: Lejos, así. Cuando cae el chubasco, esos son los choquecitos de los chubascos.
3: Que no le pasó nada a ningún carro y si nada. A lo mucho un rayoncito así...
1: Y ya.
3: Ya le hablaron... A la Marina, a la Guardia Nacional y está todo el mundo ahí, mija. Hasta salió la presidenta municipal a ver qué pasó.
1: ¿Qué pasó, chicas? ¿Todo bien? Ok, perfecto. Hay un choque frente al Palacio Municipal, por eso está el tráfico. Bueno, ¿qué traes para nosotros el día
3: mija,
1: de hoy?
3: Mija, ando agüitado porque barrieron a mis Dodgers.
1: Ay, mijo.
3: Pero toda la serie completa.
1: ¿Los Piratas o contra quién estaban?
3: No, contra los Bravos de Atlanta.
1: Ay, contra los Bravos. ¿Los tres? ¿Los tres?
3: Tres juegos. Ayer 1-0, mija.
1: Ay, no manches.
3: O sea... ¿Qué emoción pudo haber en ese juego?
1: Pues, del picheo y de la defensa, pues probablemente, pero... Sí. Ay, no es el 17 no, que no, se caiga. No
3: sí, mija, pero barrieron a mis Dodgers. Ay, y pues ni modo, a ver cómo les va, porque hoy arranca una nueva serie contra los Tigres de Detroit. Ajá. Tres juegos Tigers consecutivos. Y pues a ver qué onda con los Dodgers, mija.
1: Pero siguen estando en primer lugar, ¿no?
3: Sí, van en primer lugar, pero...
1: Se van a llevar el campeonato, mijo.
3: Esperemos.
1: Ay, ojalá.
3: Ayer... Home run, le pegaron. ¿Esa fue la carrera? Home run. En el primer picheo a Yamamoto.
1: No. ¿Qué? ¿En la primera entrada?
3: ¿Primer picheo? En su primer picheo, sí.
1: ¿Él entró de inicialista?
3: Creo que sí. Creo que fue así empezando porque lo estaba viendo yo en el gimnasio así de reojo.
1: ¿Y luego?
3: La verdad no estaba pendiente en qué entrada fue. Pero fue en el primer picheo, me dijo el coach, literal, no manches, home run a Yamamoto en el primer picheo. Le digo, neta.
1: Pero mira... No,

0: Bueno, ¿ya no andan? No, ya ¿por
1: no,
0: qué?
1: No, pues el otro día le marqué, pero no me ha contestado.
0: ¿A quién, a la lana?
1: Sí, anda ocupada, yo creo.
0: Ah, bueno. Bueno, pues ahí después cuando sepas el chisme. Uh-huh. Oye, posibilidad de irse a Europa de estos dos chavales.
1: De Brian, ¿qué sabes? De Brian, sí. Miré la nota, me gustaría que Brian se fuera.
0: A la chica.
1: No, también. No, que sí se fuera a Europa, pero Cáceres no sé. No sé, digo, los dos son convocados uruguayos 100%, jugaron el Mundial los dos, pero pues a ver qué onda, ¿no? O sea, lo veo más viable lo de Brian Rodríguez que lo de Cáceres. Cáceres,
0: Celta,
1: la verdad,
0: sí. Celta de Vigo.
1: Queda... Sí.
0: ¿Dónde
1: sí
0: está eso?
1: Eso es un equipo de España, o sea, de media tablita para abajo.
0: Ah, ok, pero pues ya es europeo.
1: Ya es europeo, sí, ya juegan la Liga, que se enfrentan al Real Madrid, al Barcelona, etcétera, okay, etcétera.
0: Bueno, pues ahí está, según hay unas ofertas por hay estos ofertas, dos jugadores, vamos a ver qué pasa y qué acontece. Oye.
1: ¿Qué pasó, mija?
0: Ya le dijeron que no, ¿cómo se llama el Julián Álvarez?
1: Sí.
0: Julián Álvarez.
1: A Julián Álvarez.
0: Julián Álvarez no se va.
1: No se va, mija.
0: No se va.
1: Yo te dije que no, el Atlético de Madrid dijo, Julián Álvarez no se va al Barcelona. Julián Álvarez, cántale terrenal, mijo. No se va al Barcelona, no por el dinero, sino porque hay temas ahí.
0: Por la cláusula de...
1: No. ¿Qué? Es más, es que miré ahí porque no sé qué declaraciones dijeron. Ajá. De que, pues, creo que el director técnico, no, el director técnico, el presidente del Barcelona dijo de que no, Julián Álvarez es de nosotros, sí o sí. No sé qué tantas declaraciones dio.
0: Sí.
1: El Atlético de Madrid dijo, no, a nosotros no se nos va a desprestigiar. Y aparte dijo el Atlético que estaban victimizando al jugador.
0: Ah,
1: que
0: okay,
1: las únicas víctimas, pues, es el equipo, la directiva.
0: La afición.
1: Han invertido un montón de dinero, etcétera, y tal cosa. Y, pues, no sé, hay problemas ahí. Deja todo lo de lado lo del dinero. Son problemas más de minifaldas.
0: Oye, ese es nada que ver ese comentario. Oye, ¿y qué va a pasar?
1: Pues, ¿qué pasó?
0: ¿Y qué pasó? Oye, ¿pero qué va a pasar? O sea, estamos diciendo, por lo que vimos, que él no quiere estar.
1: ¿No quiere estar?
0: Pero, ¿y si sí? ¿Y si sí? No sé, si
1: no,
0: quieres...
1: seguramente lo que va a pasar es que si llega alguna otra oferta de algún otro equipo, porque ya dijeron, no es por el dinero, no se lo queremos vender al equipo.
0: ¡Ah!
1: Si llega alguna oferta de algún otro equipo que ponga los 140 melones sobre la mesa, yo
0: se
1: digo,
0: lo damos.
1: Yo digo que lo sueltan, ¿no? O a lo mejor por ahí de préstamo.
0: Es porque no se lo quieren dar al Barça.
1: No se lo quieren vender al Barcelona.
0: Bleh.
1: Eso es lo único, mija.
0: Bueno, hey, oye, ¿qué pasó? Acá?
1: ¿Por qué no puedo ver los partidos?
0: ¿De qué, mijo?
1: Ah, de la Liga MX.
0: Ah, de los que van a hacer las 6. Oye, nomás por último, ayer comentaste que regresa el Chino Huerta. Encabeza la lista de los repatriados. Jorge Sánchez, Orbelín Pineda, ¿quiénes son esos?
1: Jorge Sánchez, que estaba, pues llegó a jugar en Ajax.
0: Ok.
1: Junto a Edson Álvarez, después de ahí brincó Jorge Sánchez, no me acuerdo qué equipo, pues uh-huh, repatriado, ¿no?
0: Ok.
1: Orbelín Pineda estaba en el AEK de Atenas y pues repatriado también. Ahora,
0: el Chino Huerta
1: estaba ya en el, no me acuerdo ni en qué equipo.
0: Allá en
1: Grecia,
0: Europa.
1: Y pues para atrás.
0: Fíjate que mencionan acá, dicen, por cada jugador que sale del país, regresan 3.
1: Imagínate.
0: Pues, ¿sabes por qué dice aquí la nota?
1: ¿Por qué?
0: Que prefieren dejar la exigencia de un fútbol de calidad y regresar a México con un mejor sueldo. ¡Claro!
1: Comodidades cerca de la familia. Eso es lo que le falta.
0: Así como volver a las comodidades que el país les puede dar.
1: ¿Sí?
0: Y un mejor sueldo, y no te exige el nivel que te exige allá.
1: Sobre todo.
0: Para mantenerte.
1: Sueldo. Fíjate que las declaraciones del Chino Huerta, mija, todavía tenemos ahí poquito tiempo. Sí. Habló de todo, ¿no?
0: Uh-huh.
1: Habló de todo y dijo, ¿saben qué? Yo vengo de una lesión, estuve 6 meses sin jugar en Europa, digo, estuve 6 meses nada más jugando en Europa, porque okay, le dijeron, ¿cuál es tu comparativa del nivel de allá con el nivel de acá? Y dijo, no, pues la verdad no los pudiera comparar, solo estuve 6 meses, vengo de una lesión de no sé qué tantos meses.
0: ¿Solo estuvo 6 meses?
1: Ajá, las últimas semanas me separaron del equipo y tal cosa, no sé.
0: Ay, no jugó, pues.
1: Sí, o sea, prácticamente no le fue bien.
0: Ajá.
1: Y pues lamentablemente ese tipo de historias son las que, vamos a decir, contaminan a los jugadores mexicanos jóvenes y luego la piensan para irse, pues.
0: Pues no la armó.
1: Sí, pero pues vienen acá y dicen, no, allá no me trataron bien, etcétera, o sea, está bien gacho estar lejos de la familia. O sea, sí, canijo, pero pues es parte del esfuerzo, es parte del,
0: pues claro,
1: del esfuerzo, es parte del, del compromiso.
0: No la armó, no la hizo.
1: Básicamente.
0: No la armó, entonces, no la hizo, qué barato.
2: Mira, bobo.
1: Pues lamentablemente,

0: van 10 jugadores y se regresan 12 o 13, no sé por qué.
1: No sé.
0: Pero pues, pero es la triste historia del fútbol mexicano.
1: Ya rapidísimo, nada más para terminar, los juegos de la Liga MX de la jornada número 6.
0: Hoy arranca, mija, hoy arranca el Toluca contra León, fíjate. Ese partido va a estar bueno porque además se enfrentan en la Leagues Cup.
1: ¡Ay, a poco! ¡Sí, cierto!
0: Pero creo que los juegos son la siguiente semana, el 1 y 2 de septiembre.
1: Ahí vamos a ver.
0: Ahí vamos a ver.
1: Oye, hoy también los Cholos Pumas, el día de hoy, tiene que ser, pues si estamos regalando boletos, mijo.
0: Ay, ¿por qué no me aparece el juego?
1: No manches, estás viendo otra jornada. Estás viendo otro año.
0: Pero 2016, sí, Cholos,
1: Pumas.
0: Ajá. ¿Y qué más? ¿Quién más juega?
1: ¡No lo traigo! Pensé que tú lo traías.
0: No, mija, entonces esta no es la jornada, qué rollo.
1: Es la jornada 6, mijo.
0: La jornada 6.
1: Busca acá jornada 6, no, papacito.
0: Arranca 6. Hoy con el Atlas contra Chivas. Ah. O sea, clásico.
1: Ah, entonces el Toluca.
0: Clásico feliz. No, ese partido, quién sabe qué rollo, mija. Y también los Pumas contra. No es cierto, mija, los Pumas juegan contra los Cholos. Oye, estoy viendo yo la temporada 2011, mija. No manches, cuando quedó campeón en el Atlante.
1: Ay, mijo, estás bien tonto. Ay, cómo te queremos mucho, mijo. La neta, queremos mucho.
0: Es que casi
1: te queremos. Dígale
0: ya,
1: que lo quieren, por favor.
0: Ya, mejor, mija. No sé qué rollo aquí se me movió todo. Ya lo tenía yo.
1: Dígale que lo quieren, por favor, chicos.
2: Buenos días. Qué
1: pasó, amigo.
2: No, pues es que no se lo pueden vender al Barcelona porque es rival directo de su liga. Pues es como darle armas al rival para que te gane.
1: Pues sí, sí, pues sí.
3: Ánimo, ya te la sabes.
1: Pues ya te la sabes.
0: Ya sabes.
3: Qué burro, póngale cero.
0: Ya, mijo, ya encontré aquí.
3: Hombre, ya deben de cambiarlo.
0: No, juega el Atlante contra el León, ya.
3: No saben nada, loco, la neta.
1: Échale, pues, entonces.
0: Atlante contra el León el día de hoy, mija. Ajá. Necaxa contra Cruz Azul y Tijuana Pumas. Son los partidos de hoy.
1: Eso estaba batallando.
0: Esos son los partidos oficiales que hay el día de hoy.
1: Sale, mijo, muchas gracias por este análisis increíble que acabas de dar el día de hoy.
0: Juegos del 2011, mija, estaba dando aquí.
1: Qué tonto. Sale, mijo, lunes, sale, mijo, hora, bye.
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1: te da la hora exacta.
17: 8:08. 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
1: Vámonos, ya de regreso, 8 de la mañana, 17 minutos. Ya de vuelta, vámonos al aprieto del día. Oye, antes, mi Simi.
2: Me achingo.
1: Ya le dimos matarida al panecito, ¿eh? Muchísimas gracias. Nada más dinos, ¿de dónde fue el pancito dulce, mijo? Estaba rico, nos gustó. Hasta el Mario agarró, fíjate. Hasta el Mario agarró pancito. Muchísimas gracias, Simi. Oye, vámonos entonces al aprieto del día. Es una pregunta donde, obviamente, quiero que opines y me mandes tu mensaje al 646-116-8992. Y es una pregunta muy basicona. ¿Tú crees que el dinero cambia a las personas o solamente muestra cómo son realmente? ¿El dinero puede cambiar a una persona que en su vida haya tenido a lo mejor cierta cantidad, ¿no? Que de repente empiece a recibir mucho dinero. ¿Tú crees que el dinero en sí pueda cambiar a una persona, la actitud de una persona, los valores de una persona? ¿O el dinero saca a relucir simple y únicamente el cómo eres realmente? Imagínate, y vamos a poner este caso, imagínate que mañana tú te ganas, ¿qué serán? Unos 5 milloncitos de pesos. 5 millones, ¿no? ¿Crees que seguiría siendo exactamente la misma persona? ¿O el dinero terminaría cambiando tu forma de pensar o de tratar a los demás y a tus amistades? Es una pregunta difícil, ¿no? Es una pregunta que ahorita pudiéramos decir, no, yo no voy a cambiar, por supuesto que no, pues, ¿cómo? No, 5 milloncitos. ¿El dinero cambia a las personas o simplemente les quita la necesidad de fingir? Y no nos vayamos tan lejos en el sentido de, ay, me ganaron 5 millones, como lo que te acabo de preguntar. No. Puede ser que una persona mejore su trabajo, ¿no? Y le empiece a ir muy bien. Hablando económicamente. ¿Te ha pasado, has convivido con una persona que no de la nada, sino de un tiempo a otro, cambió su forma de vivir porque empezó a recibir muy buen sueldo, muy buen dinero? ¿Tú crees que el dinero realmente cambia a las personas? ¿O las personas son como son? ¿Y el dinero solamente aflora lo que realmente son? ¿No? Dice, hay quienes creen que tener mucho dinero puede hacer que alguien se vuelva más arrogante. Que alguien se aleje de sus amistades de antes. Que alguien deje de valorar las cosas sencillas. Que empiece a tratar diferente a quienes tienen menos, ¿no? Se vuelve un poquitito más exigente. Por ejemplo, una persona que antes era muy sencilla consigue muchísimo dinero y de repente, pues ya no quiere convivir con sus amigos de toda la vida, pues porque no están a su nivel. ¿El dinero la cambió? ¿O siempre habría sido así? Y ahora simplemente puede demostrarlo. ¿Tú qué piensas? ¿Tú qué opinas? Fíjate, el dinero no cambia a nadie. El dinero no te hace buena ni mala persona, solamente amplifica lo que ya eres. Esa frase me gusta mucho, ¿eh? El dinero no te hace ni buena ni mala, simplemente amplifica lo que eres. ¡Claro! Por supuesto. Dice, si alguien es generoso, probablemente tendrá más posibilidad de ayudar. Si alguien es egoísta, probablemente tendrá más posibilidades de pensar solo en sí mismo. Si alguien es presumido, tendrá más cosas que presumir. Si alguien es humilde, podrá tener millones y seguir siendo humilde. Ay, creo que sí, ¿eh? Creo que sí. ¿Tú qué piensas? ¿Tú qué opinas acerca de ese tema? ¿Crees que el dinero cambia a las personas? ¿Crees que tener dinero revela realmente quién eres? Compártemelo vía WhatsApp, 646-116-8992. Ahí regresamos, ahí venimos. Aquí a través de La Mejor, ya sabes.

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0: amigos, ya estamos de regreso. El día de hoy, ¿crees tú que el dinero cambia a las personas? ¿Crees tú que el dinero cambia a las personas o simplemente realzan lo que realmente son? ¿Qué crees? Dice, el dinero no cambia a las personas, ¿no? Solamente les da permiso de ser quienes realmente... Es que son frases muy buenas. El dinero no cambia a las personas, solamente les da permiso de ser quienes realmente son. Cuando no tienes dinero, eres humilde, pues porque no tienes opción. Hay que ver cuando, cómo eres cuando tienes de sobra. Yo sí creo que el dinero cambia. Tener necesidades te hace valorar cosas que cuando tienes millones ya ni ves. Ay, la neta, sí me encantaría no ver. O sea, sí ver, pero no ver. Con un milloncito, mira. Y pónganme a prueba, en verdad. Yo no voy a cambiar. Pónganme a prueba. En verdad. Te lo prometo que no cambio. Si una persona se vuelve mala cuando tiene dinero, probablemente siempre fue así. Y fíjate que siempre hay muchas frases, como esas frases de familias. Esas frases que vienen heredadas, ¿no? Donde dice que los nuevos ricos, así les llaman, ¿no? Los nuevos ricos son los peores. Los ricos, ricos, ricos, la gente rica, millonaria, o sea, rica desde siempre, son como bien, bien buena onda. Eso dice la gente también, ¿eh? Dice, si una... el dinero no compra felicidad, pero definitivamente resuelve muchos problemas. Ok, el dinero no compra la felicidad, sí. Pero te da estabilidad, oye. Dejas de preocuparte en muchísimas cosas, por supuesto. Tener dinero no va a hacer que seas feliz, pero va a ser tal vez que vivas un poquito más tranquilo y sin preocupaciones. Por lo tanto, va un poquitito de la mano con la felicidad. ¿Sí?
1: Pues mira, Carlita, no todos sufren algún cambio por dinero, ¿no? Ajá. Sí, claro está que hay gente que con solo tener 100 pesos ya se creen que tiene agarrado a Dios por los pies. Pero no todos son así, créeme que no todos. Hay gente que aunque tenga mucho dinero, si es inhumilde, por ejemplo, hay mucha gente rica, que es rica, rica de verdad, y es inhumilde, ¿no?
0: Sí.
1: Fíjate, Carlita, fui, ya tiene hace un par de días, 9 semanas, fui a un bar. De hecho, ahí estuvo la mejor. Entonces, conocí al dueño.
0: Ajá.
1: De ambos bares, porque son dos y están pegados. Y la verdad, el dueño es a todo dar, o sea, ni parece el dueño, se ve bien humilde, cotorrea bien chilo. Y los empleados, que son los empleados, ¿no?
0: Ajá.
1: Pues, son bien sangrones.
0: ¡No manches!
1: ¡Ya sabes!
0: ¡Ya sabes! Oye, es que mira, también he escuchado muchos comentarios de algunas tiendas de ropa muy acá, ¿no? Donde dicen que las que atienden o los que atienden estas tiendas de ropa son tan sangrones. Como si fueran de ellos la tienda, pues ya ni el diseñador. Muchas, es que mira, te digo, ¡ay! Dice, claro que cambia. Cuando no tienes dinero, ¿eres humilde? Ah, porque no tienes de otra. Ese ya lo leímos, ya lo leímos. Dice, no me vengan con que el dinero no cambia. Dale millones a alguien y dale 5 años. Seguramente ya no piensa igual. Ay, que me los dé a mí. Pónganme a prueba. Dice, buenos días, mija. Dicen que el que nunca tiene y llega a tener, loco se quiere volver. Sí cambia la gente, mija. Ya sabes. ¿Qué? Me gustó tu frase, me gustó tu sí, tu frasecita, tu refrán. Dice, el dinero no cambia a nadie, solo saca lo que verdaderamente hay en su corazón. Hay personas que aunque tengan mucho dinero, siguen siendo humildes. Y hay gente que es prepotente, aunque no tenga nada. Totalmente de acuerdo, mijo, totalmente,
2: Carlita,
0: de acuerdo.
2: Buenos días, de primera, de entrada, el dinero sí cambia a las personas.
0: ¿Sí?
2: De no tener a tener.
0: Ah, bueno, eso sí.
2: Mira, Carlita, una vez teniendo feria,
0: ajá,
2: okay, empiezas a relacionarte con personas. Aunque no quieras cambiar, vas a cambiar.
0: Okay.
2: ¿Por qué? Porque siempre hay terceras personas que, por muy a todo dar que sea, están a decir, oye, pero ¿por qué le estás regalando eso a Fulano? O sea, siempre hay quien te ayude a cambiar. ¿Ok? Entonces, el que se lo permite no puede ser rico y estar encerrado allá en una montaña. Tienes que salir a,
0: ¿a qué?
2: Exponer y relacionarte. Entonces, consecutivamente, por consecuencia, perdón, de que cambia, cambia.
0: Pero aquí yo pregunto y digo, ¿no crees que si alguien tiene muy claras sus prioridades, tiene muy clara su moral, tiene muy clara lo que es, no va a influir? Es muy difícil que alguien influya en él si es una persona segura y con las prioridades en orden, ¿no crees? Digo, ya tienes dinero, ¿ya para qué te vas a relacionar? Pues ya tienes el dinero. Me imagino que el relacionarse con la gente y que está muy acá es para crear relaciones y poder tener, pero bueno, también dicen que se vuelve uno avaricioso y cuando tienes y tienes y tienes ya no quieres dejar de tener y quieres tener más. Esa es la bronca. No nos basta tener un milloncito, no, queremos tener 100 millones, ¿no? Obviamente la gente pobre va a decir que el dinero no es la felicidad o que no es todo en la vida. Porque ya no le queda de otra. No manches, digo. A ver, ¿qué dice por acá? Buenos días.
1: Y también he ido a Cal, a Pato.
0: Ajá.
1: Y y no, hombre, también son bien sangrero los empleados.
0: ¿A poco?
1: Y el mero mero, que es el gerente o algo acá, bien. No, es a todo dar, bien tranquilo, bien, te ayuda bien y te responde bien. Y no.
0: Oye, ¿no crees que por eso está en ese puesto también? No, la actitud dice mucho. La actitud y saberte relacionar con las personas, aunque no estés de humor, o aunque no tengas ganas, o aunque no te caigan bien, te lleva a otros lugares, ¿eh? Muchas veces es la actitud.
3: Muchas veces no aplica. Ese que dice que tiene mucho dinero y que siguen siendo humildes es porque ni siquiera ha conocido a una gente rica. Una persona rica es arrogante. ¿Por qué? Porque eso ya viene de nacimiento, eso ya viene de generaciones para atrás. No es que a eso le hayan enseñado ayer.
0: Ajá.
3: La verdad, para mí. Y muchas veces las personas que tienen dinero, que no tienen dinero y llegan a tener, es porque a veces, muchas veces, la mayoría de las veces, siempre buscamos a esa persona que ya se hizo rico, que tiene dinero, que le está yendo bien. Siempre lo estamos buscando para pedirle dinero prestado, para pedirle esto, para pedirle aquello. Y siempre que ya no puede, él va a ser el malo. Siempre que se hizo rico va a ser el malo. ¿Por qué? Porque ya no te quiere apoyar, porque ya no te quiere dar. Simplemente llega el momento en el que te enfadas de estar apoyando a la gente, ayudándola siempre. Y al final de cuentas, ¿de qué sirve? No sirve de nada.
0: Oye, mira, este comentario me gustó. Dice, no creo que el dinero cambie el corazón. O sea, lo que eres. Pero sí puede cambiar tu tolerancia. Cuando ya puedes vivir solo, o sea, ya con dinero, dejas de aguantar personas por necesidad.
4: ¿Qué?
0: ¡Está bueno!
4: ¡Sa Carlita!
0: ¿Qué onda?
4: ¡Carlanganando!
0: ¿Qué pasó?
4: Yo así, sin dinero, no, hombre, soy bien buena onda, Carlita, te digo carlangas.
0: ¡Claro!
4: Y si tuviera dinero, no, hombre, te diría, o sea, Carla, por favor, güey.
0: Ya,
4: sí, o sea,
0: cállate.
4: Ya, así se me podría pinche papa, güey. Pero como no tengo dinero, Carlita, soy una toda madre, digo. Pero con dinero,
0: aguas.
4: Hombre, soy bien mamón.
0: Nomás te llega la quincena, ¿verdad, mijo? O sea, te pusiste bien buena onda porque te robaron los 50 pesos nomás y dejaste de ser ahí millonario. Y por eso me escribiste, si no, si tuvieras esos 50 pesos en tu botecito de tips, hombre, ignorada, ¿qué dice? Buenos días.
1: Es que sí, porque he conocido a Alberto Hank, de así, de nomás como que buenas tardes y ya es todo.
0: Ajá.
1: Y a todo dar, y la verdad, digo yo, que a todo dar es el compa, ¿no? Nomás fue de pasadita así rápido, ¿eh?
0: Dicen, yo antes decía que nunca tendría lujos. Ahora que gano más, me doy cuenta de que sí me gustan. El dinero definitivamente cambia tus gustos. Pues sí, ya puedes comprar otras cosas, pues estamos hablando del tema material. Sí, pues claro, si tienes dinero y quieres, pues puedes y lo haces, ¿no? Comprar cosas. Pero que te cambie hablando de persona hacia otras personas, aquí están las opiniones divididas. ¡Ay, qué barbaridad! Me voy a una pausa y volvemos con más, muchachos. Sigue comunicando con nosotros al 646-116-8992. Ahí vienen los regalos. ¿Qué cortesías traemos para ti el día de hoy? No te despegues. Ahí vienen los regalitos. ¡Ya sabes!
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0: mañana, casi. Dos segundos para que sea las 9. 1, 2, 3, ahí está, 9 de la mañana. Oye, el regalo lo vamos a dejar pausado porque nos vamos a ir a... Se tenía que decir y se dijo, tienes que mandar tu mensaje. ¿De qué te quieres quejar el día de hoy? ¿De qué te quieres quejar el día de hoy? Sí, también, si te quieres quejar de eso, claro que sí. Sí, también, si te da guacal algo. Manda tu mensaje, 646-116-8992. Algo bonito, algo feo. No te vayas con ese sentimiento a ti en el pechito. No, señor, ya es fin de semana. Se tenía que decir y se dijo. Déjame saber vía WhatsApp. Ahí venimos, aquí a través de La Mejor. 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
14: Te da la hora exacta.
12: 9:05. 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
2: Efectivamente, ya entramos a nuestro viernes de denuncia bonita, de halagos, de queja. Se tenía que decir. Cosas chidas también, ¿eh? Cosas bonitas también son recibidas. Muchas veces nada más decimos la cosa fea. Y hace unos días les compartí un video donde una persona, una señora, graba a una trabajadora de una aerolínea y le dice, llorando, quiero felicitarte y quiero reconocer tu trabajo y reconocer que eres la persona más amable que he visto y muchísimas gracias por hacer tu trabajo con tanta amabilidad y con tanta pasión. Y todos llorando, qué bonito, porque las cosas buenas también se reconocen. Y las cosas malas, pues también, y nos da gusto, ¿verdad? Oye, se tenía que decir y se dijo... Se tenía que decir, dice, que te haya perdonado no significa que volvió a confiar en ti. ¡Ah! Se tenía que decir, tras, y se dijo. Oye, dice por acá, se tenía que decir, hay amigos que solo aparecen cuando necesitan algo. ¡Trácatelas! Es momento de que me mandes. De que me mandes tu mensaje. ¿Qué quieres decir el día de hoy? Échale. Se tenía que decir y se dijo. Lo peor es estar sin agua. Ay, los del 89. Ay, mijos.
3: Se tenía que decir y se dijo, Carlita.
2: ¡Ew!
3: La doña esa que levanté ahí en pórticos.
2: ¿Cuál?
3: Le digo, no pises el agua, por favor. Déjame muevo. Ah, pues dijo, me vale. Y hasta pisó el agua y se subió el carro. Hija de toda su... Eso. Se tenía que decir, dijo Carlita.
2: Ya sabes. Ay, mi hijo, pues es que también tú. A nosotros nos gusta hacer lo contrario. Si me dices, no la pises, ¿qué voy a hacer yo? Voy a ir a pisarla, por supuesto. Si no le hubieras dicho nada, no hubiera hecho nada. La hubiera saltado, te lo prometo. ¡Ay, no! Ya van a empezar con sus cosas. Se tenía que decir y se dijo, Xbox es mejor que Nintendo. Y Mario, ¡cállese! Usted no sabe. ¡Qué bárbaro, eh! ¡Claro!
4: ¡Carlita!
2: ¿Qué onda? ¿Qué pasó?
4: Ayer, mira algo bien chilo. Aquí enfrente de mi negocio. Pasó una caravana, como 6 carros, ajá, no recuerdo. Y todos decían, vencí la leucemia.
2: ¡Ay, mijo!
4: Te amamos, Mateo. No sé si era un niño chiquito o era una persona grande, pero fue algo, Mateo, bien perro, carnal. Me gustó, Carlita. Me gustó, me dio mucha felicidad. Claro. Y ahí se me salieron 3 lagrimillas de la emoción de saber que alguien... logró vencer cáncer y no manches, yo me imaginé que era un niño chiquito, ¿no?
2: Sí.
4: Pero todos ahí pasaron pite y pite, yo aquí adentro del negocio, queriendo salir a mi carro a pitar también, porque me emocioné un montón.
2: ¡Salud para Mateo!
5: Creo que se fue a la iglesia de San Judas Tadeo, creo que iban para allá, algo así, pero bien bonito, Carlita. Tengo que decir y se dijo.
2: ¡Qué bonito!
5: ¡Calangalangas!
2: ¡Tiringui, tingui! ¡Ay, Bedollita! Mijo, ay, qué bonito. Saludos pa' Mateo. Ahí a toda la gente que pasó ahí, por Valle Dorado yendo para allá. Qué bonito, ya. Qué bonito. Saludos pa' el Mateo.
6: Que entrar a la escuela se tenía que decir y se dijo.
2: ¿No quieres?
6: Buenos días, Carlita. ¿Ya
2: Hola,
6: sabes?
2: Ya sabes. ¿No quieres entrar a la escuela? Se tenía que decir y se dijo, no manches. Dice. Ay, ese está bien fuerte, ¿eh? Y con eso nos vamos a ir a la pausa. Tú síguete comunicando con nosotros al 646-116-8992. Y ahí te va, ¿eh? Ahí te va. Dice, se tenía que decir, hay personas que se alegran por ti mientras que no estés mejor aquellas. ¡Ay! ¡Volvemos!
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0: oiga, se tenía que decir, tras, y se dijo. 9:33 Es momento de que mandes tu mensajito. Dice, se tenía que decir y se dijo, ser familia no te da derecho a faltarme al respeto. ¡Trácatelas! Efectivamente. También, honesto, coincido. ¿Qué quieres decir el día de hoy? Mándame tu mensaje al 646-116-8992.
1: Buenos días.
0: ¿Qué rollo, amigo?
1: Se tenía que decir y se dijo, ajá, hay que tener cultura vial, salir temprano a su casa para no andar renegando y atravesándose y el pitadero de carros en el tráfico.
0: Ajá.
1: ¿Para qué ser así, hombre?
0: Claro.
1: ¡Muévete, hijo de tu...
0: ¡Cállate!
1: ¡Ay, perdón, Carlita!
0: ¡Cállese, grosero!
1: ¡Cállese, grosero!
0: ¡Ay, no, qué bárbaro! ¡Oye! ¡Oh, este me gusta! Se tenía que decir, que tengas dinero no significa que tengas que prestarlo.
2: ¡Mana!
0: ¡Traca! Es que mucha gente piensa que porque eres rico y millonario me pueden pedir prestado, pero no. Oye, mucha gente piensa que como tienes dinero, pues puedes prestar. Pues sí puedes, pero no tienes y no. ¿No te voy a prestar? Solo porque gane 60,000 pesos a la semana. ¿Qué te pasa? ¿No? Se tenía que decir, la familia también puede ser tóxica. Sí, efectivamente. A ver, échale, dice Carlita, para los madrazos de la Durazo. Trancazos, mijo. ¿Podríamos ponerla de virginidad de Ramón Vega y músico, poeta y loco de Sergio Vega? No. Oye, me andan proponiendo, mira, acá también me mandó un mensajito y me dice, para el enfrentamiento de hoy, la de Amor Express y el color de tus ojos. ¡Ay, bueno! Ahorita vemos, ¿eh? Ahorita vemos. Están buenas. Esa, la de Virginity, esa no la conozco. Nada más conozco la de Like a Virgin. Ah. Oye, échale, a ver, ¿qué dice? ¡Ay! Dice, se tenía que decir, ser un buen trabajador no significa estar disponible las 24 horas. ¡Ay! Me encanta, chicos. Oye, échale más.
3: 646-116-8992. Tú me entiendes tu nombre, la llamas virginidad. Dices que enseñas el cobre y manchas la sociedad. ¿Y en qué papel queda este hombre que no conoce maldad? Y es que por no tener nombre, no tengo derecho a amar.
1: ¡Ah! Ahí está la musiquita.
0: ¡Sele, mi Bedoyín! Oye, le cantas bien, mijo, ¿eh? Eres medio entonado. ¡Qué bárbaro! Oye, se tenía que decir. Se tenía que decir y se dijo.
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0: ¿Eden Muñoz? El actual cantante del regional mexicano con muy buenas colaboraciones. Alejandro Sanz, Eden Muñoz, Yo era poesía.
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amigos, ya estamos de regreso. Oye, tenemos el regalo pendiente, tenemos una mochila oficial de la mejor por Papelería Cese, quien es patrocinador oficial de estas mochilas. Así que ahí te va, te voy a regalar esta mochila para este regreso a clases. ¿Tú te la quieres llevar? Primera condición, no tienes que haber ganado en las últimas 4 semanas, tiene que haber pasado un mes completito para tu último triunfo con nosotros, ¿ok? Si ya pasó un mes, puedes participar. Te voy a hacer una pregunta, lo que tienes que hacer es mandarme un mensaje de audio con la respuesta correcta y tu nombre. Si cumple con esas condiciones, yo te regalo en ese momento la mochila oficial de la mejor por Papelería Cese. Y ahí te va, por la mochila oficial. Quiero que me digas la fecha del regreso a clases de este próximo ciclo escolar 2026-2027. Ahí con eso, la fecha del regreso a clases para este ciclo escolar 2026-2027, obviamente del nivel básico. Obviamente, nos estamos refiriendo al nivel básico. Así que primera persona que me diga cuándo...

0: Con otro mensajito, recuerda que está en juego la mochila.
1: 31 de agosto del 2026.
0: Oh, yo les dije una condición muy en específica. Siempre se los he dicho, la condición está muy clara. Un solo mensaje, respuesta correcta y tu nombre.
2: Mi nombre es Lorena.
0: Ay, no lo escuché, no se escuchó. A ver, dice por acá, no, es una respuesta incorrecta. ¿Qué dice? Buenos días.
3: Muy buenos días, Carlita. 31 de agosto del 2026. Mi nombre es Rafael Fierro.
0: A ver, ahí está. 31.
3: Muy buenos días, Carlita. 31 de agosto.
0: 31 de agosto.
3: Del 2026. Mi nombre es Rafael Fierro.
0: Rafael. Claro. Efectivamente. 31 de agosto del 2026. Nuevo ciclo escolar. 2026-2027, ya tienes la mochila oficial de la mejor, gracias, y traída a ti por papelería CC. Vámonos a una pausa y volvemos con más, muchachones, aquí a través de la mejor, ya sabes.
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3: 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Volvemos.
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0: te da la hora exacta.
2: 10:03. 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
3: ¡Vámonos! 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

¡Pam, pam, pam! ¡Es viernes! 10 de la mañana, 10 minutos. Oiga, ¿y qué crees? ¿Qué crees? Traigo a la bestia, a la Winky Dinky Winky. Traigo muchos stickers. Necesito compartir los stickers que traigo el día de hoy, pero pues dando y dando, ¿no? Pajarito volando. Dando y dando stickers con stickers. Y si juntamos cachete con cachete, besito con besito. Oiga, 646-116-8992. Mándame tus stickers en ese momento. Yo tengo, mira, tengo este del Squirtle. Tengo este del Bob Esponja. Este del perrito con las del ratón, del hámster, del gato, del ratón, del tiburón, del Woody, del salchicha, del mono. No, traigo muchos, ¿eh? Y están increíbles, pero no se los voy a mandar. No se los voy a mandar hasta que ustedes me manden los suyos. Sí, no, o sea, también yo. Nada más me quieren tener ahí de pura stickerira. ¿Stickerera? No, señor, usted también, mándeme los suyos. Mándeme tus stickers. Regresando, vamos a hacer una selección completa de todos los que colaboren. Vamos a hacer un merequetengue ahí de stickers. Obviamente voy a incluir los míos, que están increíbles. Están bien bonitos. Están bien hermosos. Te los voy a compartir, pero eso regresando. Primero, mándame los stickers. Mándamelos. Y al volver, ya los voy a tener. Voy a hacer una selección bonita, pues. Se ha compartido, mijo, mija. Comparta sus stickers. 646-116-8992. Ahí venimos. Ya saben.

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1: Claro que te dije que un día esto pasaría y no me creíste, ¿verdad?

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2: ¡Mana! ¡Mana! ¡Es viernes!
3: ¡Es viernes!
2: Y el cuerpo lo sabe. Ya me siento feliz, me siento recuperada, me siento con energía, motivada.
3: ¡Ah, chinga! Entonces, tú te recargas el viernes y te descargas el domingo.
2: Sí, me dura 3 días hábiles la batería, al parecer.
3: No manches, diga, el viernes estás así como que ya al 98, sí, a la hora de la chamba. Ajá. Termina y ya, 100, cargada. Sí. Sábado, domingo y el lunes. Ni modo.
2: Pues es que así tengo que tener una motivación.
3: ¿Y cuál es la motivación?
2: Pues de que no voy a venir.
3: De que no me toca trabajar. Oye, mija, buenos días.
2: Buenos días.
3: Ya es viernes. Oye, antes de iniciar con nuestra bonita sección, quiero avisarle a toda la gente que ya tengo los stickers.
2: Muy bien.
3: Día de sticker, ya tengo los stickers ganadores. Por si tú los quieres, es momento de que mandes tu WhatsApp al 646-116-8992. Solamente escríbeme, quiero los stickers, pasa los stickers, quiero los stickers y te los mando.
2: Fíjate que ya lleva unos mesecitos y que estoy implementando que en TikTok, ajá, en los comentarios ya puedes poner stickers, pero no de los stickers de WhatsApp. O sea, tienes que hacer tu nuevo álbum por medio de TikTok. Y hay unos bien buenos, mija, están bien padres también.
3: ¿Y los puedes exportar al WhatsApp o cómo?
2: No, no, no sé.
3: ¿Se quedan
2: no
3: solo
2: sé
3: en el TikTok?
2: Según yo, nomás es en el TikTok.
3: Es que no lo uso, mija.
2: Ay, no. No, yo me divierto mucho con los comentarios de la gente. De bueno. X video y hay sticker para todo también, pues.
3: Es que están fabulosos. Sí. O sea, los comentarios, y yo los veo ya cuando están hechos videos en el Instagram o en el Face. Ajá. Pero del tiki-tiki, me imagino que mucho material para esas redes sociales sale del TikTok.
2: Sí.
3: O sea, sí creo. Y están increíbles. Me encantan los videos esos que hacen donde le ponen música a los comentarios.
2: Ah, ya, sí. De hecho, vi uno.
3: Ay, me
2: creo
3: encanta.
2: Que lo guardé.
3: Mija, hay que guardarnos esos videos y compartirnos entre nosotros.
2: Muy bien.
3: Me encanta, me fascina. ¡Vámonos! Ahora sí. ¿Qué traes para nosotros el día de hoy, Melicona?
2: Palabras del diccionario mexicano, mija. Pero no del diccionario de acá, de la enciclopedia, sino de
3: la luz
2: que nosotros hemos creado, ¿no?
3: Ah, ok. Solamente un mexicano pudiera entender.
2: Que a lo mejor también puede que venga el diccionario, no lo sé, no lo busqué.
3: Ah,
2: pero...
3: ok.
2: Los encontré por acá.
3: Ok, a ver, échale.
2: Apapachar.
3: Ay, apapachar.
2: Apapachar. Significa dar cariño, consentir o abrazar con afecto. Ajá. Ejemplo, ay, hoy necesito que me apapache.
3: Ay, qué bonito.
2: Necesita, pues, más bonito que decir un simple necesito afecto físico y emocional. Pues, o sea,
3: ay, no,
2: ¿qué es eso?
3: O sea, ay, no, no, equisón, pues no se siente con bondad.
2: Así es. Ahí te va otro.
3: Échale.
2: Tiliche.
3: Ah,
2: es un tiliche.
3: Los tiliches son cosas así como viejas, como
2: sí,
3: así, no sé, así sí lo veo como algo viejo.
2: Son objetos viejos o cachivaches o cosas que guardamos y que casi nunca usamos.
3: Ándale.
2: Y que los tienes ahí arrumbados. Ay, hay que tirar esos tiliches.
3: Ajá. Ay, traes tú un tilichero ahí de ropa.
2: Ajá,
3: ay,
2: exacto.
3: Andas en los puros tiliches. Qué bárbaro, me encanta.
2: Achicopalarse.
3: Ay,
2: ponerse triste.
3: Sí, es como estar tristón.
2: O andar desanimado, decaído. Ajá. Yo los lunes.
3: La belicona viene bien achicopalada.
2: Sí, exacto.
3: Viene achicopalada los lunes, los martes, los miércoles, los jueves.
2: Es como decir como ando agüitado.
3: Ando agüitado, ando achicopalado. Está bonita, me gusta.
2: Ahí te va otro.
3: Chale.
2: Chuchuluco.
3: Un chuchuluco, es como este...
2: Ay, vamos a ver un chuchuluco.
3: Sí, como un gustito, ¿no? Como un,
2: sí, como
3: un dulcecito.
2: Una golosina,
3: como
2: un dulce.
3: Una gozolina. Una gozolina, exacto.
2: Un dulce, algo como para quitarte el antojo de comer algo.
3: Exactamente, un chuchuluco.
2: El petatearse.
3: Ay, pues pasará mejor
2: vida. Y
3: ya
2: se petateó.
3: No, pues ya colgó los tenis.
2: Ya colgó los tenis.
3: Ya chupó faros.
2: Una forma coloquial de decir que alguien se murió, ¿no?
3: Ay, ya se petateó.
2: Sí.
3: Oye, es que hay muchas formas. En México tenemos demasiadas formas de decir que alguien falleció.
2: A ver, dime tres.
3: Ya lo chupó el diablo. Ah, no.
2: Sí. No, ya, eso no, es cuando te caes, ¿no?
3: Ah, no, sí, que vamos a... No, ya se lo cargó el payaso.
2: Ajá.
3: Ya chupó faros. Ya colgó los tenis.
2: Ah,
3: no manches.
2: En un minuto para ganar.
3: Oye, sí, hay muchísimas. Es que somos bien creativos, mija, bien creativos. A ver, ¿qué más?
2: Chiripazo.
3: Ay, algo de suerte.
2: Sí, algo de suerte, sí. O de casualidad. Ay, metió gol por pura chiripa.
3: Por chiripa. Sí. Ay, no, pero ¿de dónde viene eso? Después vamos a desglosar, sí, cada una de las palabras,
2: sí,
3: ¿eh?
2: Porque no sé. A ver. El aguado. Ay, ando bien aguado. Ay, no, ay, la Carla anda bien aguada.
3: Ay,
2: sí,
3: no, pues desde hace algunos años, sé que ya no voy al gimnasio. Ando bien aguada.
2: Este, sí lo relacionan un poco como con la agua, pero más bien puede escribirse como sin ánimo o sin energía.
3: Ah, mira, como tú.
2: Ah, ah, yo, ah, hoy no, exactamente hoy no.
3: De lunes a jueves, recuerden. Hoy ando bien aguado, sí, ajá.
2: Ajá.
3: Tienes la razón. ¿Qué más?
2: Cháchara.
3: Una cháchara, pues igual, ¿no? Como vamos a... ¡Ah! Vamos a chacharear. Sí. A encontrar cosas de segunda mano.
2: Fui al tianguis y terminé comprando pura cháchara.
3: Una cosa inservible.
2: Pero que ahí tengo.
3: Claro.
2: Es una cosa pequeña o objetos de poco valor.
3: Sí. Uh-huh. Y de segunda mano usado, sí, ¿no? Chácharas, una cháchara. ¿Qué más, mija?
2: El sangolotear.
3: Sangoloteadito. Sangolotear es como mover algo, ¿no? Como...
2: Sí, como estar moviendo algo muy rápido de un lado a otro. Por ejemplo, con los que tienen como nervios y que están con un pie como ahí, así. Y que le dicen, deja de estar sangoloteando el pie. Eso es.
3: Le hiciste como tambor.
2: ¿Por qué? Pues estoy aplaudiendo.
3: No, pero no, pero ¿nunca has visto la película de Bambi? ¿El conejo?
2: No.
3: Es tambor. Le hacía así, con su patita. Ay, ¿qué más, amiga?
2: Este...
3: Sangoloteadito.
2: Bueno, el mecate, pero parece que, pues, todos sabemos que es como mecate, referirte a una cuerda o cordel.
3: El mecate.
2: Pero creo que no lo relacionan tanto. No sé si es un nombre que nosotros tal cual le pusimos.
3: ¿Hablando del norte?
2: Ajá.
3: Yo sí creo.
2: ¿Sí?
3: Mecate. Sí, mecate. Sí creo que es más del norte.
2: Ah, pues, ¿y ya? Sí.
3: Ay, qué bonito. ¡Me encantaron!
2: Esas fueron las palabritas.
3: ¡Están fabulosas! Mija, sí, hay que desglosar algunas para, okay, ver el origen o del por qué se dice el chacharear.
2: Porque la otra vez platicamos de las palabras que utilizábamos en el norte, ¿no? ¿Y por, sí, qué? Porque viene, bueno, estábamos, ajá, junto con frontera, etcétera. Pero... pues hay que investigar.
3: Vamos a investigar eso y hay pa' lunes.
2: Así es.
3: Hay pa' lunes, mija. Así que en este momento vámonos a una pausa. Oye, si quieres los stickers, es momento de pedírmelos. 646-116-8992. Solamente mándame mensaje que quieres los stickers y te los compartimos, mija. Hasta lunes. Adiós.
2: Adiós.

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1: ¡Vámonos! Con la regaladora de la mejor. Hacemos una pequeña pausa. Ahorita nos vamos a ir al trancazo, ¿eh? Ya tenemos a las dos
7: agrupaciones que se van a enfrentar el día de hoy en el trancazo de la Durazo. Pero antes, vámonos con la regaladora. Anda el Mario. Efectivamente, anda el Mario en algún punto de la ciudad, mijo. ¿Dónde andas?
9: Carlangastangas. Mija, ¿no tienes apodo, mija?
7: No, no hay apodo.
9: Va a ser tu nuevo apodo.
7: No, señor, cállese.
9: Mija, ya sé que ya te vas, pero pues yo vengo llegando. Me acabo de activar con la ruta de regaladora de la mejor 103.3. Porque todavía traemos el mochilazo de la mejor. 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Mija, devuelvo los micrófonos de cabina y aquí nomás, la mejor.
7: Ay, apúrale pues. Ay, ¿cómo te agarras de tu fama, mijo? 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Ahí está el Mr. Park. Oye, ¿qué pasó con tu Mr. Parks? ¿Ya valió, verdad? No, pues es que no te pones a trabajar, papacito. ¡Vámonos con música y venimos con el trancazo! ¡No te despegues! ¡Ya sabes!

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1: ¡Vámonos! 10 de la mañana, oiga, 53 minutos. Efectivamente, vámonos con el trancazo de la Durazo, otra vez de la mejor. A mí llega Explosión Norteña, oiga. La maldita carta. Solo me ha dejado un gran dolor. Qué rolón, oiga, la neta.

0: Oye, pero explosión el día de hoy. Contra Máximo Grado. Soy su amante, sí. ¿Y qué?
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0: ¿Cuál te gusta?

0: Qué romántico, ¿verdad?
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0: Ay, sí, todo el corazón.
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0: ¡Vámonos! ¿Cuál te gusta? ¿Cuál prefieres? ¡Uy! Es momento de votar.
2: Máximo grado, Carlita, máximo grado.
0: ¡Ya sabes! ¡Abriendo el marcador, máximo grado!
2: Lo que no tenía.
0: ¡Vámonos! La maldita carta destrozó. La maldita carta sobre 2-1. Oye, a mí sí me gusta mucho. Uy, sí preferiría que la maldita carta se la llevara,
3: la segunda,
0: ¿eh?
3: Carlita, la segunda.
0: Órale pues, soy su amante y qué. Buenas, ¿cuál le gusta? 2-2, empatado, oiga, ¿cuál prefieres?
2: Máximo grado, máximo grado.
0: 3-2, ¿eh? Se la está llevando máximo grado, buenas.
4: Ando por la primera, amulo por la primera.
0: La maldita carta, 3-3. Hola, hola.
2: Explosión norteña.
0: ¡Ay, mi hijo! ¡Ay, tienes buenos gustos! 4-3, ¿eh? 4-3. O gana la maldita carta o se empata. O gana o se empata.
2: Carlita, buena mañana, Carlita, la maldita carta.
0: ¡Ay! ¡Destrozó mi vida! ¡Ya me voy! Mañana, sábado, y nos toca venir a chambear, ya sabes, en punto de las 7 de la mañana, aquí nos escuchamos. Los voy a dejar con David el Pollo, de la mejor. Anda para allá, bobo, anda para allá el Pollo. Mi nombre es Carlos Durazo. Adiós, ya sabes.

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8: te da la hora exacta.
9: 11:04.
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0: buenos días Ensenada, buenos días para toda la gente que nos escucha a través de la mejor 103.3. Ya es viernes, señores, señoras, ya es viernes, suco, viernes, viernes, viernes por fin, viernes de ahorcar. Viernes de ahorcar la marmaja cuando cae en el cheque. Ay, qué rico se siente, ¿verdad? Cuando ya es viernes y tú sabes que ya, ya va a caer el chivo, que ya va a hacer del baño el águila, ¿verdad? Ay, Dios, qué bonito se siente ese respiro económico, qué bonito se siente. Muchísimas gracias a todos y cada uno. Bienvenidos a mi turno de 11 de la mañana a 3 de la tarde, acompañándote a través de la mejor 103.3. Número del WhatsApp en cabina 646-116-8992. Viernes de despeinar la cotorra. Ándale, mijo, ándale. Sí, es viernesito, échale. La pollo señal. Échale.
1: Pollo, ¿cómo te tardas en entrar al aire? Ya es igual que el chiquión. Léelo, léelo, léelo.
0: No, fíjate que estaba esperando, dije yo. Primero que pasen los compromisos, después entro yo, ¿verdad? Oigan, lo que sí quería decirles es que ayer vivimos una noche, ay, güero, de terror. ¿Alguien más le dolía la cabeza? ¿A alguien sintió mareos durante la noche? ¿Será por el eclipse? ¿O porque ya se les estaba saliendo el hombre lobo? Yo digo que varios nos estábamos convirtiendo en hombres lobos. ¡Qué dolor de cabeza, Me dio un poco de migraña. No sé si ustedes sean muy susceptibles a esto de los mitos, las leyendas y todo este rollo de las lunas llenas y los... Pues ahora sí que lo que son los eclipses, ¿no? La neta, qué bonito se miraba ayer. Si tomaron fotos, mándenoslas por WhatsApp. 646-116-8992. Número en cabina 177-1033. Gracias a todas las personas que se van comunicando. Saluditos al Pelón de Lirra, al Pelón de Valle Dorado, a la Gaviotita, a la Vicky. Muchísimas gracias, gracias por estar con nosotros en sintonía de la mejor 103.3. Nos vamos a ir con más música. Yo sé que voy llegando y ustedes van a decir, apenas vas entrando y ya te vas con más música. Así es, señores. Es que hay que disfrutar de todo lo bueno que tenemos para ustedes. Más adelantito traigo la pregunta del día. Adelantito la voy a soltar, ¡Vámonos! Nos vamos con herencia. Ay, yo y la luna. A través de la mejor 103.3, aquí nomás.

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0: abrazo con ustedes, señores y ganas, a través de la mejor 103.3. Bájale, bájale, mijo. Bájale al fondo. Gracias, gracias. Oye, la neta es que me faltaron saluditos. Una disculpa, me faltaron saluditos a mi amiga de Utah, a todos nuestros amigos que nos escuchan en Las Vegas, Nevada, a las personas que nos escuchan en Estados Unidos, gracias a todas las personas que nos escuchan allá en Mexicali, Tijuana, en Calexico, gracias, gracias por sintonizarnos, por estar al pendiente de la mejor 103.3, gracias a toda la raza de Ensenada que nos escucha día con día. Por acá dice, me preguntan si me voy a comprar, le preguntan a la Durazo, ¿verdad? Yo tengo ganas de comprarme una PlayStation, ya es hora. Me dieron ganas de echar pasión con la luna, dice por acá. Fíjense que ayer, lo estaba platicando ahorita. Salí rápidamente, ¿no? Me voy a salir del tema. Pero salí a hacer una meditación. ¡Ah, su máquina! ¡Qué bonito! ¡Qué bonito cuando conectas con la naturaleza! Si usted nunca lo ha intentado y usted alguna vez ve a una persona abrazando un árbol o descalzo en la tierra, no lo juzgue, practíquelo, hágalo. Conecte con la tierra, conecte con la naturaleza. ¡Échale!
1: ¡Good morning, Ensenada!
0: ¡Buenos días!
1: ¡Excelente viernes! Aquí andamos en la trabajación. Acá por el lado de la Costa Bella. Y saludos a todas las colonias de Ensenada, especialmente por allá por la Marqués del León. Se tenía que decir y se dijo. Me dijo el pinche pelón de Lirra.
0: Ahí está, en Costa Bella. Muchísimas gracias. Aquí estamos en cerquita, ¿no? Por esta... La colonia Costa Bella es la que queda por la cementera, ¿verdad? Si no mal me falla la memoria. Tenemos otro audio, pásale, mi niño.
2: ¿Qué onda, mi pollo?
0: Échale, mi rey.
2: Acá, buenos días.
0: Buenos días.
2: Acá tu tío Pancho.
0: ¿Qué onda, mi saludos. Tío? ¿Cómo andamos?
2: Dale, bonito día, suerte en tu programa.
0: Thank you so much.
2: Bye, bye, saludos a la family.
0: Thank yous, no lo había ubicado, Saludos a nuestros amigos en todas las refaccionarias y también en las agencias de carros. Gracias por estar en sintonía de la mejor 103. Mira, por acá nos mandan la foto del eclipse. Bonito, ¿eh? Qué bonito el eclipse. Échale, mi rey.
3: ¿Qué tranza, mi pollito? ¿Qué tranza contigo? Aquí andamos, pollito, dándole a la chamba. Échale fibra, viejón.
0: No, si le echo fibra
3: se me sale. Aquí andamos pendiente y escuchando la 103.3. Arre Lulú.
0: Arre Lulú. Dice, échale fibra, si le echo fibra se me viene, ¿no? Se me viene el niño. También, o sea, nos preguntabas si va a comprar el GTA 6 o eres del Team Nintendo. La neta, ay, yo tengo ganas de una PlayStation. Soy más así de sí, del GTA, sí me gusta hacer lo que no puedo hacer en la vida real, ¿no? Ay, que se atravesó un peatón. Ay, te va, vámonos. A ver, échale por acá, mi rico. ¿Cómo andamos, mi rey?
4: ¿Qué onda, pollito? Buenas tardes, pollito.
0: Buenas tardes, mijo.
4: ¿Cómo andamos? ¿Cómo amanecito, mi pollito? Pollito chicken, que tengas un excelente turno. Que Dios te bendiga, pollito.
0: Thank you so much, mi rey. Igualmente.
5: Me hace que el pelón de Lirra le está checando la próstata, el chiquión, tú, pollo. Ahí está checándole en la clínica 8, porque se oye que está cerrado en un cuartito,
0: Déjalo.
5: Saludos para el pelón de Lirra.
0: No te
5: Lirra.
0: Oye, Rigo, cuando haces esa voz, te pareces mucho a este.
4: ¡Tengo muy hambre!
0: Miren, escúchenlo, ¿sí o no? Se escucha como Margarito.
4: ¿Qué onda, pollito?
0: Ahora escúchenlo.
4: ¡Ay! ¡Tengo muy hambre!
0: ¡Ay, Rigoberto! Aquí con el... ¡Ándale, mijo! Tú sí sabes, mi rey. O sea, es que... O sea, yo no tengo nada en contra de que se conecten, ¿verdad? O sea, hablando... Un aguacate con una tortilla. Ese es el eclipse. ¡Qué bonito eclipse, mijo! Se ve que es tortilla del real, ¿no? ¡Ay, Dios! Oiga, no, pero fíjense que los datos es muy, muy bonito esto que ocurrió, porque fue un eclipse, tengo entendido, que duró bastante, ¿no? O sea, se me hizo bien eterno a mí. Varias horas ahí estuve afuera y desde el inicio hasta el final, ¿no? Pero a mí me llamó mucho la atención que cuando ya iba oscureciendo, el sol se vio que cayó por el mar y de la dije yo, ¿cómo corrió tan rápido el sol para ponerse con la luna, ¿no? O sea, se me hizo algo incongruente, ¿no? Digo, yo no soy nada de los científicos ni nada, pero digo, ¿qué onda?
6: Afirma, pollo, aquí andamos cerca de la cementera y también de aquí de los pollos que son bien famosos. Hay saludos a toda la bandera que está escuchando en Estados Unidos y en otras partes del mundo. Se tenía que decir y se dijo, lo dijo el pinche pelón de Lirra.
0: Ay, tacos, fíjense, estaba platicándoles, ¿no? El eclipse lunar de ayer, 27 de agosto, cubrió el 96% de la luna con la sombra de la Tierra y creó un, pues ahora sí que el impresionante tono rojo que miramos ya cubriendo totalmente, ¿no? Otro de los datos es que, a diferencia de los eclipses de sol, este eclipse de la luna se pudo mirar de forma directa, obviamente sin usar los lentes especiales, ¿no? O una protección. También la atmósfera de nuestro planeta actuó como un filtro gigante y desvió la luz del sol y dejó que solo los tonos rojos llegaran al satélite. Como los ojos rojos, yo creo que de cuando andan fumando, ¿no? Ay, Dios. Sí, no, o sea, cuando dicen que la luna se puso roja, o sea, quiere decir que fumó. Ay, Dios. Yo voy con más música, ahorita regreso, viene la pregunta del día. Preguntona, preguntona, ¿eh? Vamos a ver qué opina la raza con esta pregunta. Vamos a prender el cerro y también destaparla. ¡Vamos con más música a través de La Mejor 103.3! ¡Ay, es el aroma de tu piel, gordo! Si

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2: Te da la hora exacta.
0: 12.03.
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0: al buen Alejandro Fernández a través de la mejor 103.3. 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Tenemos regalos en este turno, así que ponga mucha atención usted, porque ahorita vamos a tener a un invitado en cabina, pero más adelantito vamos a dar este regalo, ¿va? Mientras tanto, mis amigos, los dejo con buena música. Se quedan... Oye, déjame utilizar nuevamente mi efecto, ¿eh? Que ya me lo chulearon, ¿eh? Me dijo la dueña de mis quincenas. Oye, ¿qué fregón está ese efecto que estás usando? Y es que la neta, Sira.
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0: Cumbia. ¡Ande, canijo! Nos vamos con Los Ángeles Azules a través de la mejor 103.3. ¡Echa!

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2: Con mucho cariño y con mucho respeto hasta el cielo, para nuestro aventurero, Jason Jiménez.

0: lo escuchamos, Aventurero, a través de la mejor 103.3. Óigame, nada más y nada menos, tenemos la pregunta del día. A ver qué dice la gente, a ver qué, qué opina al respecto. Traía otra pregunta, pero dije, bueno, vamos a cambiarla, ¿no? ¿Ustedes creen que el dinero compra la felicidad o solamente compra problemas diferentes? ¿Qué opinas tú al respecto? Mándanos tu opinión al 646-116-8992, formato de audio, WhatsApp o escrito, aquí lo leemos, no hay bronca. Pero fíjense, según datos psicológicos, el dinero sí puede aumentar el bienestar, especialmente cuando ayuda a cubrir necesidades básicas, reducir el estrés financiero y dar mayor sensación de seguridad. ¿Qué opinan ustedes al respecto? ¿El dinero sí compra la felicidad? Escuchamos a la gente, échale mi Rigo, a ver qué dice Don Billetón.
1: Sí, compra la felicidad, ¿no ves? El chiquión, el Seguro Social le compró la felicidad y se fue el seguro. Dejó la radio por irse al seguro porque iba a ganar más que en la radio.
0: Oh, mijo, pero es que allá iba a ser proctólogo, por eso es que... por eso es que se fue. Oye, por cierto, ahorita vamos a hablar al respecto, sí, cierto, hoy es el Día del Abuelo. Si usted tiene su abuelo o su abuelita, pues dele sus felicidades, ¿verdad? Hoy es Día de los Abuelitos. Yo tengo, a ver, sí, tengo varios. Tengo como 4, 5, 6, 7. Pues es que, mija, soy como el mole. No es cierto, mamá, no es cierto. Después sí me escucha mi mamá, ¿no? No, feliz día a todos los abuelos. Y mi mamá también es abuelita. De dos hijos, mis dos hijos. Los tres de mi hermano son 5. A la máquina, qué rápido. Pero entonces, ¿el dinero sí compra la felicidad o solamente te compra problemas diferentes? A ver qué dice por acá. Buenas, dice. Vamos a ver qué nos dice. Pero mientras tanto, déjame te digo que entre más dinero tengas, no significa automáticamente que más felicidad vayas a tener. Obviamente la relación entre los ingresos y el bienestar es compleja. Después de cierto nivel, factores como relaciones, salud, propósito y tiempo libre pesan muchísimo. Por ahí dicen, ¿no? Entre más dinero tienes, más gastas. ¡Échale!
2: ¡Pollito! Buenas tardes, mi pollo. No, pues mira, con respecto al tema, sí se puede comprar la felicidad con el dinero.
0: ¿Sí?
2: Lástima que esa felicidad dura hasta que se acaba el dinero. Exactamente. De ahí en adelante... Dicen que cuando el dinero sale por la ventana, el amor y la felicidad salen por la puerta. ¡Sas! Así es que no dura, esa felicidad no dura.
0: Sí, y esa yo creo que va para las mujeres, ¿no? Cuando un vato no trae ni la morralla, ¿no? Que a veces andamos nomás ahí testeando en la bolsa. O sea, ahí es cuando salen las morras que nomás saben batear, sí, cierto. La neta, las mujeres que son beisbolistas, que les gusta jugar béisbol, ¿no? No que batan al vato. Pero yo sí creo que el dinero te da la estabilidad, no que te compra la felicidad, te da la estabilidad y yo creo que después ya viene ese factor de felicidad. Si no te administras, se te acaba la felicidad, porque vives con estrés de que tengo que comprar mandado, de que tengo que comprar pañales, de que tengo que andar para arriba y para abajo con las criaturas. No, ya me proyecté, de hecho. No, mija, es que yo creo que es real, o sea, tú eres muy feliz, demasiado. O sea, ¿pero qué opinas? ¿El dinero sí es un factor? ¿Sí lo compra la felicidad? ¿Sí? Ah, bueno, eso sí, ¿verdad? O sea, yo prefiero llorar en el libramiento 89 y tú en un avión de acá. No, imagínate, o sea, es que es muy cierto. Hay diferentes, yo creo que es la mentalidad de cada persona, ¿no? No hay persona pobre, sino mente pobre. Mente que no sabe. Lo bueno que no se escuchó, mija, el 100. Oye, pero no, yo creo que la mentalidad de cada persona es la que ayuda. O sea, si tú te mantienes en una actitud negativa de que no tengo, no me alcanza, pues obviamente nunca le vas a dar puerta abierta a que la abundancia venga hacia ti. ¡Échale!
2: ¡Oh, pollo! No hagas eso, pollo. Ya te estás empezando a parecer a esos locutores. No vamos a decir nombres, ¿verdad? que vienen y platican al radio sus problemas y quieren que uno les solucione todo. ¡No hagas eso, pollo! ¡No!
0: No, no, yo fíjate que no tengo problemas, ¿eh? Gracias a Dios no tengo problemas. Es una palabra que me eliminé de mi ser y hoy en día yo no conozco los problemas. ¡Échale!
3: Es el Little Chicken. Oye, el otro día vi un spot que decía que las chicas de hoy no quieren a los vatos que ganan salario mínimo. Lo cual quiere decir que a las morras de ahora, si no hay dinero, no hay amor y no hay cariño. Y pues sí, compran la felicidad nomás.
0: Pues sí, vas a comprar a unas piernas. O sea, si tú ganas el salario mínimo, no te va a alcanzar, ¿no? Por ahí dice, no, te alcanza para lo que tienes. Esa es la palabra correcta. Entonces, si yo gano 1,200, es un suponer, ¿verdad? A la semana, no me voy a ir a querer gastar 3,500. Porque entonces, pues ahí vamos a estar mal. Claramente, ¿no? Matemáticamente. ¿Sí, no? Sí, hay mucha diferencia. Pero yo quiero escuchar la voz femenina, o sea, aparte de aquí de mi santa patrona, yo quiero escuchar una voz femenina que me dé esa respuesta. Entonces, ¿el dinero compra la felicidad o solamente te compra más problemas? Vamos a ir con más música y en un momento regresamos. Ahí está la pregunta. Participe con nosotros, 646-116-8992, el WhatsApp. Échale, vámonos con más música.

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2: Te da la hora exacta.
0: 1:03.
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0: ya estamos de vuelta con ustedes, señores y señoras, a través del 103.3, nada más y nada menos, en la mejor. Oiga, fíjese que nos están mandando por medio del WhatsApp, aquí mi queridísimo hermoso, nos está enviando una foto de una alcantarilla en la cual, pues puede causar un problema, ¿verdad? Está a la altura de lo que es la calle Emiliano Zapata, ahí por el aeropuerto, por el fraccionamiento aeropuerto. Y falta una parte de la alcantarilla, así que si usted va para aquella zona de la Reforma hacia la calle Emiliano Zapata, donde están unos burritos muy conocidos, ahí usted exactamente, pues hay que manejar con mucha precaución, porque ahí puede pasar algún accidente, ¿no? Motociclistas o carros. Pero, vamos a hacer lo siguiente. Hay que nos manden, por favor, si la llegan a poner, que nos manden ahí el mensajito, porfa. ¡Échale!
1: Ya era hora, pollo. Ya me estaba durmiendo, ¿eh? Échale.
0: Que depende del cerro. Lo que sí les voy a decir es que tenemos un enlace. A ver, déjeme ver tantito. Ya les voy a dar la señal a mis compañeros para que se vayan, para que entren, ¿va? Mi queridísima Dana Flores, ahí estás al aire, mija. ¿Sale? ¿Ustedes me dicen cuándo? ¿No? Ok. Va. Entonces yo me quedo acá con ustedes y les doy la información. Sí, ahorita que ellos entren... Ahorita van a entrar con nosotros. Mientras yo les digo, Emiliano Zapata y Avenida Reforma, entre unos burritos muy famosos y hay unos murales ahí de soldados en la avenida por ahí para el aeropuerto, para que usted, pues ahora sí se ponga buzo caperuso, ¿verdad? Con mucha precaución. ¿Va? Ahí está la información. Déjeme por acá, por este lado también. Nos están mandando que si le podemos mandar saludos para el líder del aeropuerto. Para el líder del puerto, el compa Miguel y Sergio, que andan bien rifados desde la mañana trabajando. Va, van al aire, échenle. Ahora sí, échenle.
2: ¿Qué tal, amigos de La Mejor? Muchísimas gracias, pollito, por hacer posible este enlace. Mi nombre es Dana Flores, me dicen, y soy la patrona y voy a estar contigo transmitiendo totalmente en vivo ahorita andamos. Es que ando media sorda, mijo, si hablo muy fuerte es que ando medio sorda. Pero aquí estamos, transmitiendo totalmente en vivo desde Valle Verde. 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Que lleguen con la bendición, una por cabeza. O sea, señores, no me vengan acá con todo el kinder, cuídense. Antes, eso era antes. Pero ahorita sí tienen que llegar el primer auto, los primeros cuatro autos que lleguen en sintonía de La Mejor FM 103.3 a todo lo que da Papelería CC. Y lleguen respectivamente con la bendición que va a entrar a la escuela, le voy a regalar la mochila. Saludos a todos los que están aquí haciendo fila. Saludos.
3: Desde Mexicali, saludos.
2: Saludos, amigo. Mira, ya llegó desde Mexicali a surtir la lista escolar a Papelería CC. Regreso a clase. Si no te alcanza, tengo información para ti. 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Llega en este momento con el auto en sintonía de la 103.3. 3, tu niño o niña que vaya a entrar a la escuela, y con eso te voy a regalar esta mochila que está equipada, por supuesto, por nuestros amigos de Papelería CC aquí en Valle Verde. 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Corre, vamos a estar unos minutitos más. ¿Otros minutitos? Ya tenemos 3 mochilas, ya llegaron por la primera, así que vámonos. Todavía tengo 3 mochilitas para ti, llega en este momento en sintonía de la 103.3 todo el día.
3: Cristo Rey.
2: Ay, mira, mi compa, yo pensé que venía a decirme que otra cosa, pero perfectamente, así que ven conmigo, tengo todavía 3 mochilas disponibles para que te lleves esta mochilita y vayas con todo el estilo de la mejor FM 103.3, aquí nomás. Gracias, pollito.
0: ¡Ay, Dios de mi vida! Muchísimas gracias a Dana Flores, con sus amigos de Papelería CC, quienes obviamente tienen esta promoción y son patrocinadores de las mochilas de la mejor. ¡Échale! Oye, neta que... ¿Cómo me la curé, vato, la neta? ¡Ay, Dios, no! El vato bien prendido. 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Es muy fácil, solamente hay que atinarle ganar la dinámica que pongamos en cabina, ¿verdad? Ayer se regaló una mochila, hoy tenemos otra mochila de la mejor para regalar por parte de nuestros amigos de Cosmo Farmacias. Muchísimas gracias, gracias. 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No, ya me regañó mi... Ya me regañaron allí de que... ¡Ey, no le hagas así, mijo! Porque no se nos quita de la mente, ¿no? 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Vamos a ir con más música a través de la mejor 103.3. En un momento regreso con dinámica para que usted se lleve la mochila de la mejor. ¿Qué le parece? Vámonos con buena música. Nos vamos con buena música para que usted siga disfrutando de esta tarde. Y tú te vas a través de la mejor 103.3. Aquí nomás.

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0: Ahí estuvo Grupo Firme a través de la mejor 103.3. Oiga, nada más y nada menos, tenemos las mochilas de la mejor. Si usted ya no alcanzó mochila en Papelería CC, no se preocupe, no se preocupe. Aquí tenemos una mochila para usted. Rápido y sencillo, ¿va? La vamos a hacer bien facilita para que ustedes no digan, porque ayer la neta me andaba ahogando en el mar de lágrimas de todos. No, que las pones bien difícil, si no los quieres regalar, no los regales. Ay, Dios, la verdad es que yo disfruté estar, pues, ahora sí que intentando, ¿no? Que hacerlos de una y mil formas, dar las respuestas correctas, ¿no? Pero en esta ocasión se las voy a dejar bien fácil nomás porque ando de buenas. Ando bien, ya ahorita ya me aventé mi lonchecito. Gracias a mi mujer que pues me mandó una vez más lonche, ¿verdad? La neta, anda enrachada esta mujer, anda pero enrachada, o sea, trae, no sé a quién le habré pedido, a quién le prendí la veladora, quién sabe, la neta ni me pregunten. Pero desde que soñé eso, o una de dos, se hizo realidad y ahora es más feliz. O anda con el resentimiento, ¿verdad? Pero gracias a Dios me volvió a mandar lonche, ¿no? Oiga, lo que sí, bien facilito, ¿va? Lo vamos a poner así, bien facilito, que nos den el número de call center de la nueva sucursal de Chapultepec. Lo he dicho varias veces, de Cosmo Farmacia. Y el aquí nomás la mejor. 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G, G, G. A ver, ahí debe de... ¿No? ¿Nadie sabe? No me digan eso, tenemos un audio, échale.
1: Buenas tardes, pollo. Te mandaron lonche para que no la hagas de pedo.
0: Yo también lo veo así, ¿eh? O sea, es que es lo que les digo. Las mujeres son así por naturaleza. Las mujeres, yo creo que cuando mandan lonche... Bueno, es que también es viernes. Ya con eso, o sea, ya reflexioné. No ocupo más, ¿no? Hoy avienta el chivo, avienta. Cae el chivo. ¿Qué es lo que dice? No, pues hay que mandarle, ¿no? Yo bien ilusionado, la neta. No manches. 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Se lleva la mochila de la mejor.
2: ¿Qué es lo que dice? Oye, pollo, pues te voy a dedicar la canción de Ayer Trajiste Flores, pero te la vamos a cambiar. Hoy te echaron lonche.
0: No, es que... Ay, la neta. O sea, no sé si ustedes sean casados y les pase lo mismo, amigos. La neta, se siente gacho, se siente gachillo. Pero gracias a Dios, pues ya no traigo hambre, ¿verdad?
3: ¡Sí,
0: ah, caray, me equivoqué de botón, me equivoqué. ¡No! Muy bien, vamos a hacerla más sencilla para que se la lleven la mochila. Creo que no les ha quedado claro, ¿verdad? 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Nada más, ¿en dónde está en formato de audio? Y el aquí nomás, la mejor, se lleva la mochila. Más fácil no se las puedo poner, mijos, ¿eh? Más fácil no se las puedo poner.
4: Repollo, si no le atinaron ayer a las preguntas para los boletos de los cholos, ¿tú crees que le van a atinar por una mochila?
0: No lo dije yo, ¿verdad? No lo dije yo. ¡Échalo!
5: Como farmacia Chapultepec.
0: ¡Bravo!
5: Aquí nomás lo mejor.
0: ¡Es Tokio, mijo! Ahí está, ya se la llevó mi queridísimo Alfonso. Muchísimas gracias. Ahorita te pido los datos para que vengas aquí... Avenida Matamoros, número 8, fraccionamiento Bahía, para que vengas por tu mochila de la mejor, patrocinada por nuestros amigos de Cosmo Farmacia. Ahí le mandé el puntito mitotero. Ahorita te voy a pedir los datos, ¿va? Para llenar el formato. Entonces, estábamos... Sí, yo creo que por eso me mandó lonche mi mujer, ¿no? Es viernes, el resentimiento, pero bueno, vamos a dejarlo así pendiente, ¿va? Muchísimas gracias, Iván. Muchísimas gracias por participar. Ahorita, aprovechar, mandarle un mensaje a todos los gaseros. Gracias, gracias por estarnos escuchando. Ayer me tocó echar gasolina, no voy a decir la marca, ¿verdad? Ahí en por la Pedro Loyola. Ahí en la Pedro Loyola hay una gasolinera. Que nos estaban escuchando. Muchísimas gracias. No les dije que era yo por... No más, ¿no? Para no decirles, ¿verdad? Pero muchas gracias por estarnos escuchando, por sintonizar La Mejor 103 en todo momento, en su trabajo, en su casa, en su oficina, en su carro. A todos los choferes de plataforma, muchísimas gracias también por sintonizarnos, por estar aguantando, ¿verdad? Aguantando el... Pues ahora sí que este pelafustán. Las mujeres te mandan noche cuando se acerca el día... ¿Sí? Confirmo, yo creo que esa es la pregunta del día, mejor no, la cambiamos. ¿Las mujeres te echan lonche cuando es día de pago? Miren, la neta es que lleva récord, ¿eh? Lleva como 4 días mi mujer, entonces yo creo que anda algo ha de tramar, alguien ha de cumplir años y bueno, yo no, ¿verdad? Ni ella, así que... Yo me voy con más música, no quiero estar pensando tanto en mi mujer ahorita, me quiero concentrar. Nos vamos a ir con una superestrella a través de La Mejor 103.3, aquí nomás.

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0: Ya estamos de vuelta, señores y señoras. Ya estamos de vuelta con ustedes a través del 103.3. Ahí como que me andaba quedando sordo, ¿verdad? Le subí de más a los audífonos y me andaba quedando sordo yo mismo. Oiga, saluditos especiales para toda la raza que nos está escuchando. Ahí nuestros amigos los pescadores de Ensenada, gracias, gracias por estarnos escuchando. No sabía que en los barcos se podía escuchar, ¿eh? Y bueno, también a toda la raza que nos escucha. Fíjense, me mandó un mensaje mi amigo, no voy a decir el nombre, ¿verdad? Para no quemarlo. Allá en Los Encinos él vive y me dice, no, mi neta, pollo, me dice, me da mucho gusto que te estén escuchando, dice. No había prestado atención que eras tú, dice, pero la vecina que es la más comunicadora de todo el pueblo, dice, te está escuchando. Y dije, le voy a mandar saludos, muchísimos saludos para toda la gente de Los Encinos, ahí en los departamentos. Gracias, gracias por escucharnos, mi reina. Tú sabes quién eres. A mí nomás me dijeron que eres bien comunicadora. O sea, yo creo que todos en la vida, ¿no? Todos en la vida tenemos ese vecino o vecina, ¿no? Que suena la alarma de un carro. ¿Quién es? Ah, es el carro del vecino, no pasa nada. 5 segundos se abre una puerta de otra casa. ¿Quién llegó? Y es lo... Ah, tiene vecina la Chullita. Sí, sí. Todos tenemos, yo creo que en la vida, esa vecina, ¿no? La neta, yo tenía la mía y le decíamos la cebolla. Y sí, sí, sí. Tenía cabeza así, tenía el pelo la señora, ya era una abuelita. Y la recuerdo muy bien, o sea, tengo bien así su figura en mi mente, ¿no? De la cebolla. Y le decíamos cebolla porque tenía el pelo como en capas. Tenía así sus chinos como en capas y por eso le decíamos la cebolla. Ay, Dios, pero era bien chismosa la señora. Y luego nos ponchaba también, nos ponchaba las pelotas luego la doña. La neta no aguantaba nada, échale.
1: El pollo por algo lo dice, ¿no? Yo creo que eres así, ¿o no?
0: Yo no soy chismoso, la neta, yo ahí en la cuadra, aprovechando un saludo para toda la gente de ahí de la Indeco, la neta yo soy, creo que soy el más calmado. No hago fiestas, no hago disturbios, la neta no hago nada, ¿no? Estoy tranquilito, yo vengo, trabajo y me voy a mi casa, me acuesto temprano. ¡Échale, vato!
1: No, mi pollo, yo tenía un amigo que le decían el cuero corto.
0: ¿El qué? ¿Pero por qué? O sea, platícanos, no nomás nos digas el qué.
1: No, mi pollo, yo tenía un amigo que le decían el cuero corto.
0: El cuero corto. Yo me imagino que ha de estar gordito, ¿no? Y trae cueros ahí colgando o algo. Hablando de gorditos, un saludo también a todos nuestros amigos que trabajan en las carnicerías. Gracias por escucharnos. Gracias por estar al pendiente de la mejor 103.3. 646-116-8992, el WhatsApp en cabina. 177-1033, el número en cabina. Mándale saludos, porfa, al grupo de los tragapolvos, choferes de plataforma. Y pon la canción Despejando con los Tucanes de Tijuana. Claro que sí, fíjate qué buena rola, ¿eh? Ahorita la voy a poner. Sí te la... tengo un espacio, esa la voy a meter ahorita. Échale por acá, ¿qué dice?
1: Cerraba la boca y se le abrió el culo.
0: ¡Épale! ¡Ah! ¿Qué voy a hacer con ustedes, chavos? ¡No, hombre! Avísame, ponme ahí, ey, escuchar fuera del aire, mijo. Qué bueno que no la diste la explicación afuera, ¿verdad? Oiga, por cierto, ¡qué calor!
2: ¡Ay, Dios mío, qué calor!
0: ¿Qué calor está haciendo? ¿Ensenada se está convirtiendo en Mexicali 2.0? ¿O qué es lo que está pasando? Diosito, prende el aire acondicionado, por Dios. Estamos a 28 grados, fíjese. Pero con una sensación de 29 grados. Aparte de eso, tenemos una máxima de 34 y una mínima de 23. O sea que está... Yo aquí adentro de la cabina estoy pues a gusto, ¿verdad? Pero ahorita que salí tantito... ¡Hombre, papá!
1: Pollo, ¿qué dijo, Pollo? A ver, no lo escuché otra vez.
0: Gracias a Dios, mijo, no lo escuchaste. Tus oídos se hubieran dañado, mijo. Tú eres una persona culta, no debes de escuchar eso. Échale, mija.
3: 9 grados. Ese pollo, no sabes lo que dice. En Mexicali casi estamos a los 50. ¿Qué te
0: ¿Qué?
3: Pasa?
0: ¡Qué! ¡No, hombre! Allá sí, entonces sí me queda la canción, ¿no? Muéveme el pollo que está en el asador, ¿no? Entonces, sí... Te pusiste la otra vez, miren, yo no soy mucho de tomar, ¿verdad? Ya les he platicado que no soy mucho de tomar, pero con 4 botes, loco. 4 botes y me dio un crudón. O sea, yo ya creo que estoy en esa etapa en la que ya no sirvo para eso.
2: Saliste al calor y te quedó como un moco de guajolote.
0: Ah, ándale, mijo, me quedó nomás gorgor. Me quedó colgando ahí. Llegó el pavo, ¿no? Ay, no, pero sí, qué calorón está haciendo, señores, ¿eh? Qué calor está haciendo. Y vamos a seguir disfrutando. Ahorita nos vamos a ir con esa de los Tucanes, ¿va? Nomás denme quebrada. Nos vamos a ir con más música. Ahorita la seguimos cotorreando. Ya casi son las 2. Ya casi me voy también. Pero de todas maneras tengo algo muy importante que decirles. Algo muy importante que contarles. Nomás me recuerdan, ¿eh? En cuanto entra al aire me recuerdan porque luego se me olvida. ¡Va! Vámonos, señores y señores, a seguir disfrutando de buena programación. Nos vamos con Alejandro Fernández. Yo era poesía a través de la mejor 103.3. Aquí nomás.

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0: Te da la hora exacta.
10: 2-1.
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0: Aquí nomás, la mejor 103.3. Acabamos de escuchar Recuerdos en Común con Edén Muñoz a través de la mejor. Oiga, nada más y nada menos, me encontré ahorita en las redes sociales un video que me llamó mucho la atención, ¿no? Y es que en los momentos en los que tú ves así, ¡ah, su máquina!, que sí hay mucha tensión, pues yo creo que es cuando recuerdas, ¿no? Yo estuve participando como árbitro aquí en Ensenada y me tocaba en algunas ocasiones arbitrar los partidos de los niños. Y me daba cuenta de algunas actitudes de los padres, ¿no? Del cómo ellos eran los que más se aceleraban. O sea, en vez de que los niños se aceleraran, se aceleraban los papás. Entonces, ahorita me voy topando con un video en el canal 33 de Tijuana, en el cual se calentaron los ánimos entre los papás y comenzó una trifulca. Si usted quiere ver el video, écheme el mensajito al WhatsApp 646-116-8992. Pero sí me llamó mucho la atención porque dije yo, imagínate que eso pasara aquí. O sea, esto es fuera, gracias a Dios está fuera de aquí, de Ensenada, ¿no? Pero imagínate donde pasara aquí y ahí se escuchan los gritos. Miren. Y hay una señora que pega un grito y le doy la razón. Escúchelo usted. Todavía no grita, ¿eh? Pero eso sí, se están dando con todo.
1: ¡Qué ejemplo para los niños!
0: Exactamente. Esa es la palabra que yo digo. ¿Qué ejemplo para los niños? O sea, ¿en qué momento los padres se vuelve uno muy, y digo uno para incluyéndome, ¿no? Aunque nunca me ha sucedido. Pero digo, ¿en qué momento se le prende o se le cruzan los cables a los papás y se ponen a actuar de esta manera delante de lo que son sus hijos? Creo que son actos, ahora sí que muy, muy, muy aberrantes, ¿no? Dice por acá, cuando mi hijo era pequeño, era de las Aguilitas de Ensenada contra las Chivitas. Yo era el que calentaba el terreno. Mendigo. No, es que, y fíjate, siempre se van sobre uno como árbitro, ¿no? Los árbitros siempre van a ser los culpables. Y me tocó ver muchos, o sea, de que, hey, papá, por favor, bájale a tu alteración, ¿no? Y se me hace bien, pues obviamente antideportivo, un ambiente en el cual los padres deberían de poner más el ejemplo, ¿no? Como dice la señora. Pero ¿usted qué opina? ¿Qué haría si usted va a llevar a su hijo a cualquier deporte y se prenden los ánimos en las gradas y de la nada comienza la trifulca? ¿Qué hubiera hecho usted como padre de familia? ¿Se mete a la bolita o se queda afuera? Digo, yo de perdida te tiro y escondo la mano, ¿no? Sí, ya le traigo riña a la señora que se parece a Donatello con cuerpo de tortuga ninja, pues ya, de una vez, ¿no? Le pego un sopapo nomás para bajarle los ánimos, ¿verdad? No se crea, no. O sea, es que yo digo, sí te calienta, ¿no? O sea, sí, en el buen sentido, sí te hierve la sangre, te enerva. Y yo creo que hasta puedes llegar a causar un accidente más grande. Lo hemos visto, se ha vivido aquí en el ámbito deportivo. Pero, ¿qué haría usted? Es ahí donde yo les pregunto, ¿qué harían ustedes? ¡Ay, Dios de mi vida! Pero ahí está el video, ya se lo estoy mandando a las personas que me lo pidieron. ¿Usted opine al respecto? ¿Qué haría si se encontrara en esa circunstancia antideportista, más bien? ¿Va? 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Hay una sorpresa en la que nosotros estuvimos ahí con el buen Hasen. Y créanmelo, la verdad es que uno se divierte como adulto, tanto como niño como adulto se van a divertir. Si tú eres de esos papás activos, en el buen sentido de la palabra, ¿verdad? Que les gusta andar jugando con sus niños. La neta, es un buen lugar para ir a disfrutarlo, ¡Échale!
2: Aquí se han vivido bastantes situaciones donde los padres se prenden bastante con temas por los árbitros y terminan peleándose y diciéndose de palabras con los árbitros y se hace un caos y los niños ahí al medio. Pues ahí les dan el mal ejemplo a los niños y los niños en sí van a divertirse, a aprender, a pasarla bien y los papás son los que se prenden siempre con los árbitros.
0: O sea, es homo sapiens el asunto, ¿no? No, no se crean. No, es que sí llega un momento en que yo no entiendo cómo es que los papás se prenden con los árbitros de fútbol, ¿eh? O sea, una cosa es ver el fútbol en la televisión y mentarle 20 veces a su mamá, recordársela, cuando no le pitan a favor el penal para el América. Yo sí me enojo, pero digo, ¿por qué? ¿Por qué con los árbitros de aquí con los que te topas todo el tiempo en la calle, pues? Entonces, ahí está el video. Si usted lo quiere ver, recuerde, mándeme un mensajito ahí en WhatsApp, 646-116-8992. Yo me voy con más música. Y es que esta rolita me queda al puro anillo, de todas y de nadie. Échale con los dos carnales, a través de la mejor 103.3, aquí nomás.

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Ahí quedó el señorón Julián Álvarez a través de la mejor 103.3, 2 de la tarde ya con 57 minutos. Mis reyes, ya me voy, ya nos vamos a casita, ya por el día de hoy, ya estufas. Ahí quedamos, no hay de atún nomás, no hay de ostra nomás de atún, ¿no? Oiga, muchísimas gracias a usted que nos estuvo escuchando desde las 11 de la mañana hasta las 3 de la tarde, muchísimas gracias a nombre de todo el equipo de La Mejor 103.3. Mi nombre es David Nieto, me dicen El Pollo. Recuerda que así me encuentras en las redes sociales, en Facebook como David Nieto El Pollo y en Instagram me encuentras como pollo.htk. Recuerda que en Facebook nos encuentras también como La Mejor Ensenada. Ahí en las redes sociales, danos seguir y no te pierdas del contenido que subimos para ustedes. A todos los ganadores de los boletos de Cholos, ojalá y lo vayan y lo disfruten a lo grande hoy. Hoy que juega contra los Pumas. Que gane el mejor, que gane el deporte. Y sobre todo, vayan a apoyar al equipo de casa, al equipo de la frontera, a nuestros queridísimos Cholos. Aunque seamos americanistas, aunque seamos lo que seamos, hay que apoyar al equipo de la frontera, al equipo de Cholos. Vámonos, señores y señoras, muchísimas gracias. Nuevamente, que Dios me los bendiga. Tengan ustedes un buen fin de semana. Nos escuchamos mañana de 11 de la mañana a 2 de la tarde a través de su frecuencia favorita, la 103.3, aquí nomás. ¡Aló!

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3: 3, 2.
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6: Montes, montes, alicantes, pintos, pájaros, can, can, can, can, can, can, can, can, que ole, racilla, pues, ¿cómo se están portando? Acá, ¿no? ¿Cómo se están portando malandros de terror, verdad? Oigan, bueno, pues vamos a ir, o sea, hace lo que viene siendo así, a pegarle recio a la información, porque está de uñas, ¿eh? Ahora sí, cuidadito, hay tanta cosa, y por cierto, no tomen agua, que trae ese Snaya. Bueno, yo soy el reportero del barrio y tú estás escuchando el Tan Tan se acabó corta.
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6: Oye, pues vamos a ir con este invidivo, ¿verdad? Magistrado, don Antonio Gómez, 39 años. El vato estudió machine, ¿verdad? Salió de abogado, después hizo especializaciones, entró al Poder Judicial.

En diferentes cargos ya fue subiendo hasta llegar a magistrado en Guanajuato. O sea, esas son carreras que cuando tienes 40 años y dices ya soy magistrado, son de... O sea, tu mamá dice bendito sea Dios, ya mi hijo ya es alguien en la vida, ¿verdad? Es el señor magistrado. Bueno, pues Julio Antonio Gómez Rodríguez, ¿verdad? Se llamaba el magistrado. Se agarró a trompadas con su cuñado en un bar. Se les calentó algún tema que no estaban de acuerdo y se empiezan a dar de golpes. Ahí en León, Guanajuato fue todo esto, ¿verdad? Y el magistrado, pues no, o sea, él era bueno para las letras, papá, pero no para el trompo, güey. Y la neta, su cuñado, pues un bagazo, estaban ahí en la cervecería 21 y pues el cuñado que se dedicó a la pachanga, ¿verdad? Pues sí le puso tremenda recia que lo mandó por las escaleras. Ya estaban en las escaleras peleando y ahí le puso una que hizo que se rodara, se golpeara en la cabeza y falleció. Bueno, o sea, esa es la historia que están contando en los medios, ¿verdad? Porque de ahí, del establecimiento Cervecería 21, dicen que lo sacaron cargando el cuerpo a ellos sin darse cuenta si estaba vivo o muerto, y lo pusieron en el exterior en una banquita, y de ahí cada quien se fue para su casa, ¿verdad? Y ya llegó la autoridad, revisó, el vato no tenía golpe de esa arma de fuego, punzocortante, nada, pues lamentablemente había perdido la vida, ¿verdad? De los golpes, de la caída, de lo que usted quiera, pero qué manera va de desperdiciar en un arranque de ida tanto esfuerzo, tanta bendición que te había dado la vida, y pues la ira y el alcohol van.

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1: Montes, Montes, Alicantes, Pintos. Oye, la policía de género en Ciudad de México, fíjate que trabaja, pues, de una manera distinta a lo que tú llamas al 911. Llega la policía, se lleva, o sea, tu mujer estás bajo una situación, o tú, lo que sea, ¿verdad? Una persona que está bajo violencia, llámala al 911, de ahí lo comunican a policía de género en Ciudad de México y se trasladan elementos. Sí, sí, más o menos sí, pero también atienden casos de prevención. O sea, ellos se dan cuenta, una mujer hace un reporte, acude la policía, ya no hubo, o sea, la mujer dice, no, pues no me pasó nada, ¿eh? No llegó a mayores y etcétera. Pero la policía de género en Ciudad de México tiene entrenamiento y capacitación especial y le empiezan a dar seguimiento al caso y le dicen a la morra, en caso de que sea mujer, que casi en el 99.9% de los casos, tristemente hay que decirlo, pero hay que decirlo, son mujeres, ¿verdad? Son mujeres, y no dudo que haya un hombre a quien le tengan que decir, sí señor, fórmese allá detrás de la fila de 1,000 mujeres que están denunciando, ¿ah? Ese es el porcentaje, digo así nomás para que se entienda. Entonces las mujeres, ¿verdad? Pues que están viviendo una situación, la policía de género les da seguimiento, ¿verdad? Les da advertencias, porque te voy a decir algo, un dato que han revelado es que una de cada 4 lamentables casos de ataques y feminicidio y todo esto, una había advertido, había pedido ayuda, había ido con su familia o incluso hasta con la poli, pero pues no les hacían el caldo, ¿verdad? Nomás les decían, Simón, o sí te voy a poner. Pero esta policía de género ha atendido casi 30,000 casos desde que la hicieron el año pasado. O sea, es que es necesario, tristemente es muy necesario. Muchos van a decir, y la policía del hombre, Anaya. Oye, y en el Estado de México detuvieron al Pingo, ¿no? Un extorsionador de Juchi, de allá de Juchitepec y de Chalco. Traía, pues, a unos chalanes ahí extorsionando transportistas y locales comerciales. Digo, hasta el compita que estaba vendiendo cigarros sueltos y chocolates y cosas de esa en la esquina. Que mira que esa gente así vendiendo, ¿verdad? En la calle, en la esquina. Le paga la escuela a los hijos y el mandado, ¿eh? Para que no minimicen. Pero estos vatos extorsionadores comandados por este sujeto, ¿verdad? Entre ellos una mujer, pues ya los torcieron a 3 y luego agarraron al Pingo con su pareja, ¿verdad? Y todos al fresco bote, y dice la autoridad, desarticulamos la célula de Juchitepec y Chalco que extorsionaba transportistas. ¡Corto!

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1: Montes, montes, alicantes, pintos. Bueno, pues aquí va nomás comentándote este drama muy, muy triste. Carlita Valeria en Puebla, una mujer, ¿verdad? Que pues presuntamente se había suicidado. ¿Ah? Su esposo, ¿verdad? Estaba, bueno, consternadísimo. El Yaudiel, este mentado Yaudiel, pues llamó, ¿verdad? Oigan, que mi esposa, Carlita Valeria, pues que se suicidó, se colgó y llegaron las autoridades, el vato haciendo un drama, ¿verdad? Y pues las autoridades verifican y efectivamente pues encontraron el cuerpo bajo esa condición, ¿verdad? De que había dispuesto de su vida. Empiezan las investigaciones y de repente dicen, a ver, o sea, ¿Carla Valeria se puso una golpiza antes de suicidarse o cómo? O sea, ¿por qué está golpeada? Y el vato no le habían dicho nada, ¿va? O sea, la policía empezó a darse cuenta, ¿y por qué tiene estas lesiones, ¿va? Y resulta que el estrangulamiento no es de la forma que parece ser que es en una situación de quitarse la vida, es de otra manera, y que le caen al vato que andaba llorando, ¿verdad? El Yaudiel, no, que se quitó la vida y que estoy hecho pedazos y que no sé qué, y que le caen al vato, finalmente parece ser que ya cantó y dijo, no, pues sí fui yo, ¿verdad? O sea, está gravísimo este caso. O sea, dice la fiscal general, ¿verdad?, de este estado de Puebla, que la joven Carla murió después de haber tenido una discusión con el Yaudiel y su cuerpo presentaba huellas de violencia, ¿verdad? Lesiones, varias lesiones, dijo. Y pues la hipótesis, ¿verdad?, que le van a tratar de demostrar al Yaudiel es que pues fue él. Y Elisa Aide, una niña de 6 años, Elisa Aide, fue robada por su tía cuando su mamá tenía COVID en el 2020. O sea, ella tiene 6 años, en el 2020 tenía 3 meses y le pegó el COVID a su mamá allá en Tabasco y tuvieron que intubarla. Y la tía de alguna manera se llevó a la chamaquita de 3 meses, pues dijo, no, mi prima va, se va a morir, va, y yo me la llevo. Y resulta que, pues no se murió y esta no la devolvió, se la llevó para Nuevo León, de Tabasco a Nuevo León. Y 6 años después localizaron a la niña, detuvieron a la mentada tía, ¿verdad? Y ahora la niña pues está asombrada de que tenga otra mamá y no la que en realidad ella pensaba que era su mamá, no era su tía y se la había robado.
2: Claro que te dije que un día esto pasaría y no me creíste, ¿verdad?

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1: Montes, Montes, Alicantes, Pintos. Bueno, pues llegó el macabro momento, ¿verdad? En que en Ticomán captaron lo que viene siendo las cámaras, ¿verdad? A un sujeto en situación de calle arrastrando a otro, lo llevaba así como, pues como en una cobija con unos plásticos y todo, y la raza, ¿verdad? Pues presentaron el video y parecía, ¿verdad? Un homicida que llevaba el cadáver, que sí llevaba el cadáver, ¿verdad? Y entonces los elementos de la gendarmería, ¿verdad? Se pusieron las pilas y atoraron al vato. Sí lo hallaron, pues un indigente drogadicto, ¿verdad? Jovencito, lamentablemente 23 años de edad, ¿verdad? Pues dice él que estaba con su compa y pues se estaban acá alivianando con la mona, ¿no? Y de repente que su compa se quedó rolado y dice el vato, no, pues yo pensé que estaba nada más babeando la almohada, ¿verdad? Y yo dije, ah, pues se durmió, pero de repente ya no respondió y dijo, me lo voy a llevar de aquí, por eso lo arrastró al compirri, ¿verdad? O sea, no, él no tuvo nada que ver en el crimen homicidio, eso es lo que se está investigando, déjenme adelanto, ¿verdad? Y parece ser que fue pues una causa de la vida y de la adicción, ¿va? Y entonces el vato dice, no, pues yo nada más lo jalé para llevarlo a un lugar más seguro, ¿va? En lo que se alivianaba, porque no se alivianaba, diciendo que él no sabía que estaba muerto. ¿Ah? Que nomás, pues, que en ese momento ya no sabes qué es muerte y qué es vida, loco. La calle es tremendamente. Ya cuando estás en esa circunstancia, ¿ah? Es la calle, es, pues, es una muerte en vida muy cruel que les pega muy gacho a estos vatos, ¿verdad? Y bueno, ante las denuncias, ¿verdad? De fallecimientos de mujeres allá en Santa Marta, Catitla, que es el Centro Femenil de Reinserción Social, pues todo mundo lo conoce como Santa Marta, ¿verdad? Pues han muerto mujeres. Bueno, pues ya el gobierno, ¿verdad? Está anunciando un plan de transformar lo que viene siendo las condiciones del sistema penitenciario en la capital del país, porque dicen, la neta, estar presa y estar en la cárcel y estar, no quiere decir que tengas que perder completamente tu dignidad de persona, ¿verdad? O sea, estás castigado, estás ahí socialmente y todo, pero tu dignidad, pues no va. Es que ha habido fallecimientos que ya te hemos explicado aquí, ya te hemos ido dando ahí más o menos, ¿verdad? Pero es una situación dramática y crítica. ¡Corta!
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0: la hora exacta.
1: 4, 2, X, H, E, N, A. La mejor, la mejor. 103.3. 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

0: Ay, muy buena tarde, viernes 28 de agosto de este 2026. Muy buena tarde, mi nombre es Dana Flores, me dicen, y soy la patrona y voy a estar contigo en este viernes hasta las 8 de la noche. Bienvenidos a Patroneando con su servidora. Ya a las 4 de la tarde, 9 minutitos, estás en sintonía de la mejor FM 103.3. Aquí nomás, hombre, número en cabina 177-1033, número de WhatsApp 646-116-8992. Saluditos a todos los que andan en sintonía en las diferentes plataformas que van para allá y para acá, de acá para allá, a los que están en su trabajo, negocio, casa, trayecto de un lugar, un destino a otro. Y también un saludote para mi amigo de Mr. Taco Shop, que oigan, qué deliciosos tacos comí hoy de Marlin, ¿no? Una cosa deliciosa. Luego termina cobrando más de la salsa que de los tacos, porque sumergidos en salsa, ¿no? Qué delicia. Gracias también por estar en sintonía de la mejor FM 103.3. Por acá, saluditos. En especial, quiero comenzar esta primera intervención celebrando a las personas que se dedican y que cuidan más a los hijos de los hijos que a sus propios hijos, ¿sí o no? He escuchado que lo quieren más a los nietos que a los propios hijos. Estoy hablando que hoy es el Día del Abuelo o Día Nacional de las Personas Adultas Mayores. Pero hoy estamos celebrando a los abuelos, aquellos que sí cumplen su rol y su papel de abuelito, de andar cuidando la bendición de la bendición. Para todos ellos, muchas felicidades, un aplauso. Y en especial para mis papás, el señor Rodolfo Flores y la señora Guadalupe Rizo, que cuidan de sus nietos, alias mis sobrinos, los más guapos, sensuales y amorosos del mundo. Muchas felicidades para todos ustedes. Eres abuelito, cuéntamelo todo. A ver qué dice por acá, pinche pelón del irracando su asiento. Oye, desde antier que no te escucho, manito, ¿qué estabas haciendo? Suéltale de una.
1: Buenas tardes, señorita patrona. Aquí andamos en la trabajación. Acá andamos pintando una casa acá por este lado de la Costa Bella. Aquí cerca de Cemex. Hay saluditos a toda la bandera y especialmente a ti, patrona.
0: Gracias, puros saluditos.
1: Antojos, puros antojos. Pero bueno, al rato vamos a ir a sobre las ollas ya que termine de pintar el tramo que me falta.
0: No estoy presumiendo.
1: Lo dijo el príncipe pelón de Lirra. Excelente viernes para toda la bandera que está escuchando, la mejor.
0: Gracias, no es que te esté presumiendo, pelón, no es eso. Simplemente luego estás pensando, ¿qué puedo comer? ¿Qué puedo hacer? Pues yo te comparto la información, hombre. ¿Qué culpa tengo yo de ser tan chiquiada? Pobre de ustedes, ¿yo qué? Vámonos con una rolita precisamente para el Día del Abuelo. El abuelo con los dos carnales suena en la mejor FM 103.3. Aquí nomás, felicidades a todos los abuelitos de México y del mundo.

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Ay, ay, ay, ay, ay, 4 de la tarde, 32 minutitos de este viernes 28 de agosto de este 2026. Muy buenas tardes también aquí para mi amigo que dice, aquí andamos escuchándote para todos lados por donde andemos. Yo sé, de hecho, hasta cuando nos encontramos en algún control remoto, una parada promocional, llegas a saludarnos, así debe de ser. Por acá también saludos a María, que dice que me encanta escucharla mejor. Gracias, y a nosotros nos encanta saber que te encanta escucharla mejor y que te comuniques, que nos cuenten, para todos los que anden cumpliendo años hoy o que estén celebrando algo en especial, además del Día de los Abuelos, ahí les van las mañanitas patronales.

¡Eso! ¡Vámonos, Recio! ¡Saluditos para el 89 Valle Verde, el Sausal, Indeco y la Cuauhtémoc! Por supuesto que también siempre están en sintonía de la mejor FM. Número en cabina 177-1033. Número de WhatsApp 646-116-8992. En esta tarde a todos, oigan, un saludito ahí para también la papelería CC, que estuvimos en una parada promocional ahí en Valle Verde. Regalamos unas mochilas a todos los que llegaron atentos con la música, todo lo que da de la mejor FM 103.3, y además con la bendición para que les pudiéramos entregar la mochila. ¡Saludos! Y por supuesto, en esta tarde también tengo una mochila oficial de la mejor FM para regalarte en esta tardecita, gracias a nuestros amigos de Cosmo Farmacias. Así que ya sabrás que te tienes que quedar aquí conmigo en sintonía para la dinámica, que te la suelte más adelante y que puedas participar y seas acreedor de esta mochila espectacular, para que la bendición vaya con la marca bien puesta, hombre. Dice por acá, hola, buenas tardes, buen turno, gracias Gladys, ¿cómo estás? ¿Andas de vacaciones? ¿Andas descansando? ¿Andas preparando el lunch? ¿Va rumbo al segundo trabajo? Cuéntamelo, platícamelo y exagera, así debe de ser. Oigan, saluditos también para hermanos Frías, no sé si anda en sintonía o anda trabajando o anda con demasiada chamba, pero ahorita lo que sí voy a saber y decirte es que nos vamos con esta etapa migajera, que yo sé que varios ya la pasamos, la están pasando o la pasarán. Y esto nos lo cantan Los Rojos aquí en La Mejor.

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